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0: buen día, 19 minutos de la hora 7, comenzamos a transitar primera mañana en la 103.9 FM Radio Altagracia, en este martes 15 de septiembre y ya hay olorcito a primavera. ¿Qué quiere que le diga? Está agradable la temperatura, un ratito antes va aclarando, hoy aclaró un poquito más temprano, está despejado el cielo, se está asomando el sol en la ciudad de Altagracia, así que bueno, arrancamos. El martes 15 de septiembre. ¡Qué mañana, señora! ¡Qué lindo que se está poniendo esto! Bueno, buen día para todos. Buen día. ¿Cómo le va Fede Jerez en la puesta al aire? Y Manuzeta.
1: ¡Hola! ¡Hey! ¡Hola, amiguitos!
0: Ahí está, el dúo dinámico. Ahí está, del wow. Otro lado. Claro, el otro lado, del otro lado, piloteando la nave, el dúo dinámico, Sí. Sigo un poquito ahí como congestionado. ¿Cómo le va, Luca?
2: El dúo dinámico.
0: El dúo dinámico.
2: Buen día para todos. Buen martes. Y qué hermoso arranque del martes. Por favor, mire lo que es ese solcito. Mire lo que son esas vistas. Qué hermoso, qué hermoso.
0: Ponete a laburar.
2: Qué lindo día, qué lindo día. Arranca muy bien el martes, me gusta.
0: Che, se ven hasta las montañas, ¿viste? Desde acá, hermoso,
3: Por favor.
2: No.
0: Ponete a laburar, claro.
2: Sí. Pero por favor, pero qué hermoso que arranca el martes.
0: Hermoso arranca el martes. 20 minutos de la hora 7, comenzamos Lucón, el solcito en nuestra ventana, en nuestro ventanal.
2: Wow.
0: Es, qué lindo, ahí está.
2: Mira, mire cómo el sol se va haciendo.
0: ¿Cayó helada o me pareció a mí? No, estaba húmedo, nada más.
2: ¿Era humedad, nada
0: era
2: humedad. Más?
0: Sí, era humedad.
2: Mira lo que estaba son esas frío. Sierras, por
0: sí,
2: favor.
0: Sí.
2: ¡Guau!

0: Bueno, ahí está. ¿Cómo hacen falta
1: qué
0: edificios?
1: Qué poca altura tiene, sí, que
0: está grande. Chata, pero ¿ves? Vos te enojás cuando te digo, bueno, pero... No, le faltan edificios, chicos.
2: Pero qué va.
0: Bueno, pero está bien.
1: Está linda, sí, está linda.
0: Sí, está, qué sé yo, está linda mi ciudad. ¿Qué quiere que le diga? ¿Cómo le va? Además de estar linda, no le voy a hacer tantos piropos hoy en día. Wow. ¿Cómo le va?
1: Muchas gracias.
0: Está buen con nosotros en esta mañana.
1: Sí.
0: Luli Heredia.
1: Ahí está. Wow. Qué placer compartir una nueva primera mañana con todo el equipo.
0: Ya
1: y
0: con
1: buen
0: el
1: día.
0: Alta.
1: Ya estoy con el alta.
0: Ya es? Con el alta.
1: Ya me mejoré. Y buen día a todos los tempraneros de la 103.9.
0: Así es.
1: Martes, ya mitad de mes.
0: Ay, Dios mío. No.
1: Ya estamos a mitad de mes.
0: Sí, 15, ¿cómo cuesta, chicos, todos los meses darse cuenta que estamos a mitad de mes y que nos queda poca plata en el bolsillo? Bueno,
2: mitad de mes.
0: ¿Cómo cuesta, chicos? Realmente. ¿Qué
2: pero no puede ser que estemos, sí, a mitad de septiembre.
1: Está. Ya está.
0: Ya estamos a mitad de septiembre, estamos a 3 meses de terminar el año, chicos, 2 meses y medio.
2: Hace 2 semanas atrás estábamos en el Mundial.
0: Claro.
2: Y ya pasaron más de 2 meses.
0: Sí, tal cual. ¿Qué querés que te diga?
2: No se puede creer.
0: Terrible. Terrible. Sí, está por... ¿Qué año raro, chicos?
2: ¿Qué año raro?
0: Yo le he pasado este año tan raro, que quieren que le diga. Algunos eventos, ¿viste? Como que qué raro. Arranqué con enero, ¿viste? Medio complicadito. ¿Viste? Sí. A ver cómo sería.
1: Qué mundial.

0: mundial en este 2026. Tantas cosas.
1: ¿Cómo manejas la ansiedad de esperar los 4 años ahora para el mundial vos?
2: La manejo con los clubes y la manejo con la ansiedad de esperar, claro.
0: Juega la selección cuando debuta el fútbol, el viernes.
2: Exactamente.
1: O sea, te entretienen otros eventos importantes.
2: Sí.
1: Pero te da un poco de cositas. ¿Hay 4 años para el mundial o no?
2: Es que tampoco quiero que pasen esos 4 años.
1: Muy bien.
0: Es que va a ser duro el próximo mundial.
1: Qué equilibrado que es,
0: claro,
1: ese chico.
0: Va a ser muy duro el próximo mundial.
1: Este chico, yo necesito aprender un poco de Luquita. Qué equilibrado. Claro.
0: No.
2: Libra soy.
0: Claro.
1: Claro.
0: La balanza.
1: La bala. ¿Qué viste? Qué equilibrado. Sí. Bueno, buen día para todos. Buen día para Mauri, que nos debe estar viendo. Buen día al señor de la reposera, que ahora sí con el solcito. Al señor de la reposera, que no es Macri, ¿no?
0: No, por favor.
1: Buen día, Mauri. Buen día al señor. Buen día, Toto Gamero. Buen día a mucha gente que está escuchándonos, calculo yo. Buen día a Carmelo, viejo y peludo.
2: Carmelo.
1: ¿No está mandando un mensajito, Carmelo, o no?
0: Dame sí, nos envía mensajito.
1: No me quemes la tostada, pero dame un mate.
2: Claro, por favor, Carmelo, por favor.
1: Sí, buen día. Ahí está. Buen día, nos dice Nati. Buen día.
2: Un abrazo a Nati.
1: Buen día. Sí, mucha gente conectada. Buen día.
2: Ahí está Carmelo. Y sí, ahí no puede faltar.
1: Un mensajito.
2: Está tomando.
0: Café con leche, galletita y dulce de leche.
2: ¡Qué rico! No. Galletita de agua
1: nos
2: con dulce de leche.
1: Escúchame, Carmelo, nos pasó así, chaza, nos pegó.
2: Pero al toque, Carmelo.
1: Claro.
2: ¡Qué rico, por favor!
1: Bueno, yo no puedo desayunar nada sólido tan temprano.
2: ¿No?
1: No, a no ser que esté de viaje en un hotel.
0: ¡Buah! Exquisito. Y así
1: Dios.
0: Todos.
1: Claro.
2: ¿Cómo? Exquisito.
1: Después vuelvo al otro día, no como nada y tomo mate.
0: ¿Cómo? Pero está mal eso.
1: Mientras tanto, cuando claro. Me voy de viaje, desayuno con salchicha, huevo, jamón.
2: No.
1: Luna y le pones, viste, café con leche, jugo de naranja, yogur, gelatina y si podés, no se te lleva en el bolsillo, viste.
2: Y te lleva un sándwich.
1: Después volvés, es como que el trance de volver.
2: Es la cabeza.
1: Te pones la pava, te tomas 4 mates pelados así.
2: Me siento una basura.
1: Y nada.
2: Pero es la cabeza eso, porque es increíble. A mí también me pasa.
1: No
2: te vas de viaje y comes sandía a la mañana, fruta, comes huevo, comes de todo y después llegas y
1: nada.
2: Mate cocido, café, sí, mate.
1: Peladito así. Pero no hace falta irse lejos, ¿eh? Yo
2: me
1: puedo ir a un hotel a Villa General Belgrano que, no sé, capaz si tuviese, me despierto en casa y tengo el desayuno americano ahí puesto, ¿viste?
2: Es otra cosa.
1: Claro, por ahí lo haría.
2: En la fiaca, entonces.
1: Claro, quizás rodaría, ¿viste?
0: No,
2: pero qué va.

0: Bárbara.
1: Pero es muy posible.
2: Va una distinta, está caminando una distinta.
1: Claro.
0: Una distinta.
1: Sí, buen día, dice, muy buenos días, excelente mañana, les mando un abrazo, dice Mauri.
0: Un abrazo a Mauri.
1: Un abrazo, Mauri, salud, buen día, Mauri. Nos está viendo a través de nuestros canales, ¿no? A través de YouTube. Mauri nos ve a través de Twitch.
0: Exactamente.
1: Y está Kik.
0: Está Kik, que también
1: chicos,
0: nos pueden visualizar.
1: No encontré ni a Twitch ni a Kik en mi televisor y es renuevo. Modelo 2026,
3: bueno,
1: nena. Los teles, yo los me los cambiaron porque no los tenía actualizado y dije, bueno, y cambie. Y no está.
0: Pero descárguelos desde las aplicaciones.
1: Ah, eso cuando voy a casa me descargan. Olvídate. Yo como mucho me dice actualizar.
0: Claro.
1: Viste, cada tanto. No sé si les pasa a ustedes. También me pasa mucho que dice actualizar. ¿A vos te pasa que...
3: se actualiza?
1: Me dice mucho actualizar.
4: Yo no.
1: Yo le pongo no, ahora no. ¿Será por eso que me aparece mucho el cartel?
3: Claro.
1: Yo le pongo ahora no. Y que ansioso veo lo que quiero ver.
0: Es que claro, le va recordando que tiene esa actualización.
3: Que saben más de esto. ¿Por qué no tiene descargado Twitch el televisor?
1: ¿Por qué no tengo?
3: Es nuevo.
1: 2026. Los dos son igualitos.
0: A ver.
1: Marca el...
3: Claro.
0: Ah. Claro, se lo traduzco. Jamón chingón, conchugón chingón, jalangón, cañicón chingón, galangón.
3: Claro.
1: A ver.
0: Más o menos por ahí va. La mano.
1: No me expliquen más cosas.
3: No entendimos nada. No, igual, fueron muy claros.
0: Es que yo escuché eso.
3: El tele es nuevo, el sistema puede ser viejo.
1: Yo
3: puede
1: entendí.
3: Tener unos añitos.
1: Claro, es como tener un auto estacionado en un galpón y decir, no, es modelo.
3: Claro, está nuevo, está impecable,
1: estuvo
3: pero es nuevo.
1: Estuvo guardado 30 años y vos lo compraste como dos.
3: Claro.
1: Con razón era buena la oferta, ¿viste? Yo compré dos.
0: Ah, pero claro.
1: Yo compré dos. No, nena, son los era una buena oferta y por el tamaño, las cosas. Pero, no, bueno, está más actualizado que los que tenía antes.
3: Ah, bien. Eso seguro.
0: No, sí, menos mal.
3: Claro, eso seguro.
1: Pero.
3: Porque los de antes tenían mil años.
1: No, huevo, si tenía los HD full, qué sé yo, ¿no? ¿Viste cuando estaba barata Chile? Bueno, yo soy de los que trajo los teles de Chile.
0: Ah, ¿no? Bueno, bien,
1: 2017, 2018.
0: Bueno, ¿sí? Son 10 años.
3: Claro.
1: No, esos son los viejos.
0: Claro.
1: Que llegó un momento que tuve que llamar a...
0: Que ya son muy viejos.
1: Yo llamé al 0800 Netflix.
0: A Netflix, wow.
1: Yo llamé a Netflix y le dije, ¿por qué no puedo ver con mi televisor?
0: ¿Qué pasa?
1: Me da este error. Dígame el número de error. No, tiene que actualizar el televisor. Bla.
0: Ah, bueno, pero ahí está. Usted tiene que actualizarlo también.
1: Dije, chao. No, no.
3: No, los limpié y se compró unos nuevos.
1: Claro, yo fui como más...
0: Bueno, ahora con los nuevos, sí. Ahora cuando llega la mañana, actualícelos y sí. Listo.
1: Sí, yo lo actualizo, pero no tiene un montón, tiene Disney y esta, la otra. Tengo abajo una faja que canales gratis, que Caracol, que Radio de Acá, que esto,
0: wow.
1: Lo otro. Sí.
0: Sí, claro.
1: Claro.
0: Claro.
1: Claro, viste, viene, viste, todo mal. Pero ustedes me habían dicho ayer que estaba Twitch.
3: El mío está, vino Kik. Y... Tenía Twitch.
0: ¿No? Está, claro. Bueno, la diferencia es que usted lo tiene que descargar y no le vino descargado.
1: No está. Bueno. Chicos, no está.
0: Es como el celu. Entre la Play Store o a la App Store
3: tenía razón.
0: Y descárguelo.
3: Nos dedicamos a comprar teles.
1: Sí.
3: Y no los pagamos ahora.
1: No.
3: No. Hay que pagar.
1: Hay que pagar todo, chicos. No, sí. Aunque de a poquito salís de las deudas. Es como que yo ya pasé la etapa de pasarme la media vida pagando. O sea, no. Y sí, nena, media vida pagando cuota. Bueno. Pagas cuota que esto, que el otro, te pasas años pagando. Hasta que te das cuenta que has gastado plata en cada boludez que decís, ¿por qué?
0: Qué va.
1: Pero bueno, muchos elementos que hacen al confort. Creo que a cierta edad disfrutas más de algunos elementos de confort y te das cuenta que has comprado cada huevada. Digamos. Aunque yo no soy lujoso, o sea, vos viste que yo no gasto dinero en relojes, no me interesa el tema del accesorio, viste que los lentes,
0: claro.
1: Yo, por más lente bueno que tengas, no, después no los, ni los encuentro, viste, los tengo en el auto guardado, no los uso, así estoy dando todo arrugado, viste, medio ciego, pero no soy de los accesorios costosos ni nada. No, confort y nada más en eso. Yo soy, viste, más del...

0: necesito el solcito y el verano. Soy
1: lo sencillo.
2: Sí.
0: Sí. Después me vas a decir, ay, lo sé. Bueno. Claro, está al lado de la pileta, o sea, claro. Sí, ya está.
1: Claro. Ponele.
0: Ponele, claro. Bueno. No, yo en eso, ya tener el calefactor encendido y siempre digo, ¿no? La famosa reflexión de Darín, es como que se la apropió Darín, ¿no? Pero una, tener agua caliente, calefacción, ya tenés mucho más que miles de personas en este país, lo cual es como que demasiado bien. Yo soy un agradecido de eso, ¿no? Nací en una familia acomodada, nunca me ha faltado eso, pero siempre uno ha tenido que trabajar y mantener y ser consecuente con respecto a la forma de vida, ¿no? O sea, pero bueno, ¿qué quiere que le diga? 31 de las 7, así que bueno, ¿en qué quedamos? Que mis teles hay que meterle, hay que descargar el kick. Así que cuando vayan a mi casa me descargan el kick. Sí, yo debo usar el 5% de todo el televisor, calculo.
2: Probablemente.
0: Claro.
2: Yo debo sí, probablemente.
0: De lo que es.
2: Prende y apaga.
0: Sí.
2: Y a veces entra le pongo alguna back aplicación.
0: Porque me equivoco en algo y tengo que, hasta lo apago y lo prendo de vuelta y digo, bueno, no encuentro.
2: Lo reinicia.
0: Sí. Sí, tac, tac. Lo apago, porque a veces hasta que volvés, ¿viste? Es como que. Sí, sí, es cierto. Es cierto. ¿Qué crees que te diga? No te voy a mentir. ¿Qué es eso?
2: No, está bien, está bien. Ahora a mí me encantaría preguntarle a Fede si haciendo eso no se daña también un poco el televisor.
0: Deja de darme malas noticias.
2: No, pero es que creo que sí. Escucha, es que creo que sí.
0: ¿Cómo te gusta hacerme sufrir?
1: Saludamos a Julio que ya nos mandó un mensajito a través del chat de YouTube. Muy buen día a todos los tempraneros de la 103.9.
2: Un abrazo, Julio.
0: Un abrazo, Julio. Buen día.
2: Buen día, buen día. Qué lindo, qué mira cómo
0: mira, el sol. Mira cómo sí. Le pega el sol al departamento de Juan Didío. Amigo, te vas a Parripollo 2.
2: En el verano.
0: Barry
2: ay, ay, ay.
0: Sí.
2: En el verano. No te cuento.
0: Impecable. Bueno, Luli Heredia, ¿cómo viene el tiempo para este martes 15 de septiembre? Y lo habíamos dicho ayer, lo habíamos anticipado. Semanita donde íbamos a estar un poquito más contentos.
1: Comienza a subir la temperatura.
0: Bien. Sí.
1: A esta hora en la ciudad de Altagracia, 6 grados con cielo despejado, con 86% de humedad. Para hoy se espera una temperatura máxima de 22 grados y viento soplando del sector noreste.
0: Ahí está.
2: Bien.
1: Va a estar lindo, agradable.
0: Agradable.
1: Sí. Un martes lindo.
2: Me gusta el martes. Bien.
0: Sí.
2: Va a ser un lindo día hoy.
3: Cuando calienta el sol.
0: Claro,
3: aquí en la playa.
0: Acá Ana María que nos está mirando. Buen día. Che, hay gente conectada. Mirá cuando, qué lindo. Buen día, se me ha pasado temprano para ver qué cara ponía yo hoy. ¿Cómo le gusta a la gente? ¿Viste? Sí, dice, y nos sentás a todos a ver tele. Buen día. Claro, yo tengo que actualizar el tele, dice, poner la pantalla. Claro, ¿viste? Vos viste cómo es esto. Bueno,
2: qué vale.
0: Sí, sí, puede ser. Por ahí podemos hacer eso. Sí. Bueno, buen día, qué lindo. Mucha gente conectada, claro. Bueno, en provincia de Buenos Aires me dicen, en Pehuajo, chicos, donde nos están viendo dónde está la Manuelita, la tortuga. Acá lo rápido. Sí.
1: Manuelita.
3: Manuelita vivir en Pehuajo.
2: Pam, pam, pam.
3: Pero un día se marchó.
0: Y ahí mi sobrino se le haga llorar.
3: No supo bien por qué.
0: Es a París, ella. Podríamos analizar canciones así.
2: Es buena, ¿eh? Es buena. Sí. Medias turbias algunas, creo.
0: Claro. Tráete un ternero, nena, claro.
2: Un poquito caminando y otro poquitito a pie.
0: Sí. Tráete una Ana María que está en el campo. Le mandamos un beso grande.
1: Tuve cumpleaños.
0: Tuve cumpleaños, Ana María. Le arruiné el cumpleaños a Ana María el jueves.
1: Bueno, sí.
0: Se la deja. Pero
1: esos
0: bueno.
1: Son los amigos. Un ahí beso está, grande,
0: un
1: Ana
0: beso,
1: María.
0: Un beso, claro. Ahí está. Tráete un ternerito del campo, nena.
2: Sí. Uy, qué rico.
0: Sí. No voy a hacer chiste, no está muy para chistes no, con respecto no, no.
2: ¿Cómo
0: a
2: hace? Los ¿cómo terneros? Hace?
0: Claro.
2: No. ¿Cómo hace el ternero?
1: Desconozco. No lo escucho.
2: ¿Cómo hace
4: para.
2: El ternero? ¿Cómo hace el pato? Cuac. ¿Cómo hace el gato? Miau. ¿Cómo hace el ternero?
0: El chorizo. Depende. Un buen chorizo. Sí. Pero nene. Sí, ¿qué tiene que ver cómo hace el ternero?

0: Y estamos hablando de un ternero, ¿y me acordé? Pero,
1: ¿y cómo hace el ternero? Ahora se te cargo. Ah, viste, claro. Es como mi hermano Octavio. Oh, claro. Tráete un ternero para acá.
2: Hoy diríamos un chiste de pibardos.
1: Claro.
0: Qué bárbaro.
1: Claro. Bueno, si no soplaste la vela, viste. Bueno. Claro, nena. Ya estás grande para no soplar la vela.
2: Dios mío. Claro.
0: Claro, no. Pero por favor.
1: Por favor. Ay, Dios mío. Chau, el ternero muje.
0: Muje.
1: El ternero muje.
2: Wow. Aprende.
1: Ahí está, un cacho de cultura de campo. Claro, desde Pehuajó.
0: Desde Pehuajó. No,
2: de nuestros sectores más productivos en Argentina.
1: Yo, lo han arreglado un poco al monumento a Manuelita. ¿Alguna vez pasaron por ahí o no?
2: No.
1: Está la tortuga.
2: Sí.
1: Te juro.
0: ¿En serio?
2: Sí, está la tortuga.
1: Hay una estación. Yo pasé dos veces. Cuando vas a la costa. En serio. Sí. Está en Pehuajó el monumento.
2: Mira qué bonito.
1: ¿Viste?
0: Nah, es increíble, Fede. Claro. Tenemos imágenes.
1: Claro. La oveja bala. Los terneros mugen.
0: La oveja bala.
1: Y la oveja bala.
0: Bala.
1: No es que es bala.
0: Ah,
1: bala.
0: Ok.
1: Bala. Esa es la oveja.
0: Hay que tener cuidado, a la oveja no le acerquemos ningún arma de fuego. Porque tiene muchas balas.
1: Porque bala. Oh. Es día de los chistes tontos. No. Quiere volver. Tenemos que volver a los chistes tontos el miércoles.
0: Hay que volver.
1: Ay, Dios mío. Claro.
0: Ay, qué bueno.
1: No, lo tiraron ahora, la modernizaron a la Manuelita. No es la misma que yo vi, disculpa.
0: No. Ah, no es el mismo.
1: No.
0: Está cambiado. Está actualizado.
1: Claro, es como si vos
0: como el
1: logo de la paisanita y lo hicieran nuevo, viste, todo moderno.
0: Ah, claro. Bien.
1: Bueno, un beso para toda la gente que está mirándonos. Buen día.
0: Un abrazo enorme.
1: Tráete un ternero. ¿Sabes qué? No, pero no podés hacer traslado de carne así.
2: No.
1: Tráelo vivo.
2: Claro.
1: Lo ponemos en el patio de casa un rato.
0: Y aparte a los de Pehuajó, viste, que les gusta caminar mucho.
1: Después lo corremos con uno. Se lo llevamos ahora. Lo llevamos a Argüello, al patio de. Claro. Bueno, no haga esa cara, bien que va a comer asado.
0: Pero por favor.
1: Claro.
2: Sí,
1: claro. Se me vino un pensamiento.
0: ¿Vos sabés que está de rico esto?
1: Sí. Se me vino un pensamiento de cuando nos comemos un ternero. Claro, escúchame. Complicado, ¿no? No traigas ningún ternero.
2: No.
1: No. Iba a decir otra cosa. Se puede trasladar carne. No, vivo sí, pero.
0: Claro.
1: No podés trasladar la carne así. No. Va. Sí, hay que.
0: Claro.
1: Incumplimos normas, chicos, si trasladamos.
0: No sí, voy a decir sí.
1: Más
0: sí.
1: Nada, pues me enrosco, ¿viste?
0: Basta.
1: El operativo ternero, ¿vieron? Yo hice el operativo ternero una
0: vez. ¡Ese es Manuelita!
1: No, pero.
2: ¡No!
1: No, ese es en cualquier otro lado.
0: ¿Dónde es eso?
1: Claro.
0: ¿Eso es Pehuajó?
2: Eso es Pehuajó.
1: Sí, pero debe haber 50 Manuelitas.
2: Hay varias. Y si uno Manuelitas.
1: Pero chico, Pehuajó lo único que tiene es Manuelita dando vuelta.
0: Me estoy dando cuenta.
1: Joder, o sea.
2: Lo mismo que dicen nosotros, lo mismo que tenemos el reloj.
0: El Tajamar, Loli, por favor.
1: Y sí, porque una ciudad es más o menos como Altagracia, Pehuajó.
0: ¿En
1: Pregúntale
0: serio?
1: Ahí, fíjate. Y debe tener uno, sí, un habitante debe andar por ahí.
0: Che.
1: Sí.
0: ¿Tanto así?
1: Si cumplís los protocolos de traslados, la podés trasladar.
0: Ah, sí se puede.
1: Sí, pero tiene que ser un camión refrigerante.
2: Un poquito de cuánto habitante, un poquito menos que Altagracia.
1: ¿Cuántos habitantes tiene Pehuajó?
2: 36.000.
1: Ah, un poquito el toque. Un poquito la mitad.
2: Casi la mitad.
1: Sí, es la mitad.
0: ¡Apa!
1: Y hay muchas Manuelitas.
0: Hay muchas Manuelitas.
2: Sí, muchas tortuguitas ahí.
0: Pero un día.
1: De Manuelita.
2: Todas las tortuguitas.
1: Bueno, tiene un lago.
0: Por lo menos son famosos por una canción.
1: No, tiene un lago, durísimo eso. Nosotros no tenemos ni canción.
0: Claro.
1: Nosotros somos famosos por...
0: El Tajamar.
2: No.
1: Iba a decir una otra barbaridad, pero es muchísimo.
2: No, como sí. El Museo de la Casa del Che.
1: Oh, el Museo del Bebé Liniers.
2: También.
1: El Museo del Che nos dio trascendencia, sí. Digamos. Escúchame, vino Fidel. No sabía.

0: No, no.
1: Ah, el Sierras Hotel.
0: Hemos trazado el Sierras Hotel.
2: La colonia Santa Fe, claro. Cuando existía el turismo social. Sí.
1: Usted, qué bárbaro. Mire, bueno, la cantidad de cosas que estamos nombrando, chicos, en la ciudad de Altagracia.
2: Mira cómo. Ahora. La concejal Manuelita.
1: ¿La concejal Manuelita?
2: Ahora no es más concejal.
1: ¿Qué tiene que ser como lenta la concejal Manuelita?
2: Tiene que hacer cambio de domicilio. Te quiero, amiga. Muy bien, un beso para Ana María. Bueno, bien. Basta. Tiene carpinchos, cigüeñas y avestruz.
1: Carpinchos,
2: ay, yo quiero una cría de avestruz.
1: ¿Por qué?
0: ¿Para qué?
2: Ay, qué sé yo.
1: Pero me da miedo.
2: Yo quiero eso.
1: Imagínese que la avestruz es más alta que yo. Me da miedo.
2: Bueno, es tan difícil.
0: Qué malo, qué malo. Eso es ser malo.
2: Te compramos una avestruz. Ah, estoy bien. Vas y venís en avestruz.
1: La entrenamos para que me traiga.
2: Claro, vas y venís en avestruz.
1: Son rápidos.
2: Hay normativa de que no podrían venir en avestruz.
0: Y a lo mejor te meten una ordenanza prohibida, claro, en avestruz.
2: Dios mío.
1: Quizás me escrachan por algún lado.
2: Bueno. Yo cuando era chiquito quería un yacaré.
1: ¿Un yacaré?
2: Sí.
1: ¿Por qué?
2: Porque yo quería un cocodrilito. Sí. Cada vez que iba a pescar mi viejo, yo decía, tráeme uno, porque claro.
1: Pero un yacaré.
2: Tráeme uno chiquitito. Mansito, la mascota, bueno, que quería. Re normales. Después me traigo iguana, todo de mascota, te digo.
1: Ah, ¿sí?
2: Sí, sí. Es un zoológico en mi casa.
1: ¿No le da como cosa la iguana?
2: No.
1: Wow.
2: Se te paren dos patas la iguana, se te enoja. Sí,
0: se enoja.
2: Sí, vos viera. Sí, la iguana, ¿viste? Sí, impresionante. Preguntar a mi mamá que un día estaba tendiendo la ropa y nunca le habíamos dicho que habíamos llevado a la iguana a casa.
1: ¡No!
2: Era así la iguana, gigante. Te juro.
1: Y se asustó.
2: Pero sí. Pero... El caballo ni te cuento.
1: Un caballo, qué lindo,
2: sí,
1: un caballo.
2: Sí, destruyó todo el parque atrás, adelante. Pero ellos estaban de viaje. Hasta que lo trasladamos al campo, el caballo, claro, lo tuvimos en casa. No quedó nada.
0: No.
2: Pobre mis padres, la verdad que han aguantado cada cosa. Bueno, 43 de las 7, Luli Heredia, ¿dijimos el pronóstico?
0: Por supuesto, 22 de máxima.
2: 22 de máxima
0: el
2: para
0: amanecer,
2: hoy.
0: La mañana que estamos teniendo. Qué hermoso. En Altagracia, hermoso.
1: Hermoso.
2: Hermoso. Bueno, el sacudón político en la ciudad del Tajamar, en la ciudad de Córdoba, en la ciudad del Tajamar, como dicen los medios provinciales, la situación del concejal en uso de licencia, Pablo Marcos Ortiz, quien ayer estuvimos tempranito hablando de la decisión que había tomado de dejar su vicepresidencia en Cormecor, en su cargo provincial, y retomar, hacer cese del uso de licencia en el Consejo Liberante de la Ciudad de Altagracia, lo cual políticamente había sido muy bien recibido. La información surgió ayer, final del uso de licencia de Pablo Ortiz para el retorno de la vuelta al Consejo Liberante, en medio de las denuncias cruzadas con su expareja.
0: Así es, Pablo Ortiz fue imputado por la justicia de Altagracia en el marco de causas por presunta violencia de género y delitos contra la propiedad, entre ellos una denuncia por abuso sexual con acceso carnal. Bueno, recordemos que Pablo Ortiz es un militante de larga
2: trayectoria,
0: y militancia en el peronismo provincial. Además, como dijiste, concejal en uso de licencia en la ciudad de Altagracia, hoy actual vicepresidente de Cormecor.
2: No, ya renunció.
0: Ya renunció. Listo.
2: Ya está su renuncia en horas de la noche, en nochecita. Transmitió la renuncia al intendente Daniel Paserini y a Constanza Mía, presidente de Cormecor.
0: Bueno, la imputación fue dispuesta por la Fiscalía de Instrucción de Fuero Múltiple número 2 de Altagracia a cargo del fiscal Alejandro Peralta Otonelo.
2: Bien, bueno, no va a hablar Pablo Ortiz con los medios, sus abogados le han sugerido la cautela, el resguardo, por supuesto. Envió un comunicado, mira, Luli, a ver, acaba de llegar, a ver.
0: Bueno, Pablo Ortiz además fue citado para declarar en calidad de diputado para el 18 y 19 de noviembre.
2: Claro, o sea, para el 18, no, en realidad 18. Claro. Bueno, yo ayer hablaba con su

0: Su abogado, hay otro comunicado que ha llegado recién. Recién, mira, tiene minutos de enviado. Ahí está. O envíatelo. Pero bueno, ¿querés leerlo? Se lo complique. Bueno, hablamos, yo hablé, me comuniqué anoche con uno de esos, con los abogados. Más allá de, siempre dijimos que la noticia, bueno, la noticia surgió, se ha publicado en medios, hemos escuchado distintas versiones, declaraciones. La cuestión técnica, explica uno de sus abogados, es una cuestión técnica, acumulación de hechos con respecto a las distintas denuncias y múltiples ampliaciones de denuncia. En una de las denuncias estaría con respecto a una situación de hurto. Luego de un, según me explicaba su abogado, un allanamiento positivo, y bueno, que eso obliga a la imputación, a la pérdida del artículo 80, por el cual fue citado él y su expareja, pero pierde el beneficio del artículo 80.
1: Bien.
0: Entonces queda imputado por todas las denuncias. Pero bueno, eso...
1: todas las denuncias uno, dentro de esta causa.
0: Claro, por todas. Porque es una acumulación de hechos que, al perder la citación del artículo 80, el privilegio de ese artículo, me explicaba de alguna manera, imagínense que uno no es abogado, pero escucha y entiende a sus abogados, trata de entender. Pero bueno, esa es la situación.
1: Tenemos el comunicado de prensa de Pablo Ortiz, en el que dice que en virtud de los acontecimientos que recientemente han tomado estado público con respecto al proceso judicial que hoy mantengo con mi expareja, he decidido no volver al Consejo Deliberante y continuar en uso de licencia hasta que la justicia pueda delimitar la responsabilidad de cada uno y yo pueda probar mi inocencia. Tomo esta determinación con la responsabilidad institucional que el cargo requiere, el comunicado de Pablo Ortiz.
0: Bien, o sea que, si bien él estaba analizando el retorno a finales de septiembre, el primer día de octubre, hoy ha cambiado, ya en horas ha cambiado la situación del concejal en uso de licencia, que no es que se tomó la licencia ahora, sino que está en uso de licencia, ¿viste? Porque uno, uno conociendo un poquito el tema, y siempre he sido muy respetuoso, ¿no?, de este tema y de... sigo leyendo, sigo escuchando declaraciones que con las cuales ya no se trata de si coincidís o no coincidís con la forma, el manejo, digamos, sino con lo vertido, ¿no? Entonces sigo insistiendo. Pero bueno, la realidad es, como dice el comunicado, ¿no?, que queda en la determinación, como dice el comunicado, dice en virtud de... con mi expareja he decidido no volver al Consejo Deliberante y continuar su licencia. Le pueda eso, para que la justicia pueda delimitar la responsabilidad de cada uno y yo pueda probar. No sé. Bueno. Bien. Complicada la situación. Y sí. Para hoy en día en la provincia de Córdoba, este tipo de información es información sensible. Vemos todos los días la escalada que ha tenido la legislatura de la provincia de Córdoba, la discusión que hoy hay a nivel institucional en la legislatura de la provincia de Córdoba con respecto a los hechos que rodean al ex legislador Canito Flores. Y ahora al asesor del radicalismo de Alejandra Ferrero, quien está detenido. Hoy tempranito también escuchaba a la abogada de las víctimas por el caso del asesor de la Unión Cívica Radical. Y sí, nosotros nunca nos callamos con respecto a eso, Luli, en cuanto a lo que estaba sucediendo y lo que es la situación de la legislatura en la provincia de Córdoba. Con respecto a Pablo Ortiz, hoy sigue el secreto de sumario, por una cuestión lógica de la justicia, está imputado, lo cual cambia la situación, más allá del tecnicismo y de lo que uno pueda comprender y que explican sus letrados, y que a Ortiz a esta altura ya no le interesa, hay una parte con respecto a la cuestión mediática, porque ya lo supera. Sí, como explicó ayer, hay una cuestión donde en un medio...

0: le asignan una investigación inexistente, le ponen una camioneta de la FPA,
1: sí, supuestamente. Sí, un allanamiento que jamás existió.
0: Claro, en eso es como que él... entonces hay una situación donde ya que lo manejen netamente los abogados, porque si bien la reacción a una situación donde consideró que tenía un tufo de operación política, ya lo de ayer en horas de la tarde es netamente judicial. Y conforme a derecho, como quiere estar él, dice, bueno, yo no quiero interrumpir de alguna manera. Nada le impediría desde lo legal, institucional, su vuelta al Consejo Deliberante. Pero es respetuoso de lo que es el Honorable Consejo Deliberante. Claro, del Honorable Consejo Deliberante. Creo que hay que ser respetuoso de las instituciones, ¿no? O sea, la honorabilidad de la persona. Veremos, lo cual, como le dicen sus abogados, bueno, será hasta el momento de la indagatoria, 18 de noviembre, donde a su vez la apertura de pruebas y sea el momento de encontrar y que la justicia dirima las responsabilidades de las dos partes. Esa es la realidad. Después, bueno, la escalada que tiene a nivel político, que el chancho más limpio, el chancho más sucio, viste, entre radicales, peronistas, y todo lo que está sucediendo en la provincia de Córdoba. Hay una situación compleja con las instituciones, lo hemos dicho siempre, y en este caso sigo en particular, volviendo al tema Ortiz, tengo mi apreciación por una cuestión técnica directa con el flujo y la comunicación con sus abogados. Entonces uno maneja una información mucho más que no le corresponde a uno explicar. Entonces está claro. Por una cuestión de estrategia respecto a la fiscalía, es como que la cuestión mediática, sus abogados no van a salir a explicar situaciones. Y bueno... quedará en cada uno hasta donde, digamos, la verdad, la información, la forma de manejarse, bueno, hace a la picadora de carne o no la picadora de carne, lamentablemente. A mí me lo han planteado, me dijeron, si fuese, no quiero inventar ningún nombre, pues van a decir que qué mal ejemplo que diste, pero lo hubieras manejado de esa forma. Y sí, de la misma manera, creo que hasta sin tener ningún tipo de amistad con Rodrigo Martínez, hemos sido correctos con la información. La verdad que por unos me gusta o manejar la información de su imputación. Ayer una colega se preguntaba si estaba imputado, si está imputado a los 5 días Rodrigo Martínez. Un lunes fue la denuncia, el día viernes estaba. Entonces, pero creo que ante hechos de donde en el caso de lo de Rodrigo Martínez, que es delicado, todas las denuncias que pesan sobre la denuncia que pesa, porque es una denuncia de Rodrigo Martínez, la denuncia que pesa sobre Rodrigo Martínez es muy sensible. Y las denuncias que pesan sobre Pablo Ortiz también son de un tenor y de una sensibilidad. En este caso no hay ningún menor involucrado, es una denuncia de una expareja con denuncias cruzadas. Recordemos que Pablo Ortiz es quien denuncia, se presenta primero a denunciar. Después lo leí en Cadena 3 también, en una explicación bastante correcta. Creo que la información más correcta de las que he leído con respecto a la seguidilla de situaciones es la de los medios locales. En muchos casos es la de los medios locales. La velocidad de la información tiene también su vuelto, como quien dice, ¿no?, en el mundillo de la política. 54 de las 7. ¿Algo más que quieras agregar, Luli, que no queda en tintero? Está completito, ¿no? Listo. 55 de las 7, Lucas Cristiani. Vamos a la información del deporte.

0: Vamos a hablar del deporte y vamos a hablar de la gloria de Instituto, que el día de ayer volvió a ganar. Más 3 puntero y a otra cosa para Instituto. Qué partidazo. Qué partido importante que ganó Instituto. Un partido que tenía que ganar, un partido en donde tenía que sacar 3 puntos por el rival al que se enfrentaba, Estudiantes de Río Cuarto, y encima por el lugar donde lo hacía, ¿no? En la cancha de La Gloria. Un Estudiantes de Río Cuarto que complicó un poquito de más a Instituto y a lo que se esperaba. Los primeros 45 minutos, la verdad es que La Gloria no fue concreto, no fue ese equipo que estamos acostumbrados a ver. Es más, me atrevo a decir que a lo largo de los 90 minutos Instituto no fue este gran glorioso que veníamos viendo en el torneo clausura. Pero bueno, lo importante es que con poquito a Instituto le alcanzó para ganar. Eso es lo más importante de todo. Que era lo que necesitaba en la noche de anoche, La Gloria, justamente, ¿no? Poder ganar y ganar con poquito. Era algo muy importante y así lo consiguió. Así lo consiguió La Gloria frente a Estudiantes de Río Cuarto. Que el primer gol realmente me llama muchísimo la atención. El primer gol del partido es realmente insólito, escandaloso la situación del arquero. Que, a ver, sabemos cómo está la situación en Estudiantes de Río Cuarto. Sabemos que está último de la tabla general y que es el peor equipo del año. Y encima, que cuando Cerato patea desde mitad de cancha, el arquero tenga esa respuesta, es realmente insólito. Ahí estamos viendo las imágenes. Patea Cerato, pica la pelota y el arquero se mete adentro del arco con pelota y todo. Yo no lo puedo creer. Pero miren eso, por favor. Patea Cerato, pica la pelota y el arquero se mete adentro con pelota y todo. No, es increíble. Es increíble. Pero no sabe el arquero que si la pelota pasa la línea, es gol.
1: No midió la línea y el hacer el paso para atrás.
0: Pero por favor, no se puede comer
1: lo que estamos viendo, nene.
0: Sí, por supuesto. Es que lo estoy diciendo.
1: Ah, bien.
0: La verdad es que es insólito y claro. Es inentendible lo que
2: observa que la pelota pasa la línea y saca con... Acá nada pasó, dijo.
0: Sí, por supuesto,
1: claro,
0: Luli.
1: Obvio.
0: Pero
1: si pasa, taza.
0: Es realmente insólito que a este nivel, por supuesto, ocurran este tipo de situaciones. Por cosas como esta también, Estudiantes de Río Cuarto está como está, por algo es el peor equipo del año, ¿no? Pero realmente un arquero de primer nivel que cometa este error es realmente muy llamativo. ¿Cómo? No es por eso, por favor. Pero bueno, ganó Instituto 2-1 con ese blooper del arquero, que me atrevo a decir que es el blooper de la fecha, sin ningún tipo de duda. Ganó La Gloria 2-1 con un gol en contra también que se hizo La Gloria. Le

0: Juega Boca.
1: Esta noche juega Boca. Esta noche tenemos copas internacionales.
0: Hay copa internacional. 21-30.
1: 21-30, exactamente, frente a Sao Paulo. Sí. En condición de visitante, el partido de vuelta por Copa Sudamericana. Partidazo esta noche. Boca solamente ganó 1-0 en la Bombonera. Un resultado corto para ir a visitar a Sao Paulo en el Morumbí. Por lo cual, vamos a ver cómo le va a Boca esta noche.
2: Qué lindo.
1: Además de eso, juega también Platense esta noche por Copa Libertadores. El Calamar a las 19 horas frente a Fluminense. En condición de local. Perdió 2-0 en el Maracaná. Ahora en condición de local tiene que dar vuelta a esta historia. Está complicado para el Calamar.
2: Para el Calamar.
0: Hay algunos mensajitos. Sí. Aguanten los chistes malos, dice Julio. Ay, y acá sí. Nos aguante. Escribe Sandra. Dice, sí. Buenos días a los tempraneros, que tengan una hermosa mañana.
2: Sandra.
0: Hermoso escucharlos como siempre, que sigan los chistes malos.
1: Un abrazo enorme.
0: Tienen que volver los chistes malos.
2: Tienen que volver los chistes malos.
1: Lo reclaman.
2: Sí.
1: Me reclama.
2: Hola. ¿Hablo con el loquero? No, si acá no hay teléfono.
0: No, déjelo para mañana. Es muy mal.
2: No lo habías pensado.
1: No lo tenía ese. Claro. No lo tenía ese. No, si acá no hay teléfono.
2: Mozo, por favor. Otra cucharita.
1: No casi.
2: Mírame, huevón. Chofer, la puerta.
1: No, ese no.
2: Ese ha pasado, que te agarra la cabeza al bondi. Chofer, lo corto. Claro.
1: O cuando vas muy apretada dentro del bondi también.
3: Sí. Bueno.
1: No, por favor.
2: Sí.
4: Chau, adiós.
2: Mamá no me
1: gusta. Ya, si quiere
0: gracias,
1: ir.
0: Fede, gracias, Manu.
2: Mamá no me gusta la abuela, no, pero ahí nos pasamos a chistes.
0: No.
1: Tenemos que tener una sección igual de eso.
2: Eso se hace en un programa a la noche, chicos. No hay forma. Claro.
1: Qué bárbaro.
2: Claro, no.
1: Ay.
2: Los alfajores tienen hilo, mamá.
0: No, basta.
1: Esos no los conozco.
2: Claro.
1: Esos no los conozco.
2: Claro.
1: Los alfajores tienen hilo.
0: Claro. No lo digas.
2: No, hijo.
1: Me lo remata ahora fuera de aire.
2: No, hijo. Ah, entonces me comí un yo-yo.
0: Malísimo. Muy mal.
1: Malísimo. ¿Qué es eso? ¿Un burro?
2: Nene, anda a correr las cortinas. ¿Para qué lado se fueron?
4: Chau, adiós.
2: No lo había escuchado
0: nunca. Nos vamos, hasta que hemos llegado.
1: Y mire que he leído chistes malos, sé, porque buscando
2: ¿cómo
1: chistes.
2: ¿Cómo era el de los fideos se pegan?
0: No tengo
2: idea. Déjalos que se maten.
0: No.
2: Mamá, los fideos se pegan.
1: Déjalo
2: que se maten.
1: Estaba recansada, madre.
2: Ya estaba cansada, madre. Déjalo que se maten.
1: Resignada, lo vi.
2: ¿Cuál?
0: No.
1: ¿Cómo?
2: ¿Cuál es sopa fría?
1: No.
2: No, pero es un sobrenombre.
0: Claro,
2: ese lo usás vos.
0: Es un sobrenombre.
2: Claro. Sí, vos se lo andás poniendo el sobrenombre.
0: No.
2: Ay, Dios mío, ¿qué cosa es eso?
1: Ah, el sobrenombre.
2: Bueno, sí. ¿Qué quieren que...? Bueno, se me van varios.
1: Me siento una basura.
2: Sigue, hay uno que dice sigue el dedo, pero no puedo explicar.
0: No.
2: Claro.
1: Qué bárbaro.
2: Bueno, no me gusta. Bueno, ya está, chau. 3 minutos de la hora 8, si les parece. En este martes 15 de septiembre. Che, 15. ¿Cómo está el país, chicos? Ya tenemos los norteamericanos que van y vienen en la base ahí en el sur.
0: Sí.
2: Tenemos mucho para hablar de lo que está sucediendo. ¿Viste que
0: hoy se presenta el presupuesto 2027?
2: Sí, parece que Adorni todavía, ¿viste? ¿Viste que el presidente dice como
0: y Adorni tenía para presentar.
2: Tres días, claro, tenía.
0: Tenía hasta hoy.
2: Claro.
0: Tiene para presentar y responder las 20 preguntas al fiscal.
2: Daría la sensación de que el gobierno entrega a Adorni.
0: Igual puede pedir una prórroga más. Viste que nada, los números nunca cerraron a Adorni. No sé si va a poder responder las 20 preguntas.
2: Imagínate si no se nos dan a nosotros las 20 preguntas. Obvio que vamos a pasar las preguntas. Claro.

0: Ahora, ¿podrá Dornis? ¿Podrá Dornis pasar? Ay, qué lindo mi país. 4 de las 8, la música, la tanda y más Primera Mañana.
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0: en este martes 15 de septiembre. Gracias a todos por sus mensajitos. Muchos mensajitos, ¿eh? Bien, bueno, Luli, ¿cómo está la temperatura en la ciudad de Córdoba? De Altagracia, qué linda temperatura.
1: 6 grados ahí estaban en la ciudad. Está fresquito, frío.
0: Mira, y Juan Didio ahí en Zunga en el
2: wow. ¡Ay, qué mira! No, no, pero no le mienta a la gente que se ilusiona. La gente.
0: ¡Ay, por qué se va a ilusionar! Parece el sapo Pepe, mira. Ahí está.
2: Pero claro, qué va.
0: Buen día, ¿cómo le va? Ay, Dios mío, qué cosa seria. Bueno, lindo proyecto tiene Didio en deporte, ¿eh?
2: ¿Ah, sí?
0: Sí, me gusta.
2: Wow.
0: Lástima que puede ser, viste, como el proyecto comercial, después te lo roban, viste.
2: No, no, por favor. Pero Luli, por favor, Luli. Luli. Luli.
0: Te va a agarrar, mirá. Edita esa parte.
1: No, no.
2: Recortala a Luli.
0: Recortala a Luli.
1: No. Hay cosas que yo no coincido con usted, lo sabe muy bien.
0: Yo soy re empático, no seas mal.
1: No, bueno.
0: Sí. Ya te llamo. Sos mala, Luli.
1: No, Dios no mío. Soy mala.
0: Sos
1: no
0: brava,
1: soy
0: vos.
1: Mala, no
0: soy Dios mala. Mío. Bueno. Complicado. Bueno, 28 de las 8.
2: Pero qué bárbaro, por favor.
0: Ponchar a ella, nene, con la cámara. Sé hábil, sé rápido. Claro.
1: No contamos copias.
0: Claro, sé hábil.
2: Qué bárbaro.
1: Por suerte no coincido.
2: ¿No coincide?
1: No. Wow. No.
0: Bueno, ahí está. Basta de... Basta. Basta, pobre. Che, qué sol.
2: Un abrazo, Juan.
0: Qué lindo. Chicos, salió el sol. Vamos a poder lavar la ropa, ventilar un poco. Podrido. Sí. Hacer pase la aspiradora.
1: Muy bien.
0: Sí. De los nervios. No sale más que limpiar.
1: Es desestresante. Que...
0: Claro, es desestresante.
1: Sí, limpiar parecía... la casa dice que es desestresante.
0: Claro, sí.
2: Es satisfactorio también.
1: Además.
0: Claro.
1: Además.
0: Claro.
2: Cuando hay un poquito de,
0: no,
2: de pelusa.
0: A casa, te damos satisfacción. Junto. Garantizada.
1: Estrés tiene que limpiar.
2: Cuando hay un poquito de pelusa junta y vos vas con las palabras y haces. ¡Ay, qué lindo!
0: Sí, el problema es cuando caminas entre pelusas, ¿viste?
2: Como ah, que... bueno, no, no, no, por favor.
0: Claro.
2: Claro, no.
3: ¡Mira ahí, sí. Mira ahí, mira ahí!
0: A mí a veces me pasa que es muy seguido o como me sucedió en los últimos días, que fue del jueves, del miércoles y ayer, ¿viste? Pasó, ¿viste? Es como que decís, no.
2: ¡Wow!
0: Ah, ¡wow! Va a venir gente, así que limpiemos.
1: Sí.
0: Claro, viste que la casa es chica, pero el corazón es grande en sí, algunos sí. Momentos, viste.
1: Como yo no invito a nadie a mi casa.
0: Sí, vos.
4: Ya probaste el chiquito, no. Ahora probá el grandote.
2: Pero qué bárbaro, por barro, favor. Me siento una basura.
0: No, no, es real. Que... No.
1: ¿Qué es eso?
0: Me asomo al balcón a ver si está Didio.
2: Juan Didio. No, tiene las persianas bajas.
0: Sí, no. Qué suerte. No voy a decir nada. Para
1: no, yo tampoco.
0: Me reta. ¡Ponchala! Bueno, esto es parte de la streaming, chicos. Bueno, volvamos a radio, por favor. Claro. Ahí está.
2: Ay,
0: por favor, que después el consorcio nos va a mandar una intimación. No haga tanto Zoom, por favor. Claro, imagínate. No, por favor, imagínate además si hay algún otro ahí, viste, que está haciendo. Oh,
2: lo sí. Vamos a tener el Liceo acá abajo después.
0: Claro. Yo te digo que me acostumbré a ver eso en otros lugares. Mucha gente dice, y no le importa nada y está bárbaro. Va
2: claro.
0: Bien en la playa, en cualquier lado.
2: No, bueno.
0: Claro, sí, está normalizada. Es re lindo.
4: ¡Apa!
0: ¿En Abba. Serio?
1: Abba.
0: Va, pero. Ya te dije, ¿no hiciste el proyecto de que hagamos un streaming un día a la semana a la noche? ¿Qué día pueden?
1: Pedile a Didio que está con tantos proyectos.
2: No, bueno, que está con ideas.
0: Te voy a decir que sí. Estúpida.
5: Yo no voy a soportar que se vengan a darme consejos aquí. Sí. ¿Quiénes
2: va?
5: Son?
2: Va a decir
5: ¿quiénes
2: que sí.
5: Son?
0: Claro, obvio, vos sos.
1: Bueno.
0: Te acabas de poner una soga al cuello y tirás.
1: No,
0: sola.
2: No,
0: escucha. Yo lo siento, Sí, para mí es re fácil. Yo sé que botón apretar y lo pongo loco en 2 segundos.
2: ¿Vale? ¡Apa!
5: Yo no.
2: Me pongo loco.
0: Pero en 2 segundos lo descarrilo, hago descarrilar y darlo
1: si
0: vuelta.
1: Si quiere, vamos al tema de ayer a la tarde.
6: Corta la olla.

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1: Con la tarde. Elegante.
0: Que, no, con elegante. Y bueno, sí. Y si venimos, viste, estamos re... claro, no te...
2: Elegant.
0: No tenés otro
1: estamos
0: tema.
1: Como un acelerado, viste.
0: Claro, ya. Dame el título. Podríamos, qué sé yo, viste... Dios mío, qué cosa seria. Bueno, vamos con la información de Elegante.
1: Bueno, porque allanaron la casa de Elegante. Una joven denunció que el cantante fue con hombres armados a echarla de un terreno.
2: Ah, bueno.
1: Desalojo.
0: No, tomó la justicia por mano propia. Bueno. ¿Qué se hace?
1: La policía bonaerense.
0: Más de una vez he querido hacer eso, te cuento, pero bueno.
1: No se hace.
0: No.
1: La policía bonaerense realizó 3 allanamientos en General Rodríguez en el marco de una causa por amenazas agravadas con armas de fuego que involucra a Elian Valenzuela, más conocido como Elegante.
0: Claro.
1: Y sí. A personas de su entorno familiar, así confirmaron
0: que el terreno es de su propiedad. Sí. ¿Te escucha? ¿En qué barrio? Ay, me va a hacer reír.
1: Le dijimos General Rodríguez, pero ya estamos acá.
0: Pero es un terreno de valor.
1: Una mujer sí. Que alquilaba un inmueble. Sí. Dijo que el conflicto comenzó cuando fue interceptada por un hombre apodado El Oso.
0: Sí.
1: Señalado como tío de Elegante.
2: Apa.
1: El hombre la habría amenazado y le habría exigido que abandonara la propiedad bajo el argumento de que pertenece a Elegante.
2: Ahí está.
0: Ya está, con lo que va a gastar en abogado Elegante, la propiedad se le, ya vale.
1: El conflicto no terminó allí. Días después, el propio cantante Elegante se habría presentado en el lugar acompañado de otros hombres. La mujer aseguró que el cantante y sus acompañantes irrumpieron por la fuerza e intimidaron con armas de fuego a quienes se encontraban dentro de la propiedad. Para exigirles nuevamente que abandonaran el terreno.
2: Claro, ¿no?
0: Claro, no. No, es la soberbia, el hombre. A ver, es la soberbia que tiene alguien que cree que tiene el poder. O sea, mira vos, Elegante habiendo estado detenido con toda la situación procesal.
1: Por secuestro y demás. Todo,
0: o sea, escúchame. ¿Qué te pasó? Pero bueno.
1: Lo bajaron de MasterChef Celebrity. De un plumazo.
2: Sí, sí. Lógico. Lo mínimo.
0: Lo mínimo. Les cago pero la
2: no
0: gráfica.
2: Pero todo. ¿No habían empezado a grabar, Luli?
0: Los rejos.
1: Esta semana empezaban a grabar.
0: O sea, no llegó el huevo frito.
2: Claro, no llegaron.
0: No llegó.
2: No llegaron a
0: hacer el huevo frito.
1: Bueno.
0: Mejor, ¿sabes qué? Mejor.
1: En su lugar ingresó a MasterChef Celebrity Mike Amigorena, el actor.
0: Ay, me gusta. Es re ambiguo, Mike.
1: Bueno, ingresó él en su lugar.
0: Veterano.
2: Wow.
0: Me gusta. Mendocino, Mike, amigo. Viste, es como un artista completo. Canta, viste, ese estilo.
2: Sí. Ah, ok, tiene también esa faceta.
0: Vos sos muy chiquitito, pero lo termina de exponer en el estrellato a Mike los famosos Pels. Y estaba bueno. La verdad que sí. Fue una de las primeras comedias.
2: Ah, sí, claro. Sí sé quién es. Sí,
0: pone los misteriosos Pels. No, los misteriosos Pels o los famosos Pels. No, los misteriosos Pels, me parece que era. A ver.
2: ¿Así?
0: Sí, algo así.
2: A ver
0: qué te dice.
2: No me aparece.
0: A ver.
2: Los exitosos Pels.
0: Está bien, entonces lo dije bien. Mira, increíblemente. Sí,
2: los
0: estuvo buena esa.
2: Exitosos
0: Pels. Bueno, estaba buena.
1: Otra vez el cantante Elegante complicado con la justicia.
0: Bueno, no me sorprende, Luli.
1: No lo sorprende.
0: Y bueno, sí. Y que lo bajen de MasterChef.
2: Está
0: bien el mundo chatarra de la televisión y lo que vende o podemos mejorar un poquito.
1: No está funcionando la televisión.
0: No. Sirve en redes, ¿no? Les garpa en redes.
1: En redes,
2: claro, sí.
0: Termina en siendo redes, como la producción del contenido para todo lo que es cortes y redes.
2: Sí. Pero sí. Igual programas como MasterChef, Gran Hermano, etcétera. Tienen contratados streamers
0: claro.
2: Que reaccionan a su...

0: y le dan vistas.
1: Exactamente, a los capítulos y así le generan vistas.
0: Es más,
1: no estoy al tanto con Gran Hermano, ¿no? Pero con MasterChef, en la última temporada de MasterChef Celebrity, se hizo como un equipo directamente de streamers.
0: Claro, bueno, para hacer tipo de debate.
1: Participaban también.
0: Claro, antes se hacía con periodistas del ámbito del espectáculo. A veces estaba la UFA, esto, el otro, y hacían, viste, como un análisis de todo lo que sucedía. Y ahora los ponen a los streamers.
1: Exactamente.
0: Está bien. Y acá en la tarea, ¿quién tenemos? A la Chechu.
1: A la Chechu.
0: Sí. Yo creo que vamos a la Chechu. 14 días de no sé qué, me
2: encanta. Hoy el programa de que está funcionando.
1: Hablar en público.
0: Eso, me gusta. ¿Cómo es? Perdón, Luli.
2: Hoy el programa de televisión, formato para la televisión, que está funcionando muy bien en redes sociales, es el de Mario Pergolini.
0: Claro. Bueno, hagamos a la noche, uno a la semana.
2: El programa de Mario Pergolini es el que mejor le está yendo, no solamente en rating dentro de la televisión, en su horario, sino también luego en redes sociales.
0: Bueno, es que tiene un nivel de empleo.
2: No, claro, la además producción de que tiene, y se trascendió de que ya firmó contrato para el 2027.
1: Apa. Claro. Y bueno, pero además la figura de Mario Pergolini también.
0: Sin ninguna duda.
2: Y después tenés un Marcelo Tinelli que anda buscando su espacio.
1: Pero está en los streams.
2: Apareció con Nico Occhiato tratando de hacer una especie de videomatch.
0: No jodan. Basta.
1: Estuvo en Olga también, creo. Estuvo en Vorterix.
0: Bueno, acá en Altagracia está la Chechu. ¿Cómo es? Me gusta.
1: Con
0: 14 días de 14 hablar en público.
1: ¿Son nomás o 30?
2: Sí, no, 14. No,
1: 14 sin días hablar, hablando en público.
0: 14 días hablando en público. Digan a la Chechu que me gustaría conocerla.
1: Wow.
0: ¿En serio? Porque está bueno lo que ha hecho, digamos.
2: No. Ya.
0: Sí, lo digo en serio, me gusta. Me gusta lo que está haciendo, cómo empezó sus redes.
2: Sí, sí.
0: Ah, no sabía.
2: No, igual ya no está más en ese medio.
0: Ah, no está en un medio.
2: No.
0: Bueno.
2: Ella trabaja para sus redes.
1: Ah, personal.
0: Personal, sí. Claro, sí. Menos mal, porque no sabía. Pues está bueno. A mí me parece simpática. Después está el otro pibe, pero es muy político. Está bien.
2: Cada uno con el contenido que le funciona.
0: Sí. Si supieran que cuando hablamos de contenido, o hablamos del micrófono, o hablamos de la pantalla, te quedas más tranquilo cuando de última, la información correcta es la que vale, ¿no? Para hacer el video. O sea, podés decir lo que quieras desde la información súper correcta. Pero bueno, hoy todo en día en realidad es todo picadora de carne. Entonces hay comunicados y comunicaciones que... Pero bueno, me gusta también el pibe cómo la maneja las redes, ¿eh?
2: Muy bien, sí.
0: Sí. O sea, más allá que no me guste la parte que... Como le... Pero de alta gracia, el pibe es buen... El muchachito este, ¿cómo es?
2: Ay, no recuerdo el nombre.
0: No seas mala.
2: No, es que no lo recuerdo, no lo recuerdo.
0: Es que no se acuerda, soy yo, porque es un señor mayor. Juan, no.
2: No lo recuerdo. Puta. Ahí lo buscamos.
0: No, bastante bien, Garrapata Kencom.
2: ¡Ay, no le digas así!
0: Sí, el viejo de la bolsa.
2: ¡No!
0: También hay otro streamer que se llama el viejo de la bolsa.
1: ¡Qué bárbaro!
0: Sí.
2: ¡Qué mal!
0: ¿El viejo de la bolsa?
1: ¿Quién? No.
2: No
0: quiero meterme en lío.
2: Anda por ahí el viejo de la bolsa.
0: Tengo unas ganas de decir barbaridades, mirá.
1: ¡No! Pero por favor.
0: ¿Qué? ¿No sabe quién es Garrapata Kencom? ¿Y no viste la película? Bueno.
2: No estaba en ese medio. Es influencer y lo hace en redes sociales, no estuvo
0: sí,
2: en un medio.
0: Sí, es libertario. No estuvo en ningún, que yo sepa, no está en ningún medio ese chico. Bastante hábil con...
2: Bueno, los libertarios saben manejar bien el contenido de redes.
0: Sí, el problema es que los que quieren ser candidatos no manejan nada.
2: Bueno.
0: Claro. O sea, esa es la realidad. A ver. Salió una. Bueno, Chechu me gusta a mí. Yo siempre me parece re simpática. Sí. Y. A ver. Tengo el algoritmo. ¿Sabían que se puede volver a cero el teléfono con el algoritmo?
1: ¿En serio?
0: Sí, en Instagram.
1: ¿Ah, sí?
0: Sí, es como borrarte el

0: bastante bien.
1: Cerebro.
2: Claro.
0: Es como una... borrarlo de fábrica.
2: Reiniciar.
1: Claro.
0: ¿Así se puede?
2: Se puede.
0: No, igual lo tengo bastante bien, me gusta.
2: Sí, yo también, no me quejo.
1: Ay, no, yo a esta altura lo pongo.
0: No, por favor. Reinícielo.
2: ¿Por qué lo va a poner de cero?
0: Ahí está, mira, claro, no. Pónganlo en cero, por favor.
1: Qué es elegante.
2: Oh, claro.
0: ¿Y cuando nos enseñó el abecedario?
2: El viernes pasado hablábamos. Claro, el viernes pasado que usted se tomó licencia. Sí. Hablábamos de que, bueno, hay una generación que aprendió el abecedario con elegante.
1: No, me niego a que me digas algo así, discúlpenme.
2: Pero es que es cierto.
1: No.
2: Bueno, usted niegue todo lo que quiera, pero es cierto.
1: No, a ver. No,
2: se
1: no.
2: negó con los triple ni y terminó dándome
1: de ahí,
2: la razón.
1: De esto pasamos ya a la noticia de los virales de los pibes, que ahora está de moda, el reto viral de desaparecer.
2: No, eso, bueno, sí,
1: 48
2: eso
1: horas y porque... claro, son los que aprendieron el abecedario con elegante.
0: Qué
1: los
0: barro.
1: Que hacen los virales.
2: Bueno, sí.
1: Los que farmean
2: sí.
1: aura. Sí. A ver, no, entonces estamos tratados sí. mal, no me jodas. Y me dicen sí para colmo ustedes.
2: Pero es que es.
0: Ay, pero es que hay una gran probabilidad.
1: Pero es que está sucediendo.
2: Es bueno.
1: Pero yo soy padre y el pibe me hace el reto viral de desaparecer 48 horas.
2: No lo hago.
1: Pero el Ministerio Público Fiscal y la provincia después me pasa la factura, todo lo que gastó, chico.
2: El ministro, sí, habló del ministro de Seguridad de la provincia de Córdoba, Juan Pablo
1: claro,
2: Quinteros,
1: bicho.
2: Que alertó sobre este reto viral que y alienta sí. a los adolescentes a ausentarse durante 48 horas de sus hogares sin dejar rastros.
1: Tráeme la lonja.
2: No.
0: Sí.
1: Se escuchaba el ruido del ropero. No.
2: La advertencia surgió a partir de información recibida de la organización Grooming Argentina, que trabaja en la prevención de riesgos vinculados al uso de redes sociales.
0: Pero,
2: ¿cuál advirtieron?
1: El reto ya te cuento, desaparecer por 48
2: claro,
1: horas.
2: Claro, te vas de tu casa por 48 horas sin dejar rastros.
1: Teléfono, redes, nada. Desapareciste.
2: Bueno, desde el Ministerio de Seguridad de la provincia de Córdoba.
1: Estamos todos locos.
2: Habla, ¿no?, de lo riesgoso que es este reto viral y que involucra a la seguridad pública.
1: Porque
2: esto de la angustia a la familia principalmente y de poner todo el sistema estatal a mover el aparato para encontrar una persona que está haciendo un reto.
1: Hay tal desestabilización en el planeta, porque realmente esto no sale de un repollo, ¿no? Esto de las redes, de los retos virales, de todo lo que está sucediendo. Tal cual, primero hay una cuestión, pero a su vez está dirigido para jovencitos, adolescentes, que adolecen. Hay toda una parte que no está definida, desarrollada, el criterio, la maduración, bla, bla, bla. Entonces, claro, ¿cuál es la...? A ver, todos hemos sido adolescentes y hemos estado enojados con la vida, con el mundo, con nuestros padres, incomprendidos, todos. Entonces, un proceso natural, normal, del proceso de adolecer. Entonces vos le das la herramienta de llamar la atención y imagínate. Ahora, bueno, que los padres eduquen y los padres digan, mira, vos te bueno, desapareces por 48 horas, no. Te va a buscar el pomo, porque yo ni me gasto, ni voy a denunciar nada porque no voy a pagar la cuenta.
2: Bueno, Juan
1: pasa
2: Pablo
1: que
2: Quinteros,
1: pone en riesgo al que realmente le puede
2: suceder
1: algo.
0: Claro.
1: Ahí está.
0: Es el cuento del lobo, ¿no?
1: Claro, el cuento del pastor.
0: El pastor.
1: Claro, el lobo.
2: Ese es el problema.
1: Claro.
2: Bueno, por eso apelan principalmente que las familias mantengan el diálogo con sus hijos adolescentes.
1: Claro, ponele.
2: ¿No? Para evitar.
1: Y si los boludos de los padres están con el teléfono también, Luli.
2: Bueno.
1: Los padres están con el desafío de. No sé. Claro, el pibe o desaparece 48 horas o se va a farmear aura. El problema que... porque todos hemos tenido modas de adolescentes.
2: Ni fu ni fa.
1: Los emo, los domo, los mudo, qué sé yo, no sé, de todo, ¿viste? Las modas son, ¿viste? Que estaban los punk, o sea,
2: sí.
1: El hippismo, o sea, arrancamos, a ver, histórico. Pero ya...

0: El problema de farmear aura es que hay unos huevones grandotes, 30 años, viste, que ahí se sí te dan ganas, viste.
1: Bueno, hacerle, por eso, apelan al diálogo intrafamiliar, que los padres dialoguen con sus hijos adolescentes, de que este tipo de retos virales no tienen ninguna picardía, no tienen ninguna gracia,
2: claro,
1: que no lo hagan.
0: Claro. El otro día un director en una escuela, en un colegio en Buenos Aires, los agarró los pibes y dijeron, no, acá, farmear ahora, no, muchachos. No, chicos, prohibido. No está bueno prohibir porque sería como que farmear aura es una expresión. Casi lo podemos llevar a esos ejercicios raros de teatro. ¿Alguna vez fueron un curso de teatro?
1: No.
0: Yo hice teatro varios años de mi vida. También otro detalle, pero que...
1: Sí, sí.
0: Y hay ejercicios que son como farmear aura, ¿viste? Y... bueno, un poco de expresión corporal, ¿viste? Yo no me gusta los sectores políticos que alientan esto de farmear aura. El otro día veía una convocatoria, un video, unos grandotes, intentando farmear aura.
1: Me llama la atención de que se incentivan a esto y no...
0: a leer un libro.
1: Bueno.
0: Léete, viste, que es... ay, qué antiguo, viste. Léete Platero y yo, más o menos. Mi árbol de naranja Lima.
1: Ay, qué linda
0: nota. Dylan Kifke, léete. Qué farmear aura. Júntense en una plaza a leer un libro. Agarren un libro y lean un libro por semana, ¿viste? Que vuelvan los cuentacuentos. Es tan lindo los cuentacuentos, chicos. ¿Por qué no hay cuentacuentos como se hacía antes en Altagracia, que estaba la... ay, era tan lindo. Y a veces el cierre en la colonia José María Paz. Los cuentacuentos. Hay tantas cosas lindas para captar la atención de los más jóvenes y de los adolescentes. Tan enriquecedoras. ¿Por qué caemos tan en semejante letargo de evolución, falta de cultura, de desarrollo del criterio, de análisis? ¿Qué nos está pasando? Tan lindo los cuentacuentos, no sé. Es tan lindo hacer trabajo social, ir a leer a un hospital a gente que esté internada y que no tiene familiares que los puedan cuidar o acompañar mucho tiempo. Pero no de una cuestión de enfermería, una cuestión de acompañamiento. Hay muchas cuestiones que no hace falta más que agarrar un libro, que tener la empatía.
1: Bueno, ayer hablábamos con un...
0: casas de cuidado.
1: Con un siniestro de cómo se está perdiendo la empatía en algunas, claro, situaciones.
0: Y esto igual, ¿no? Así como están las pasantías, antes en las escuelas, hace muchos años, estaba esta cuestión del trabajo social. Había como una parte donde ibas a un hospital, a un geriátrico, interactuabas. Así como hay apadrinados. No sé, volver a otra cosa. ¿Por qué todo lo que se elige es la lobotomía de que no haya pensamiento crítico? Es devastador. Es la historia sin fin. Es la nada borrando la imaginación y la creatividad, y eso conlleva a que por más que tengan todas las herramientas tecnológicas y todo esto de hablarle a un prompt de la IA, pero no saben qué decirle, cómo llegar, porque no hay creatividad. Tienen todas las herramientas y no hay comprensión de texto, no hay creatividad. ¿Qué opinas?
2: No, estoy de acuerdo.
0: Pónchamelo rap. Claro. Y es contemporáneo, pero hay jóvenes que están ahí con esa parte, ¿no? Y hay un gran sector que es una cuestión socioeconómica, cultural, que bueno, que son captados

0: Ah, ¿será que yo siempre me he considerado la oveja negra, digamos, de mi entorno, de mi familia, muy crítico, muy sin miedo a pensar? A veces pensar te complica. Analizar, buscar, comprender, volver a analizar, volver a darle vuelta a la idea, volver a pensarla. Pero no solamente desde comprender. Siempre digo que hay cosas que no comprendo, digamos, como el mundo llegó a ciertos avances. Después te haces grande y te das una vueltita por algunos lugares, que la verdad que uno tuvo la fortuna, pero tampoco lo comprendes, ¿no? O sea, tampoco te entran en el mate, digamos, ciertas cosas, ¿no? Pero bueno, creo que hay una cuestión de poder usar el análisis, el pensamiento. ¿Por qué los chicos pueden manejar la tecnología en la sala de controles? Federico, Manu, Federico que es más jovencito todavía, más aún, digamos. Y aprenden. Pero bueno, velocidad, creatividad y experiencia, eso se los va a dar el tiempo de hacer lo que hacen. Tienen el conocimiento y lo otro va siendo día a día la experiencia. Pero hoy falta eso, son los menos, no los más. Las oportunidades son menos en la Argentina, las empresas están cerrando, las estadísticas, la información oficial es drástica con respecto a las posibilidades de trabajo, a las posibilidades de desarrollarse, la educación, que no hay educación digital. Reclaman de educación digital ahora. Antes reclamábamos de educación financiera.
1: Lo seguimos reclamando igual, ¿eh?
0: Bueno, ahora se reclama educación digital. Y ahora también se empieza a reclamar educación emocional. Y todavía discutimos ESI, educación sexual, la ley integral.
1: Sí, yo no puedo creer que todavía esté en la mesa la discusión.
0: Estamos todavía discutiendo
1: La educación sexual integral.
0: la ESI.
1: Que hoy nos asustamos, en su momento se discutía que cada uno se hacía cargo de la educación sexual de sus hijos, de
0: Mentira,
1: sus
0: nunca los
1: hijas.
0: padres educaron a sus hijos en la educación sexual.
1: Hoy nos alertamos por la cantidad de casos de sífilis que van en aumento. Volvió a aparecer
0: Totalmente.
1: la gonorrea, cosa que hacía años y años.
0: Es una barbaridad lo que está
1: Bueno, por
0: sucediendo.
1: la falta de educación sexual. Hoy los jóvenes, y uno dice jóvenes y no tan jóvenes,
2: Claro.
1: jóvenes
0: No
1: y
0: hay
1: no tan
0: edad.
1: jóvenes, porque llegan a rango de hasta 45 años, de personas de 45 años
0: Y
1: que
0: más,
1: aparecen
0: Luli.
1: con estas
0: Y
1: enfermedades de
0: más.
1: transmisión sexual. No, no, pero estoy diciendo los datos, el
0: Ah,
1: rango etario. Claro,
0: la
1: según las
0: estadística más
1: estadísticas.
0: alta, claro. Y hasta 45, está bien.
1: Claro, hasta 45.
2: Es
1: Entre
2: increíble.
1: 16 años y 45, el rango etario que están manejando de personas con enfermedades de transmisión sexual que
0: Porque ya no
1: se
0: importa
1: pensaba que
0: nada.
1: estaban erradicadas. Bueno.
0: Y porque cuando hablan del Estado y que hay que achicar el Estado y que las políticas del Estado y que las políticas de los cuca y que. Claro, después sacaban la noticia del pene de madera que regalaban o.
1: Bueno, eso hacían noticia y hoy no estamos
0: Y
1: hablando de la cantidad de enfermedad de transmisión sexual que hay.
0: le quitaron la verdadera, el trasfondo verdadero, ¿no? Claro. Bueno, esto genera un análisis crítico de la realidad. Lo de madera estaba mal, o vaya a saber para qué, o vaya a saber cuál es la verdadera información y el por qué, ¿tá? Porque nunca lo sabremos. Y está lo otro, lo que se perdió. ¿Tá? Lo que se perdió es eso, que hoy el resultado es este. Es una consecuencia de las no políticas de Estado, la no intención del Estado de intervenir, de achicar. Ya lo tuvo en su momento Macri cuando desapareció un ministerio de salud y lo convirtió en una secretaría. Bueno, ahora está el ministerio, pero se desactivaron todos los resortes que. Entonces, las estadísticas son abrumadoras.
1: Sí, asustan, ponen en alerta.
0: Todavía estamos discutiendo la ley.

0: integral de sexualidad.
1: Educación sexual integral.
0: Educación sexual integral. Y sabemos muy bien, los que pintamos canas, mire todas las canas, que son pocos los hogares donde los padres han tenido la apertura de educar a sus hijos de manera correcta, de manera... Nos educamos en la calle, nos educamos, o sea, con suerte, somos generaciones con suerte. Y en gran parte nuestros hijos también. Y hemos tenido un poquito más de apertura nosotros, digamos, hemos abierto ciertos tabú, pero, bueno, después de cada padre, no, mi hijo, mi hija, bueno, la estadística dice que la Ley Integral de Educación Sexual previene y alerta y disminuyó la tasa, la estadística de abusos, no que sucedieran menos, sino de abusos denunciados. El niño empezó a identificar de manera temprana el abuso. Esa es también parte de una realidad que nos cuesta como sociedad comprender, entender, porque en su mayoría, por la estadística, esos abusos son cometidos por personas que deberían cuidar, que son parte del entorno afectivo y de confianza, y no quien debería estar dañando, digamos. Normalmente esas situaciones se dan en los entornos de confianza y de cuidado. Es tan complicada, digamos, después todo lo que conlleva transitar esa situación. Están los traumas, los enojos, los reclamos de quién debía cuidar. Pero bueno, estamos discutiendo eso. ¿Qué vamos a discutir hoy? Educación emocional, educación financiera, educación digital. Y la estadística. Entonces decimos, che, están farmeando aura y no son críticos. Están farmeando aura y el uso de un preservativo no está en discusión. Las plataformas, las aplicaciones. ¿Respetamos realmente que Instagram es para mayores de 18 años? ¿Es Instagram?
1: Sí, eso es para mayores de edad.
0: El Facebook es para mayores de edad. El Tinder es para mayores de edad.
1: La mayoría de las redes sociales, te diría en su totalidad, sí, son sí, para sí. Mayores de edad.
0: El Grindr.
1: 18 años para arriba.
0: Aplicaciones sexuales, cafecito, Grindr.
1: Sí, aplicaciones de citas.
0: De citas. Y sí, hay citas para una cosa, para mucho amor, y hay citas para conocer a alguien. Pero vuelvo a decirles, son todas aplicaciones para mayores de edad. Uh-huh. Porque hay... Ah, Instagram a partir de los 3.
1: Sí, igual.

0: Que es, si a los 16 se puede votar, ¿cómo no va a poder tener Instagram?
1: Claro, claro. Por eso hay una maduración y una salida al mundo que es intermedia. Sí, yo considero eso también. Sí. Se me fue una parte del... Es complejo. Pero... Claro, Grindr, Tinder, las aplicaciones para encuentros sexuales, para citas. O sea, ¿cómo llegamos a todo eso? Y todo habla de un mundo mucho más loco. Y vos decís, no, el mundo está más loco. No, locos hubo suerte, siempre sueltos. El tema era las herramientas. Qué sé yo, antes era un baño público. Es así. Así fue modificando. Hoy es a través de un móvil. ¿Cómo cuidamos a nosotros? A ver, existió Messenger en su momento. Claro. El MSN era, antes que Messenger había otro, ya no me acuerdo. Yo tenía el Ciber, me acuerdo.
0: No, se arrancó con el mail.
1: Sí. ¿Tienes un email? Claro. Pero bueno, los chicos te farmean aura, los padres no les importa. Les va a importar cuando realmente tengamos una problemática donde la factura porque el pibe desapareció 48 horas y el Ministerio Público Fiscal, el gobierno de la provincia, gastó recursos, se los cobren.
0: Bueno, como sucedió cuando se también se puso de moda, por así decirlo, las amenazas en los colegios.
1: Claro, exactamente.
0: Que los operativos, claro. Claro, se los cobraban a los padres de aquellos jóvenes que hacían esa broma.
1: Todos lo hicimos en algún momento. Eso era común en nuestra generacionalmente. Nosotros sacaban el teléfono público de la puerta del colegio al que yo iba porque... De la puerta de la... No quiero tener la prueba de tal hora. ¡Hola! Con una moneda de un peso, claro. Sacaban el teléfono en la puerta del colegio.
2: Chao.
1: Teléfono público, ¿no? Claro. Bueno, cortita la información del deporte tenemos, así hacemos la última pausa.
2: Vamos con una cortita del deporte y vamos a hablar de uno de los temas que tuvo presencia el día de ayer en el mundo de Talleres y vamos a hablar de el pase de Matías Galarza a Boca y cómo está toda esa situación, por supuesto, en este preciso momento. Actualmente el pase está caído completamente, no se va a dar, no se estaría dando la transferencia de Galarza a Boca Juniors. Y lo cierto es que, bueno, desde las negociaciones no pudieron llegar a un acuerdo, ¿no? Boca ofreció 4 millones por el 60% del pase que tiene en adquisición Talleres, ¿no? Porque el otro 40% le pertenece al Genk de Rusia. Entonces, Boca le ofreció 4 millones por la totalidad del pase que posee Talleres, de este 60% del pase del jugador. Desde Talleres dijeron que no, que la cantidad era insuficiente, que querían 6 millones de dólares, y no solo eso, sino también una plusvalía por una futura venta del jugador. Boca rechazó esta plusvalía y dijo que iba a analizar cómo era la situación económica, si estaban dispuestos a poner estos 6 millones de dólares que pedía el Matador. Sumado a esto, Talleres también pidió que con Boca se salve esta deuda, se salde la deuda que tenía con Cristian Pavón. Esta deuda que justamente el día de ayer se dio el fallo judicial, y es que la justicia falló a favor de Boca. Talleres le debería pagar 2 millones y medio de dólares a Boca por el pase de Cristian Pavón que nunca se dio. Y es que recordemos que en aquel entonces Boca tenía justamente una plusvalía con Talleres de una futura venta de Cristian Pavón. Y Boca le dio esa plata antes de vender al jugador. Talleres esa plata nunca la devolvió y bueno, justamente el CNIC comenzó con los trámites legales, ¿no? Por así decirlo. El día de ayer, entre medio de todo este trámite entre Galarza y Boca Juniors, se llegó al fallo judicial y, como digo, la justicia falló a favor de Boca, por lo cual Talleres debe pagarle 2,5 millones a Boca.

0: Boca que le está debiendo por ese pase que nunca se dio de Cristian Pavón. En esa situación, bueno, la negociación de Talleres también fue esta, ¿no? Que esa deuda no se pague. Que el jugador se vaya por 4 millones, por 6 millones, pedía Talleres, por la deuda esta con Cristian Pavón no se pague. Y además de eso, una plusvalía por una futura venta del jugador. Boca rechazó rotundamente, por supuesto, esta oferta y estaba viendo de negociar por alguna mejora económica. Pero lo cierto es que el tiempo se acabó, como bien sabemos. Puede pedir una opción Boca, puede pedir que se haga una excepción en los días y tener algún que otro día más, porque justamente le dieron este permiso a fichar por la lesión de un jugador, ¿no? Lo puede pedir. Pero lo cierto es que en este momento la negociación está muy complicada. Talleres pide mucho y Boca no está dispuesto a pagar eso por el jugador. Y lo cierto es que, está muy frenado, prácticamente caída la negociación.
1: Situación compleja entonces.
0: Sí, sí, sí.
1: Pero hablamos mucho dinero en este momento. Para la talla de los clubes.
0: Sí, sí, sí. A ver, la verdad es que sí.
1: O la billetera, digamos.
0: Sí, sí, sí. Bueno, a ver, en Boca Juniors no, pero quizás estamos hablando de una cifra elevada. Talleres en este momento que con la mala noticia, por así decirlo, del fallo judicial a favor de Boca, tener que pagar esos 2,5 millones... Y es un poquito complicado.
1: Va con intereses, eso me parece.
0: Sí, sí, sí, está con intereses porque en ese momento Boca le dio 2 millones a Talleres y de intereses, exactamente.
1: El medio es de... Ah, está bien.
0: Exactamente.
1: Bueno, ahí está. Muy bien, 7 minutos de la hora 9, cortita la música, la tanda, en primera mañana, último ahí minutitos de este primera mañana del día, martes 15 de septiembre, un sol espectacular en la ciudad de Altagracia, está realmente tan lindo. La tanda.
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0: 24 minutos de la hora 9, últimos minutos de esta primera mañana de este martes, 15 de septiembre, martes que te quiero martes, Lucas Cristiani, la última del deporte.
1: Vamos con la última noticia del deporte y hablamos de la Fórmula 1. Se prepara un fin de semana difícil, no este fin de semana, sino el próximo. Un fin de semana en donde se va a cambiar muchísimo la agenda. Hablamos del Gran Premio de Bakú. Y lo cierto es que se va a correr el día sábado. Eso es una noticia interesante y una noticia que ha cambiado. La carrera final va a ser el día sábado. Arranca el jueves, no el viernes como normalmente suele suceder. Y por supuesto, bueno, tenemos las prácticas el día jueves, práctica y clasificación el día viernes y la carrera el día sábado. Interesante, por supuesto, esto que decimos, ¿no? La carrera siempre es el día domingo, en este caso se va a realizar el día sábado, algo que no se repite, un esquema que cambia con en relación a lo que son los gran premios a lo largo de la temporada y a lo que fue el año pasado también, ¿no? Y además el horario, la carrera va a ser en un horario más

0: temprano, va a ser a las 8 de la mañana, justamente por la diferencia horaria que hay con esa zona y Argentina. Por lo cual, bueno, cambio de esquema y a tenerlo en cuenta para el fin de próximo.
1: Muy bien, Lucas Cristiani, a tener en cuenta, fin de semana próximo. Entonces, 25 minutos de la hora 9, Luli Heredia. La última y nos vamos.
2: La última y nos vamos. Sí. El ministro de Desarrollo Social y Promoción del Empleo, el doctor Marcos Torres, bueno, estará hoy en la ciudad de Altagracia.
1: Ajá. Bien.
2: Se hará entrega de créditos del Banco de la Gente, del Ministerio de Desarrollo Social, claro,
1: se debe haber modificado, del Empleo. Existía la posibilidad de la visita al gobernador a la ciudad de Altagracia.
2: Bueno, por lo que informaron hasta el momento es el ministro de Desarrollo Social.
1: Uh-huh. Está bien.
2: Marcos Torres.
1: Bien. ¿Eh? Bueno. Claro, rondaba la posibilidad de la visita del gobernador
2: Marcos. Hoy, martes 15 de septiembre, a las 16 horas, en el Cine Teatro Monumental Sierras.
1: Muy bien. 26 de las 9, nosotros llegamos al final de esta primera mañana de este martes, 15 de septiembre. Qué lindo. ¿Cómo cierra la temperatura, Luli? Hermoso.
2: Le mandamos un beso grande a Dai Gómez.
1: Ay, Dai, un beso.
0: Un abrazo.
2: 11 grados, 4 décimas a esta hora en la ciudad de Altagracia.
1: Perdón, ¿cuánto?
2: 11 grados.
1: 11 grados. Wow. Bueno, ahí está. Y se espera una máxima de 22.
0: Lindo, lindo, lindo.
1: Vamos de a poquito para lavar ropa, para ventilar, para, viste, que se seque un poco la humedad. Viste, mucha gente que tiene que impermeabilizar el techo.
0: Epa.
1: Sí. Sí. Bueno, ahí está. ¿Qué dije?
2: Hay para hacer otras actividades, salir claro. A tomar unos mates, sí. Salir a caminar por esta ciudad tan hermosa.
1: Sí, es como que hay un... Me comentaban hace un rato que hay un estado de conmoción, vos sabés, pero real. ¿Viste cuando nosotros escribimos el estado de conmoción en la ciudad, viste? En la puerta del colegio se habla de un tema.
2: Sí.
1: Hoy en Altagracia está sucediendo eso. Entras a un lugar y están hablando de ese tema.
2: Bien.
1: En este caso, de la situación de Pablo Ortiz. Hay un estado de conmoción.
2: Sí, por supuesto.
1: Hay un debate.
2: Tema bastante complicado.
1: Complicadísimo, sin ninguna duda. Más en el marco de lo que atraviesa la provincia de Córdoba con respecto a la legislatura y todo lo que se está discutiendo estos legisladores entre Ferrero, Torres.
2: Sí, igual me parece patética la discusión. Totalmente. Entre los legisladores, es patética.
1: Totalmente.
2: Con temas tan sensibles, estamos hablando de la red de trata de menores de edad, de abuso sexual, de denuncias muy delicadas, sí. La discusión entre los legisladores de la provincia de Córdoba es patética.
1: No, es terrible porque además utilizar este.
2: Quédense tranquilos que ninguno orina agua bendita.
1: Claro, o sea.
2: Quédense tranquilos.
1: Claro.
2: Que están demostrando que terminan siendo todo parte de lo mismo.
1: Y es donde lo hemos dicho la última semana. Hay un hartazgo de ciertas situaciones que complejiza todo y parece que la campaña a partir de ahora es de la cintura para abajo. En política hay un dicho que es
2: sí. De
1: la cintura. Pero bueno. Nosotros por el momento en primera mañana, adelante los faroles y le metemos leña. 29 de las 9, mi nombre es Mariano Campelone, Fede Jerez en la puesta al aire y Manu Zeta. Hasta mañana, chiquitines, que no son tan chiquitos.
3: Chau, chau, adiós.
1: Chau, chau, adiós. Él sí es chiquitito. Él es buenito. Lucas Cristiani, hasta mañana.
0: Hasta mañana, que tengan un hermoso, hermoso martes.
1: Luli Heredia, la señora que me acompaña. Ay, todas señora. Las mañanas. Ya está, nena, sos una señora. Sos señora.
0: Por favor.
1: Y un beso a la señora Dai Gómez también.
0: Pero por favor.
2: Tampoco es señora.
0: Señorita.
1: Viste que yo sé qué botón apretar para que...
2: A mí no me molesta igual.
1: No, a vos no. A Dai sí no. Le re molesta. Me salió el furcio de la concejal Sara.
2: Me despido.
1: Sí.
2: Que tengan un excelente martes.
1: ¿Viene la concejal Sarasa? ¿Será candidata?
2: A mí me dijeron que sí.
1: Ahora redobla la apuesta la concejal Sarasa,
2: no, me parece. Está, no te imaginas la campaña que está preparando.
1: Mira, con alguno
0: de... Pa.
1: Jodeme. ¿Ah? Bien, menos mal. Bueno, también, un saludo a la gente de Moribi.
2: Saludo grande a toda la
1: Se
2: gente
1: Se me está por acabar la tinta de la lapicera.
2: No, yo quiero pasar por el bazar.
1: Ahí vamos.

0: Es si la gente de morir.
1: Si voy ahí, el otro día encontré unas tacitas. No, ¿por qué uno va acumula cosas? Te regalo cosas, pa, vení a casa.
0: No, que yo, a mí no me gusta acumular cosas.
1: Te regalo yo, así puedo reponer yo.
0: Hay que sacar.
2: Ah, claro, no, usted lo nuevo, claro, y le da lo usado. No, qué bárbaro.
1: Tengo cosas que nuevas.
0: Que hay que ver de quién recibir esas cosas, por la energía que te
1: no,
0: mata.
1: Ay, no, guarda. Guarda. Listo, las y 30. Chau, nos vamos. Chau, Luli Heredia. Hasta mañana. Mi nombre es Mario Camperone, como dije recién. Hasta mañana.
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0: buen día para todos. Hola, mañana, acá estamos. Listos y preparados para comenzar con ustedes un programón en este martes. Bueno, no sé si siempre, todos los programas son programones, pero...
1: ¿Qué decís? Todos los programas son programones.
0: Sí, pero hoy específicamente tiene un montón de condimentos hermosos que vamos a estar... desandando con ustedes esta mañana, no, ojalá. Sí, vos me viste con esa energía y dijiste hay sorteos.
1: Claro, yo digo, llegó un mensaje que viste vos únicamente.
0: No, estoy esperando que Ismael se ponga las piletas. ¿Las piletas era? ¿Quién decía las piletas? Maru Botana.
1: Maru Botana.
0: Sí. Y que me dé sorteitos. Veremos, veremos. Yo no pierdo nunca las ilusiones. Hola, Tute. Hola, Noé.
1: Buen día.
0: ¿Cómo están?
1: Muy bien. Cuando digo así, buenos días, buen día, me hizo acordar al baiano en la época de los pericos.
0: Decía así.
1: Sí. Buen día, especialmente las damas.
0: No me lo acuerdo. Ponete. Eso que me gustaba.
1: ¿Te gustan los pericos?
0: Me gustan los pericos, pero no me acordaba.
1: Hola, gente, especialmente las damas.
2: Yo recuerdo cuando vino acá Altagracia.

0: Gracias a las colectividades.
1: ¡Oh, oh!
2: ¿Adiós? ¿Y sí, por qué te reís, Noelia?
0: 2010. Porque
2: me preocupa cuando te reís así.
0: Tuvo un problema, aparentemente tuvo un
1: por
0: problema.
1: ¿Por eso te reís? Porque tuvo un problema, pobre Bayán.
0: Bueno, porque antes me suena medio dudoso a mí.
2: A ver, ¿no tocó?
0: No, sí, tocó al final, pero supuestamente tenía una piedra en el ring. Tuvo un problema de salud un par de horas antes de...
2: No, bueno, no seas así, le pasó.
0: Supuestamente tenía una piedra en el riñón o algo así, en la vesícula.
2: Qué mentiroso.
0: Y se lo descubrieron acá en Altagracia.
2: ¡Ay, justo!
0: Si es cierto, no se va a olvidar nunca de los Ayanos de Altagracia.
2: Sí, y si no es cierto...
0: Y después terminó cantando. Entonces voy a decir... Che, para, pero si era tan grave la situación.
2: No, bueno, pero para, en defensa de aquel Bayano, escucha, en defensa del Bayano.
1: Sí. Aquel Bayano, pero ese de Azol, ¿eh?
2: En el momento en el que tenés la piedra en el riñón, yo he visto hombres fortochudos llorar por esto.
1: Sí. Fortochudos.
2: Es un dolor, sí, terrible. Y se te pasa en el acto, Noelia, después.
0: Una Cuando vez te que dan te ponen, el calmante.
2: Sí, se te pasa en el acto. Y en el momento te duele, dicen casi como una contracción de parto. Te juro, he visto gente que no he visto nunca jamás en la vida llorar y gritar.
0: Ajá.
2: Por una piedra en el riñón.
0: Bueno.
2: No, es jodido.
0: También,
2: sobre todo cuando digamos, te pasa por
0: digámoslo
2: el bañito,
0: todos, los hombres no se bancan un dolor.
2: No, imagínate, qué fuertísimo.
1: Tienes razón.
2: Bueno, ¿para qué te digo que no? Sí. Hoy es martes 15 de septiembre del 2026. Es el día número 255 del año. Faltan 5 días para la primavera y 106 para finalizar el año. Comuníquense con nosotros al 3547-577681. Che, qué quilombito que hay ahora. Lo que ayer escribíamos con la mano, hoy hay que borrarlo con el codo. En un ratito hablamos de eso. Hoy es el día de la flor.
1: ¡Epa! Le mandamos un beso.
2: Ay, ¿nadie me quiere regalar unas florcitas? Me gusta el
1: comercio. Le mandamos un mensaje a Santi, ¿querés?
2: Me gustan en decoración, nada. Hoy es el día del comercio automotor, es el día del trabajador fosfero y es el día del lanero. Fosforero y es el día del lanero. ¿Qué dije? ¿Lo dije mal?
1: No, porque...
2: No te rías de mí. Bueno, escuchen, en 1821 Costa Rica, El Salvador, Guatemala, Honduras y Nicaragua proclaman su independencia de España. Un día como hoy nacía Adolfo Bioy Cáceres, escritor, uno de los más importantes de la literatura argentina. Un día como hoy nacía Antonio Carrizo, uno de los iconos de la radiofonía argentina, nace en General Villegas en 1926, un día como hoy. Un día como hoy, en 1937, nacía en la ciudad de Córdoba el abogado y profesor universitario Fernando de la Rúa, dirigente de la Unión Cívica Radical, quien fue el primer jefe de gobierno de la ciudad de Buenos Aires entre 1996 y 1999.
1: Ah, con el cambio de constitución.
2: Cuando fue elegido presidente de la nación.
1: Que ahí se toma la autonomía la ciudad autónoma de
2: Cuando de fue Aires. Elegido, exacto, tute presidente de la nación, cargo al que renunció en diciembre del 2001 en medio de una severa crisis social, creo que como nunca en la historia. Como nunca en la historia. Bueno, pero escuchá.
1: Que salió toda la gente a la calle. Ahí está.
2: Por eso yo le llamo crisis social, que no es lo mismo que crisis, porque crisis hemos tenido y peores.
0: Claro, crisis económica.
2: Capaz que la de ahora es peor.
0: Crisis
2: capaz que
0: social
2: la de... Pero yo hablo de la crisis social en... ¿Se acuerdan? Salía la gente con los toco.
0: Y política porque nadie creía.
2: Exacto.
0: Era el que se vayan todos.
2: Exacto.
1: El famoso que se vayan
2: Bueno, todos. Renunció en diciembre del 2001 en medio de esta severa crisis social y en una represión ilegal que dejó 39 muertos. El corralito del 1 de diciembre del 2001 derivó en la crisis total y el Estado... de sitio del 19 en una jornada de incidentes. En los años siguientes fue sobreseído en las causas por la represión del 20 de diciembre y por las coimas en el Senado. Falleció el 9 de julio de 2019 y dicen que si viviera...
1: No, ah, no,
2: sí, pero dicen que si viviera ahora sería nuevamente el suegro de la Shakira, pero no. Mirá, sé,
1: y su porque mujer, dicen que Shakira su mujer, está de Inés nuevo. Martínez sigue cobrando la jubilación vitalicia, ¿no? No, un datito que te quiero
2: Y enorme, encima, ¿cuánto cobraba? Muchísimo, dijimos.
0: ¿Millones?
1: 12.
0: Por ahí.
1: 12
2: me parece
1: millones
2: que sí.
1: De pesos.
2: Bueno, en 1972 nacía Leticia Ortiz, periodista y reina consorte de España. Un día como hoy, en 1984, nace el príncipe Harry de Inglaterra, heredero de la corona. Bueno, y un día como hoy, en el 2018, y muchos lo recordarán,

0: Durán, yo me acuerdo hasta lo que estaba haciendo ese día y esa hora, fallecía trágicamente José Manuel de la Sota, a la edad de 68 años, en un accidente automovilístico en la autovía que une las ciudades de Córdoba y Río Cuarto. Era abogado, político y fundador de la Renovación Peronista, diputado y senador nacional por el justicialismo, embajador argentino en Brasil, fue gobernador de la provincia de Córdoba durante 3 mandatos no consecutivos y precandidato a presidente de la Nación en 2015. Había nacido en Córdoba el 28 de noviembre de 1949. Para mí, personalmente, iba a ser presidente de la Nación. Para mí no hay dudas que iba a llegar a ser presidente de la Nación.
1: Muchos lo recuerdan.
0: Para mí iba a llegar a ser presidente de la Nación. Le faltaba todavía, no creo que en esa oportunidad, pero seguramente en la siguiente. Sin ninguna duda, para mí iba a llegar a ser presidente de la Nación. Una de las personas que, independientemente de si sos peronista o radical, o libertario, macrista, o lo que fuera, una de los políticos que mejor hablaba por lejos, con una oratoria, ¿no? Con una oratoria y una forma extraordinaria. Ojo, que esto lo he hablado incluso con un recontra remilarchi radical que me decía: nunca vi a alguien hablar tan espectacularmente. Y cuando digo espectacularmente, no digo solo de la oratoria, digo su forma. ¡Qué tipo entrador!
1: Vos sabés que ¿qué año era? 2001, la inauguración de los nuevos colegios. ¿Sí? ¿Te acordás? Todos los colegios que vos vas en toda la provincia, hay colegios que son todos iguales.
0: Sí.
1: Colegios que tenían laboratorio, tenían un montón de cosas, un salón de usos múltiples, playón polideportivo. Y en ese momento nos cambian en el colegio, en el PEN 153, que compartíamos colegio con el Colegio Santiago de las Carreras, que está casi al frente de la Plaza Sarmiento, allá en Barrio General Paz. Nos entregan ese colegio, y quien lo fue a inaugurar, obviamente, fue en ese momento el gobernador José Manuel de la Sota, y nos saludó a todos. Yo estaba...
2: Bueno, una de las... O sea, la mayor gestión que se le...
0: Para, se necesito le decir esto porque sí. Necesito sacármelo de encima.
2: Ay, la peperina, me olvidé de ponerle...
0: Pero
2: me,
0: ¿cuánta?
2: Ay, me olvidé de ponerle
1: No
2: el
1: le
2: nuestro.
1: Digas cuánta peperina le podés poner a tu mate.
2: Ahí le voy a poner
1: estamos hablando de una efeméride.
2: Ahí le voy a poner yo al mío, Mariel.
0: ¿Sabés qué pensé? Que era mi rúcula, digo, qué cosa rara. Pero tú te... ¡Qué verde!
1: Y la peperina es verde.
0: No, pero tan verde. Mira qué linda. Qué verde. Sí,
2: porque está fresquita.
0: Claro, está fresquita.
1: Estamos hablando de no, para, algo para. Importante, Mariana, y saltás con...
0: Pero qué verde.
2: Ah, ¿es del patio de la productora?
1: No, la compró la productora.
0: Ah.
1: Se la regalaron.
0: Tute, impresionante, está rico.
1: Si te gusta la peperina, sí, amiga.
2: Ahí ya le
0: creo
2: voy a
0: que sí,
2: al...
0: pero nunca...
1: ¿Cómo terminó? A ver. ¿Cómo salimos de esto?
2: Yo hablando
1: de algo
2: seriamente de la
1: sociedad. Sí, yo también, no, recordando seriamente, y la vemos
0: sí,
1: a Mariana
0: porque,
1: riéndose.
0: Porque me distraje, porque primero pensé que era rúcula, apenas lo vi y me di cuenta que era peperina.
1: Yo la verdad no entiendo,
0: pero nunca la vi,
1: no entiendo más nada.
0: Nunca la vi tan verde, Tute. Eso me llamó la atención.
1: Ay, seguí, Mario.
0: Es que sabes que yo compro las que ya está
2: seca, claro, esa. La que le compras al... ¿Está
0: seca, tan verde?
1: Sí, Mario.
0: A ver, tráeme, Steffi, un poquito. Bueno, sigamos, perdón.
1: No,
0: bueno,
1: ya está.
2: No, que una de las mayores gestiones sí. Que se le felicita a José Manuel de la Sota son todas las escuelas,
1: claro,
2: que se inauguró en los 20 años, no, porque no solamente fue él, también fue Schiaretti. Acá todas las escuelas, Irigoyen, Liniers,
1: el que comenzó
2: Barrientos,
1: con esto,
2: claro,
1: fue,
2: que tienen,
1: fue de la Sota.
2: Todas se van a dar cuenta porque tienen todas la misma forma. Son las construyó, ¿ah?
1: Amarillo y rojo.
2: Amarillo y rojo, con la misma arquitectura, con el mismo patio,
0: sí,
2: las mismas aulas.
0: Y,
1: bueno, el plan primer paso.
0: Sí, el boleto educativo gratuito. Sí, la verdad que para Córdoba ha hecho un montón.
2: El boleto educativo es una idea de acá de Altagracia.
1: Ah, sí.
2: El boleto educativo es de Edgar Pérez.
0: ¿En serio?
2: Sí, es de... El contador Edgar Pérez.
0: No nos van a retar porque igual Edgar Pérez es del peronista.
2: No, vale.
0: Es de la Sota, digamos. Así que, che.
2: Yo lo conocí a...

0: a De la Sota personalmente en el 2005 cuando inauguró la Ciudad de las Artes. También otra cuestión. Por eso, bueno, siempre la educación, digamos, fue uno de los...
1: Ahora, yo le veía cara conocida hablando. Pará, ahora me distraje yo. Ahora me distraje yo. Cuando voy al gimnasio,
0: sí.
1: Edgar Pérez va al gimnasio, al club.
2: Ah, mira.
1: Y siempre va, me ve, me saluda. ¿Viste cuando? No, claro.
0: ¿Lo conoces?
1: Pero...
0: ¿No sabías de dónde?
1: No sabía.
2: Bueno, ha sido contador de la municipalidad muchísimos años.
1: No sabía de dónde. Si está escuchando, le mando un hoy lo vi, hoy compartimos horario en el
2: Edgar Pérez, ¿vieron que yo me burlo de la gente que tiene muchos títulos?
0: Sí, es uno.
2: Es incomprobable en la época de no sé cuánto comprobar si él tenía cuántos títulos.
1: ¿Pero por qué, Mariana?
2: Edgar Pérez,
1: ¿confías así de la gente?
2: Es real, porque es de ahora, de las personas que más títulos conozco que tiene. Pero carreras enormísimas, o sea,
0: claro,
2: creo que es contador, por ejemplo, y no es esto, pero por decirte, es contador y es...
0: Ingeniero. Claro.
2: Es más, me parece que sí, ingeniero. Sí. O sea, tiene carreras, pero posta, larguísimas, ni hablar de diplomaturas, cursos sí. y cosas, bueno.
0: Y vos lo ves, o sea, y es una persona, es lo de lo más humilde,
2: no
0: anda por la
2: bueno,
0: vida.
2: Bueno, y sí hay que decir también, te gusta.
0: Hay
2: más,
0: gente que sí lo hace, sí. ¿Qué te raditute?
1: No, pero
0: con menos. Con menos, sí,
1: pero
0: exactamente.
1: Perdió porque hay gente que con menos,
0: sí.
1: Que mira, sí, viste
2: me
1: como...
2: Me parece
1: sí.
2: importante destacar, claro. Para bien o para mal, te guste más o te guste menos, hayan aprovechado esas obras para... sacar ventaja o no, porque hay muchos que dicen que de las grandes obras que se hicieron en la provincia de Córdoba, varios políticos se han llenado los bolsillos. Yo todo eso no lo sé, no me consta. Lo que sí puedo decir es que fue uno de los que empezó y que siguió después muchísimos años, Juan Schiaretti, la cantidad de obras. Yo creo que nuestra
0: viales,
2: provincia... Viales, cantidad de obras viales. Yo creo que nuestra provincia... Debe ser por lejos en la que los últimos 30 años, capaz que sea mucho, 30, 20, y capaz que me quedo corta con 20, para mí debe ser en el país la provincia que más obras debe haber hecho en los últimos 20 años. Es impresionante, y obras de envergaduras
0: bueno,
2: enormes.
0: Si te agarras con alguien de San Luis, te van a decir que no, que en San Luis.
2: Sí, pero
1: San Luis es otro país.
0: No, sí, otro país.
1: ¿Ese lema?
2: ¿Ah? ¿San Luis no es chiquito?
0: Sí, no, bueno, pero ¿qué tiene?
2: Bueno.
0: Se ha mandado un montón de... Vos hablas con los sanluiseños, adoran sí. a su...
2: Bueno, copitamos San Luis y Córdoba.
1: Vos sabés que siempre que paso por la zona de la escuela de suboficiales, donde está Fadea, toda esa obra majestuosa que hay... Yo recuerdo cuando yo vivía por esa zona, en barrio Los Granados, ahí cerca del CPC de Ruta 20, y pensar lo que era antes toda esa zona y verla ahora, ¿no? Convertida en esa obra majestuosa vial. Es extraordinario.
0: En Córdoba Capital, está bien que es Córdoba Capital, ¿no? Pero en Córdoba Capital se han recuperado un montón de espacios que durante años estuvieron abandonados.
1: Sí.
0: Llámese museo, llámese lugares públicos, lo que sea, se han recuperado un montón de lugares y los han reconvertido en algo para en el Polo de la Mujer, en a ver, todos sí. los que viajamos Córdoba Altagracia sabemos que la zona de la terminal estuvo siempre súper abandonada.
2: Bueno,
0: y de repente la han activado.
2: Yo te decía ayer de poder estar en media hora en la nieve y 5 días después sí. en 15 minutos en este, bueno, sí. Sí.
1: Es bueno, lo que es obras viales Córdoba, la verdad.
2: Sí. Sí, 3547577681. Estamos haciendo hola mañana, no, decime si hay cobros, farmacias de turno y demás. ¿Ustedes creen que De la Sota iba a ser presidente? Quiero saber
1: yo
2: eso.
1: Yo creo que sí.
0: Yo creo que sí, pero no sé si hay nomás.
2: No, para mí no en ese, le faltaba
0: o sea,
2: uno más.
0: Claro,
1: en esa época.
0: Exactamente.
2: No, o capaz antes. No, pienso que mucho antes hubiera sido. Pero...
1: Para, ¿qué año falleció?
2: 2016. A ver. 2016.
1: Las elecciones siguientes fueron las del 19.
2: Esas me parece que no.
1: Las del, y bueno, por eso te digo ahora, las del 19, que fue la de Alberto Fernández.
0: No, 16. Ah, sí, puede ser, 10 años.
1: ¿Sí? Y ahora la próxima
2: en el 2018 falleció.
1: Por eso, la siguiente era
0: la del 19.
1: La del 19. Y después estas.
0: Claro,
1: fueron
0: que
1: las
0: de hecho,
1: últimas
0: para mí en
1: estas, las del 23.
2: Para mí en estas hubiera tenido muchísima chance.
0: De hecho, siempre lo decimos, el

0: estaba preparando, había hecho con, claro, su hija Natalia de la Sota, varios programas que se llamaban Puente en Buenos Aires, justamente ya pensando en su proyección, porque proyección, ¿cuál era el nacional tema? Entrar en Buenos Aires, ¿no? En Córdoba ya estaba, ya tenía buena imagen. El tema era entrar en Buenos Aires.
1: Por ahí no esa, en esas que ganó.

0: vuelta para esta mañana. Bueno, ahí.
1: Irónicamente, lo digo,
2: Así es, tenemos cobros en la jornada de hoy, 15 de septiembre, están cobrando jubilaciones y pensiones que no superen el haber mínimo, documentos terminados en 5. También está cobrando asignación familiar por hijo y asignación universal por hijo, documentos terminados en 5 también. Asignación por embarazo, DNIs terminados en 3. Asignación por prenatal y por maternidad, documentos terminados en 6 y en 7. Ya terminaron de cobrar pensiones no contributivas en la jornada de ayer. Y está cobrando el plan Progresar, documentos terminados en 4 y en 5.
0: Muy bien.
2: La farmacia de turno de este martes 15 son la farmacia Olcina 2, ubicada en Lucas de Córdoba 1275, en Los Arcos, allí frente al obraje. La farmacia Roma 2 en Malvinas Argentinas 915. Y la farmacia Granja Martínez, ubicada en Avenida Yrigoyen 1641. Esas son las farmacias de turno de la jornada de hoy.
0: Bueno, está llamando a Tito para ver si nos podemos conectar, decime.
1: Casi todo definido, la selección argentina jugaría acá en Córdoba, sí, no acá en la ciudad de Altagracia, en el estadio Mario Alberto Kempes, sería el 30, ¿sí? El 30 de septiembre enfrentaría a Bolivia. De oficializarse, jugaría dos partidos en el Estadio Monumental. ¿Te acordás que les venía diciendo que por ahí eran dos partidos en Córdoba y uno en Buenos Aires? Bueno, no, jugaría uno en Córdoba, pero todavía no hay nada oficializado por AFA, ¿sí? Por la Asociación del Fútbol Argentino. Pero bueno, un partido sería acá, en donde en el Estadio Mario Alberto Kempes la selección estaría visitando nuestra provincia para enfrentar a Bolivia. Los rivales, sí, serían Benín y Burkina Faso, son los rivales que estuvimos justamente diciendo. Así que veremos qué es lo que pasa justamente con la visita de la selección argentina. No hay nada oficial de AFA, hoy estarían ya dando la información oficial.
0: Nos vamos a las calles de nuestra ciudad con el señor Jorge Tito Miguel. Muy buenos días, Tito.
3: Pero ¿qué tal? ¿Cómo te va? Buen día para todos en esta mañana radiante con un sol esplendoroso en la ciudad. Bonita jornada por estas horas en la ciudad del Tajamar. Vamos a ir con toda la información, obviamente, que este escándalo que envuelve a Pablo Marcos Ortiz ha generado este impacto, este estupor en la clase política local y que ha tenido una tremenda repercusión en los medios de Córdoba capital. Pablo Ortiz, debido a su situación judicial, a esta imputación que pesa sobre él por ser presunto autor de abuso sexual con acceso carnal, hurto simple y defraudación, motivó que hoy presentara su renuncia como vicedirector de Cormecor y extendiera su licencia en el Consejo Deliberante de Altagracia. ¿Cómo tomó esta noticia, esta imputación? Se lo preguntamos a la doctora Daniela Ferrari, quien es la abogada de su expareja, la que motivó precisamente esta acción judicial contra Pablo Ortiz.
4: Sí, así es. En el día de ayer se lo imputa a Ortiz con 7 delitos, de los cuales nosotros estábamos esperando justamente esta imputación. En este momento se adelantó justamente por la causa, bueno, que estaba llevando el doctor Zárate también adelante, que es la que produce la imputación, y automáticamente se deja sin efecto el decreto en donde Ortiz estaba citado por el artículo 80 y mi clienta también, en donde determina el fiscal que es imputado él y mi clienta termina siendo en calidad de víctima. ¿Por qué te digo que se adelantó? Porque nosotros estábamos esperando la pericia, que la pericia iba a ser a finales de septiembre, principios de octubre, porque en toda causa de violencia donde hay abuso sexual, si bien la palabra de la víctima es importante, siempre tiene que estar respaldada por una pericia. En este caso, bueno, estábamos esperando esa fecha y se adelantó.
5: ¿Su cliente cómo está?
4: Mi clienta está bien, está contenida por su familia. Hoy por hoy, justamente me estaban haciendo una de las preguntas, ¿cómo se mantiene hoy por hoy? Porque justamente la primera denuncia que hace Ortiz contra ella es excluirla del hogar y excluirla del lugar de su trabajo. Mi clienta es la dueña, la mitad de la empresa que tiene acá en Altagracia, y desde el momento que es excluida le bloqueó las cuentas bancarias, no percibe absolutamente nada. Esto es una cuestión que lo está llevando la abogada de sociedades, que es la que se está encargando de ese tema.

0: Y hasta la fecha, obviamente, está contenido por sus papás, nada más.
1: ¿Cómo sigue esto, los próximos pasos?
0: A raíz de la imputación y la calidad de víctima de mi clienta, ya se da la posibilidad de constituirnos en querellante particular. A su vez, vamos a ver el daño que haya causado psicológicamente, lo va a determinar la pericia, y nos constituiremos en actor civil si corresponde.
1: Usted, en el marco de esta causa, no trabajó del todo cómoda, sufrió algunas presiones.
0: En su oportunidad sí, lo manifesté hace un mes atrás, pero bueno, siempre confié en el trabajo mío, en el trabajo del fiscal y en buscar siempre la verdad, porque cuando uno va con la verdad y con las pruebas que tenés, es cuestión de tiempo. Pero sí, no te voy a decir que no fue fácil enfrentarse a este tipo de personas, pero bueno, como te vuelvo a repetir, la justicia existe.
1: ¿Por qué? Porque tiene cierta protección, ciertos privilegios.
0: Los tuvo hasta hace un mes atrás.
1: ¿Por parte del poder político?
0: No te puedo aseverar porque no lo sé, pero es lo más probable que haya sido así.
1: Otra pregunta que tiene que ver con esto. ¿Cuándo comenzó la causa?
0: La primera denuncia es el 22. A mi clienta la excluyen del hogar y la excluyen de su lugar de trabajo el día 22. Y el 22 nosotros iniciamos la denuncia. Digamos, la denuncia la presentamos primero y a la tarde llegó la restricción.
1: ¿Hay pruebas firmes, por decir, contundentes?
0: Sí, nosotros hemos presentado absolutamente todo, pero como te digo, esta denuncia, nosotros presentamos una denuncia, venía una contradenuncia, una denuncia y una contradenuncia. Entonces, cuando vos tenés una denuncia y una contradenuncia, lo que haces es decirle, llama la atención el fiscal y dice, che, ¿qué está pasando acá? Hasta que llega Zárate, que es la intervención, que vuelvo a repetir, el trabajo que ha hecho el doctor ha sido brillante, aportándole nuevos elementos a la causa y termina de lo que lleva a la conclusión el fiscal, es decir, tengo motivos para sospechar que esta persona es el autor de todos estos delitos.
1: Ahora esperar que la justicia resuelva.
0: Exactamente, ahora esperar que resuelva y trabajar como siempre he hecho, como siempre digo, aportando todas las pruebas. Y como vuelvo a repetir, nosotros nos vamos a someter a la pericia psicológica. En este caso, el agresor no va a colaborar con las pericias, pero bueno, eso es una cuestión de la defensa de él.
1: Gracias.
0: No, gracias a vos.
2: De esta manera teníamos algunas impresiones que nos dejaba la doctora Daniela Ferrari. Las repercusiones, lo que ha generado entonces la imputación a Pablo Marcos Ortiz por parte de la justicia. Renunció a la vicepresidencia de Cornecor, sigue la licencia de Ortiz en el Consejo Deliberante. Es bueno aclarar que es sin goce de sueldo, ¿eh?
3: Sí, es raro igual, sí, por supuesto, porque aparte hay alguien reemplazándolo.
2: Y otra cosa, Marianita, antes de escucharte, por más que esté imputado, puede volver al Consejo, así lo dice la Carta Orgánica Municipal.
3: Sí, sí. Si quisiera, podría. Entiendo que no
4: creo
3: lo va a hacer.
4: Creo que es el Consejo el que debe determinar
3: lo que sí, si sí o si no. Lo que sí me parece es ese
2: cambio. Si hay una condena, directamente no puede estar.
3: Me parece que ese cambio, si él ya sabía todas las cosas de las que se lo acusaba, no cambió nada de ahora a antes. O sea, sí, el que lo imputaron, digamos. Pero
2: fijate vos cómo son las cosas, el tiempo de la justicia y demás, ¿no? Por no decir, hay algunas situaciones sugestivas. Luego de un prolongado y prudente silencio, claro, Ortiz sale a la palestra con un comunicado y plantea también el desafío de volver al Consejo Deliberante para seguir con su trabajo político, con sus expectativas y demás. Tras cartón, pasó muy poquito que lo sacuden con esa imputación.
3: Sí.
4: Y gracias, Tito, primero, es lo que estaba comentando recién.
3: Primero, eso es raro, che, digamos las cosas como son, es raro, porque todas las acusaciones, estas mismas las tiene desde el minuto uno, no es que se le sumaron acusaciones o se le sumaron
4: se
3: cosas.
4: Se le sumó lo del hurto, me parece.
3: Sí, pero, y después...
2: Y ustedes un poquito lo comentaban ayer, lo de... el chico que estaba en Cultura, Rodrigo Martínez fue Educación. Algo casi exprés.
4: Claro, exactamente.
3: Sí, sí. La verdad
2: o sea,
3: que
2: la,
3: sí.
2: La imputación y la resolución de esta cuestión, ¿no?
4: Claro, Eso planteábamos, la diferencia.
3: De todas maneras, en él, no sé por qué renunció a acoso y demás, y en él la imputación, digamos, es, bueno, che, se te está investigando por esto de lo que se te acusa, pero no quiere decir ni que sea culpable ni que no sea culpable, no quiere decir ninguna de las dos cosas.
2: Pero es un escandalete que ha tomado una dimensión muy grande.
3: Y sí, y

0: Salpica bueno, a muchos.
1: Veremos cómo sigue.
0: Hoy el Consejo Deliberante, tempranito reunido, todos los sus integrantes en uno de los despachos, seguramente analizando esta situación que se plantea con Ortiz. Me decía un integrante del arco opositor, no abiertamente, que si Ortiz quisiera retomar su función de edil,
1: puede.
0: Sí pedirían que renuncie, que sea libre.
1: Claro, ahí sí. Ahí
2: claro,
1: sí.
2: Recuerdo que pasó con Mario Bonfigli en su momento, que estaba imputado, y en un principio él siguió ejerciendo, incluso ganó la reelección, y después es por una decisión que toma el Consejo de como de suspenderlo.
1: Bueno, después lo acusan.
2: Está imputado ya.
1: Sí. No, pero después.
2: Pero como 12 años después fue el juicio, Mariana. El juicio fue mucho después.
1: Y para mí ya sabían.
2: Claro, pero lo suspenden unos meses y después vuelve a ejercer porque no, la causa no avanzaba.
1: Ah,
2: entonces terminó
1: razón,
2: terminó su mandato él.
1: Pero, un ex intendente que sigue diciendo que él es inocente de lo que se lo acusa, uh-huh. ¿no? A pesar de que ya la justicia determinó que sí, él dice que no.
0: Buah. Que tuve que ir a declarar a tribunales como testigo, si me acordaré esa causa.
1: ¿Vos?
0: Sí.
2: ¿Y por qué? Claro, porque también se tomó en cuenta lo que habían publicado los medios.
1: Pero mira vos, Tito. Me he metido en todos los quilombos, chicos.
0: Ay, Dios mío, Dios mío. Por eso cada vez que pasa el cartero y deja algo en el buzón.
2: Ay, Dios.
1: Tito,
2: lo esquivo.
1: Nos escuchamos en un ratito.
0: Para decir simplemente que hoy a la hora 16 en el Cine Teatro Monumental Sierras habrá un acto que será por entrega de los créditos Banco de la Gente, escrituras del programa Tu Casa, Tu Escritura y resoluciones posesorias para el saneamiento de títulos. Un acto que por supuesto va a estar presidido por el altagraciense Marcos Torres Lima, a la sazón Ministro de Desarrollo Social y Promoción del Empleo del Gobierno Provincial.
1: Muy bien, Tito. Beso grande.
0: Hasta luego.
1: Wow. Bueno, voy a leer el comunicado de prensa oficial que hizo Pablo Marcos Ortiz. Dice, en virtud de los acontecimientos que recientemente han tomado estado público con respecto al proceso judicial que hoy mantengo con mi expareja, he decidido no volver al Consejo Deliberante y continuar en uso de licencia hasta que la justicia pueda delimitar la responsabilidad de cada uno y yo pueda probar mi inocencia. Tomo esta determinación con la responsabilidad institucional que el cargo requiere. Pablo Marcos Ortiz es lo que manda, digamos, en su comunicado de prensa, comunicación oficial. A ver, varias cosas para charlar. Primero, todas las acusaciones, digamos, él ya las tenía y lo mismo había dicho que quería volver al consejo y demás. De hecho, había estado acá con su...
2: Pero no estaba imputado todavía.
1: Estaba denunciado, sí.
2: Claro.
1: En 3-2-1 iba a estar imputado. Todas las personas que están denunciadas en 3-2-1 son imputadas.
2: No,
1: más en estos cargos así. Más en cuando se trata de cuestiones que tienen que ver de golpes de un hombre a una mujer o de acusaciones como las que hace ella, digamos. En líneas generales es muy difícil que una mujer vaya y te acuse de todo esto y no te imputen. Que no quiere decir que después se puede comprobar otra cosa, pero en principio te imputan porque estás investigado. ¿Qué es lo que decíamos ayer? Te imputan. ¿Cuál es la diferencia de un imputado que hace vida normal y de un imputado que está detenido? Las cosas que decíamos ayer, que haya o posibilidad de entorpecimiento en la causa o posibilidad de fuga. Cuando un imputado se pone a derecho y muestra su... que como entiendo voluntad. Que está Pablo Ortiz y muestra su voluntad, bueno, pues entonces ahí... quedas en libertad
2: sí,
1: y puedes hacer
2: depende,
1: vida normal.
2: Es cierto, a veces pasa y a veces no. A veces te imputan, a veces no. A veces te denuncian por un cargo y no te imputan por ese.
1: No, pero yo digo en los casos de violencia de género. No conozco a nadie, Noé, que no lo hayan imputado. ¿Vos conocés a alguien que la mujer haya denunciado y no lo hayan imputado? Es que aparte yo no sé si
2: es que encima si es para muy abrir, engorroso para
1: yo
2: es,
1: no sé si

0: para abrir el paraguas incluso no de los fiscales, no te tienen que imputar sí o sí.
1: Es muy engorrosa la situación de quién denuncia violencia de género, cómo lo denuncias, después hay gente que la retira, la denuncia. En este caso porque es mediático, porque es un político. Pero habitualmente me parece que hay un millón de cosas, o sea, vos podés denunciar a tu pareja por violento y eso no significa que lo vayan a imputar. Tengo conocidos que han denunciado y no.
0: ¿No lo imputaron? No, yo los casos que conozco los imputaron a todos.
1: Deben ser casos extremos.
0: Que de hecho ahora van a juicio. Bueno, por eso yo te digo, en un caso. No,
1: por
0: no,
1: eso,
0: no.
1: Hay un millón de,
0: bueno, pero
1: de pasos
0: este,
1: antes.
0: Decime si este no es un caso extremo. No, por eso yo te digo, yo en casos como este, en donde la mujer denuncia las atrocidades que está denunciando ella, que no es lo mismo de mi pareja me gritó para la justicia.
1: No, pero tengo casos de gente conocida de...
0: Que ha denunciado atrocidades.
1: Violencia, así. Claro, violencia física y no los han imputado.
0: ¿Y por qué en algunos casos sí y en otros no?
1: Imagínate la cantidad, nosotros recibimos...
0: ¿La doctora Ferrari dijo que siempre defiende a las víctimas, a las víctimas mujeres, o me pareció? ¿Alguna vez escuchaste? Porque a mí me dijeron el otro día que la doctora Ferrari había dicho que siempre defiende a las víctimas mujeres, a mí me consta que no es así. Por eso digo, ella es abogada, defiende a quien le parezca y está muy bien, ese es el uh-huh. trabajo de un abogado. Pero no siempre está del lado de las mujeres. ¿En qué se basarán, no? Y para que en algunos casos sí, en otros no, ¿no?
1: Pero vos ten en cuenta la cantidad de denuncias o exposiciones, porque a veces no es una denuncia, a veces va alguien y cuenta a la policía, pasó esto, esto y esto, y no llega a ser una denuncia, llega a ser una exposición, un acta, no sé qué. A veces les dan botón antipánico, a veces queda planteado, pero si vos no vas a la unidad judicial y expresás y decís todo lo que te pasó, qué sé yo, y hasta hasta que avanza el caso,
0: la cantidad
1: de denuncias que hay, Mariana, y no avanzan.
0: Bueno, claro, pero para mí ahí, yo te hablo de la formalidad, o sea, yo pensé que en todos los casos donde vos ibas, te sentabas, viste que está recaliente Noelia el mate, yo pensé que en todos los casos donde vos ibas, o al polo de la mujer, o a hacer una denuncia, con todos los pasos como corresponden y diciendo cosas semejantes como las que dijo ella, te imputaban sí o sí para prevenir, o sea, por cuidado, y que la restricción la ponían igual en inmediatamente, por ejemplo. Habría que hablar con un abogado para que nos explique, si se puede, Steffi, a lo mejor mañana, para que nos explique. De paso, conocemos la diferencia entre los casos que los imputan y los casos en los que no los imputan. Si es que hay alguna diferencia entre un caso y otro. No necesariamente te imputan, ponen por acá. Claro, a mí lo que me gustaría saber es la diferencia. ¿En qué casos sí te imputan y en qué casos no te imputan?
1: La plata.
0: ¿Cómo la plata?
1: Y si tenés plata, un abogado que hincha la bola, qué sé yo, lo imputan al otro. Si sos pobre y tenés el abogado de tribunales, no. Esa es la diferencia.
0: No, pero ¿es la diferencia real?
1: Sí, es la diferencia real. O sea, tengo gente conocida que ha denunciado, qué sé yo, y al otro ni siquiera le llegó la notificación de la restricción.
0: ¿La ex de Ortiz tiene plata?
1: No sé, pero este caso le conviene a... Este caso es político y conviene a cierta gente que está imputado.
2: Es mediático.
1: Es mediático.
0: 3547-577681, nos vamos a las calles de Buenos Aires con el señor Gustavo Martínez. Hola, Gus, buen día.
3: Muy buen día, Mariana. Buen día a todo el equipo allí. Saludamos también a Tute, a Noé y a todo el equipo, por supuesto, con cómo les va. Y también a los oyentes, ¿no? Por supuesto, los queridos escucha de la 103.9, Bueno, primero contarles que el tiempo por aquí está muy lindo nuevamente. Tenemos una jornada de sol a pleno, totalmente despejada, una temperatura que ya está superando los 15 grados a esta hora. Y bueno, aquí ya vamos a dar cuenta también de los títulos que vamos teniendo por estas horas, Bueno, una de las informaciones, ¿no?, que se conocía esta mañana, que se denuncian a 7 empresas importantes, ¿no?, por operaciones en el mar argentino, en la zona de, bueno, bien al sur de

de nuestro país, en la zona de Malvinas, que tendrían licencia británica. Esto lo ha realizado el doctor José Mangiacalda, que bueno, allí está acusando a estas firmas que están operando de delito de contrabando, ¿no? Por el hecho que están realizando una pesca que no está autorizada por Argentina, sino por el país que tendría incidencia, y esto trae también, bueno, una suerte, ¿no?, de pregunta de cómo es la situación, ¿no? Porque en estas horas, estos días, el presidente Javier Milei y el gobierno argentino, ¿no?, está con este tema de Malvinas, y por supuesto que esto también alimenta, y hay que ver cuál va a ser la respuesta desde aquel país en la relación de estas licencias británicas que tendrían las empresas que son españolas, encima son españolas, lo cual esto podría traer o encender, ¿no?, un nuevo eje de polémica. Ese es el tema principal, ¿no? Así que bueno, esta denuncia que se ha conocido en el día de hoy, habrá que ver qué trascendencia o qué formato va a tener. Así que bueno, esto es uno de los temas, siguiendo, ¿no?, con temas del gobierno nacional. Otro tema que también vamos a ver o vamos a seguir, porque la UIA, la Unión Industrial Argentina, ha enviado a realizar una encuesta total de situación, ¿no?, de la industria en nuestro país. Justamente lo que se resalta aquí en este informe, que es reservado, ¿no?, interno, pero que ha trascendido para algunos medios, habla de el diagnóstico estratégico que ha realizado entre los empresarios, y que justamente la situación que más llama la atención, que hay dirigentes o empresarios libertarios, ¿no?, que están bancando a la industria nacional. Es decir, esto vendría a ser que en este conflicto, ¿no?, le dan la derecha a los industriales. Hay varios puntos a tener en cuenta dentro de esta información, ¿no? El 60% de la producción está, ¿no?, y bueno, esto tiene que ver mucho peor, ¿no?, están en las provincias, están atravesadas, ¿no?, por una crisis, ¿no?, despidos y cuestiones también, ¿no?, con deudas, más que nada con el fisco, ¿no?, es decir, con el ARCA. Además, 10 de cada 10 votantes, ¿no?, entre ellos libertarios, creen que la industria es muy importante y central en su conjunto para nuestro país, ¿no?, que tiene que volver a los tiempos de esplendor, es decir, no quedarse allí, ¿no?, como estancada, porque hay que ayudarla, hay que alimentarla. Y justamente, ¿no?, el otro punto es que resaltan, ¿no?, que la industria nacional está muy estancada, muy golpeada en este momento, y que no ve la luz al final del camino, ¿no? Así que bueno, un tema que también va a ser seguramente un tema de análisis, o también seguramente en el Ministerio de Economía se verá cómo va a seguir esta relación, que ya viene desde el Día de la Industria, ¿no?, que viene así, palo y a la bolsa, yo te diría, Mariana, porque justamente los dirigentes empresarios, cada vez que tienen delante un micrófono, resaltan, ¿no?, la situación grave que están teniendo tantísimas empresas, ¿no? Bueno, otro de los temas que es muy importante, hoy finalmente a la tarde va a llegar al Congreso Nacional el boceto, borrador, la carpeta, ¿no?, del presupuesto 2026, a ambas cámaras, tanto diputados como senadores, allí para comenzar formalmente reuniones, ¿no?, para agregar, modificar, buscar consensos, ¿no?, hacia el próximo martes, que formalmente daría la luz, se daría lugar, ¿no?, a la presentación formal. Así que bueno, como te decíamos ayer, esto también es de mucho interés, porque el gobierno está poniendo mucho énfasis, ¿no?, en esto del presupuesto 2027, ¿no?, y que por supuesto también estamos siguiendo todos los argentinos. Bueno, por último, aquí Mariana, queríamos resaltar de que también llegaba la información aquí desde nuestra Córdoba, aquí a Buenos Aires. Bueno, que el ministro de Seguridad, Juan Pablo Quinteros, y el jefe policial, Marcelo Marín, van a ser los representantes de la provincia, ¿no?, en esto que es el Comando Federal, así se lo ha llamado, por la visita papal a nuestro país, ¿no? Estas dos autoridades, ¿no?, que están muy relacionadas a todos los temas de seguridad de la provincia, justamente, van a ser allí en nuestra provincia,
justamente los responsables del área, ¿no?, que les compete dentro de lo que es el Comando Federal para la visita del Papa, que recordamos el martes 9 de noviembre va a estar allí en la docta, ¿eh? Un tema también.

0: no menor, porque son autoridades que están allí permanentemente en el candelero en cuanto a temas de seguridad de la provincia, ¿no?
1: Y sí, Gus, la verdad que sí, veremos qué va pasando y cómo se resuelve, y sobre todo ver si hay luz al final del túnel, como quien dice, y... ¡Ay, sí. Dios! ¿Qué decirte?
0: Y sí, sí, estamos en situaciones un tanto complejas. Vos sabés que ayer por la tarde, esto viene a cuento porque uno tiene información permanente de distinta índole, ¿no? Y allí en la provincia de Santa Fe, pequeños municipios, y también lo importante, ¿no? Porque tiene mucha, mucha energía, ¿no? Vos sabés que el fin de semana pasado, se realizó allí en la localidad de San Vicente, un pueblo que trasciende porque hace la final, perdón, se la conoce la fiesta, es la Fiesta Nacional de la Cosechadora, la FINACO. Bueno, ayer en el balance, en lo que pasó el fin de semana, porque incluso hubo números artísticos de gran relieve, porque estuvo Euge Quevedo y la banda de Carlitos, por ejemplo, hubo otros nombres importantes. Bueno, el tema que se resalta es que no hubo mucha gente, no hubo mucho movimiento, mucho consumo. Entonces, esto que vos a la larga lo que haces es, bueno, tratar de revisar o entender qué es lo que está pasando, no es el único lugar, porque ya ha habido otros eventos, otras fiestas, que también está sucediendo lo mismo. Es decir, hay una suerte de malaria, ¿no? Importante, y nosotros que somos comunicadores no podemos tapar el sol con las manos y decir, bueno, sí, mirá, esto es una fiesta importante, se puso todo para hacer lo mejor posible, pero... No hubo fuerza, no hubo energía. Así que bueno, es otra de las realidades que tenemos y que a veces en la hora de informar también lo hacemos, ¿no? Para bueno, ir conociendo, ¿no?, cómo está el paneo en todo el país, ¿no? Por supuesto.
1: Sí, sí, la verdad que sí. Gus, no te escuché si me contaste si salió el solcito por ahí, si está fresco, cómo está.
0: No, yo le conté al inicio que tenemos un día pleno de sol, totalmente
1: despejado.
0: Ah, eso
1: me despisté ahí.
0: Ah, bueno. Sí, está totalmente despejado.
1: ¿Está contento entonces?
0: Sí, la gente está, o sea, con el solcito está con otro ánimo. Vemos que la gente está un tanto abrigada porque está a 15 grados, ha pasado, ¿no? Pero todavía se siente un poco el fresco de la mañana, porque... Estos días, hay que decir, ¿no?, a las 6 de la tarde comienza el fresquete, pasa toda la noche, baja la temperatura y abre siempre, ¿no? Hoy abrió, por ejemplo, casi en 10 grados la temperatura aquí y ahora ya subió 5 grados, que ya cambió un poco el ánimo, ¿no?
1: Y pasa que hay que entender, Gus, que la gente ya quiere sabor a primavera.
0: Sí, ya a esta altura sí, queremos esos días, ¿no? No tan solo que ha llegado septiembre, sino que ha llegado la primavera,
1: sí.
0: Hay que hacer los picnics, hay que andar en patas en la plaza, bueno, hay que comenzar con todo eso.
1: Ay,
0: y no podemos todavía.
1: Y no. Gus, te mando un abrazo grande, hasta mañana.
0: Hasta mañana, Mariana, saludo a todo el equipo, gracias.
1: Chau, Gus. Ahí pasaba el señor Gustavo Martínez con toda... la información. 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Bueno, ¿qué opinan ustedes de sus opiniones de las cuestiones... políticas
2: recalculando
1: que se dan y que a mí me mandaron? Perdón, ¿qué pasó?
3: Ponele no.
2: Recalculando.
1: Sí. No, porque estoy pensando, me la imagino a Alma Mondaini.
3: Sí. De acá para allá. De acá
1: me
3: para
1: voy,
3: allá.
1: Me quedo. Agarro la valiguita, agarro los cuadros, amigo, me lo quedo.
3: No, pará. Y internamente, a ver, porque una cosa es el cambio de te quedas o te vas en un trabajo.

0: abajo. Y otra, toda la dinámica, porque quieras o no, las mujeres llevan la dinámica de la casa.
1: Lo que conlleva.
0: Organizarte de nuevo, volver a tu trabajo anterior, organizarte de nuevo. Los chicos, el colegio, la comida, la logística, todo. Está ahí, que sí, que no, que sí. Horrible la situación.
1: La situación mierda. Para ella es horrible.
0: Horrible, totalmente.
1: Porque aparte, está bien, ella, ¿cuánto tiempo está suplente hace pero cuánto
0: tres
1: tiempo?
0: Años, ¿no? Claro, bueno, pero tres años. Pero vos pensás.
1: Entonces vos decís, claro, vos si está suplente momentáneamente porque, no sé, el que está se enfermó,
0: claro,
1: o pidió licencia porque se quebró, o qué sé yo, vos más o menos ahora, frente al panorama político, cómo se estaba dando, y que él era presidente de Cormecor, claro, y que se suponía no iba a venir, vos ya te afianzás por más por de que supuesto. Seas suplente. Sí, sos
2: pero
1: una
2: muchas
1: suplente
2: veces
1: media titular, digamos.
2: Ahora hay es distinto la cuestión, pero generalmente cuando pasan estas cosas, casi en el final del mandato. Y se sabía que Pablo podía llegar a venir.
1: Bueno, es verdad eso también.
2: Para esta época, porque las elecciones son el próximo año. Uh-huh. y se sabe de las aspiraciones, ¿no? De Pablo Ortiz.
0: Para darse visibilidad.
2: Sí, para poder ahora... candidatearse, ¿no? Uh-huh. A intendente.
1: Sí.
2: Algo se sabía, desde que sacó licencia, se sabía que sí, casi en el final de su mandato en el Consejo iba a volver.
1: Aspiraciones igual que por ahora están absolutamente truncas frente a una acusación de estas características.
2: No, pero por eso, pero a lo que van con Alma, yo creo
1: sí, que
2: en el mundillo, en el interno,
1: no,
2: se sabía, ¿no? Alma debe haber sabido, che, fines del 2026, Pablo Ortiz vuelve a ocupar su banca. Sí. Yo me voy, porque se sabe de las aspiraciones de Marcos para ser intendente de Altagracia, que no son nuevas.
1: Sí,
2: eso
1: sí,
2: viene
1: sí,
2: ya
1: sí.
2: De larga edad.
1: Sí. Bueno, ¿qué tenemos tú? Te cambiamos de tema.
2: Vamos a hablar del Pocho Lavés, ¿no? Contó el porqué de sus temblores, estuvo hablando, ¿no? De la gran depresión que tuvo luego de retirarse del fútbol. ¿Tenemos el videito, Fede, como para verlo? ¿Sí? Si lo tenemos por ahí para verlo, que cuenta, ¿no? Un poco lo que sufrió, la llegada de su hijo en el 2024, que fue el motor, ¿no? Para poder hacer un clic. Dice que está con tratamientos, con medicación.
1: ¿Y por abstinencia, tú qué?
2: Dice que sufrió una gran depresión, ¿sí? Luego del retiro del fútbol. Tema...
1: Bueno, pará.
2: Se sabe,
1: te
2: ¿no?
1: Te lo tomo de la mano, ¿eh? Porque
2: se sabe.
1: Porque pará. Porque la,
2: pero eso
1: si
2: no
1: él
2: lo,
1: estuvo
2: no
1: metido
2: toma.
1: En las drogas, que no lo sé, pero si estuvo metido en las drogas, ojo que la depresión por haber dejado el fútbol
2: sí,
1: va
2: obvio.
1: Absolutamente de
2: va
1: la mano.
2: La
0: sí,
2: mano.
0: Sí,
2: destacó
0: señor.
2: la amistad.
0: Drogas, depresión, dejar el fútbol, todo.
2: Destacó la amistad de Lionel Messi, destacó las palabras del Kun Agüero, así que habló. Lo escuchamos si está Fede como para verlo, ¿sí? Ahí está justamente para... hablar y escuchar un poco al Pocho Lavesi.
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0: el video, pero habla, ¿no? De,
1: pero es
0: de
1: en
0: la
1: esa
0: depresión.
1: Misma, ¿no?
0: Sí, sí, habla de la depresión post-retiro.
2: Claro,
0: se lo ve temblando, ¿no?
2: Claro, para los que están viendo a través de YouTube, Kiki, Twitch, se lo ve a él. Se lo ve con una mano sosteniendo el micrófono, la otra mano quieta y las dos piernas moviéndolas, sí. Pero encima ni siquiera a tiempo las dos juntas. Una así y la otra así, o sea, no, ni siquiera coordina.
0: No, no, no, más vale, pero bueno, es una persona joven, tiene 41 años, el Pocho...
2: ¿Tiene Pocho 41 años?
0: 41 años, por eso, está pasando una etapa muy complicada, si usted lo ve, no parece mucho más grande.
2: Sí,
0: ¿no?
2: 50.
0: Parece mucho más grande, pero es lamentable, ¿no?

0: lo que justamente está pasando, el tema de las drogas, el tema de la presión, de la depresión cuando dejó el fútbol, fueron muchas cosas, ¿sí? Pero admite que está bajo tratamiento, está acompañado de personas, de médicos que lo acompañan y está con medicación para poder sobrellevar todo esto.
1: Igual, yo celebro que Tini habló en su último show y contó y dijo, yo estoy depresiva y tengo un problema y hace muchos años que soy depresiva y que estoy medicada con psiquiatras para tratar esto.
0: Pero,
1: Un
0: Mari,
1: Pocho
0: pero...
1: Lavezzi con todo el éxito, primero la facha que ha tenido el Pocho Lavezzi, las mujeres, los millones y los lugares donde ha estado, que pueda decir, che, yo tengo un problema. Y
0: Pero es
1: me
0: lo
1: muestra
0: que...
1: así.
0: Y hace pocos días lo hablábamos esto, Mari, que hoy en día, por suerte, se ha avanzado en ese sentido, que
1: Sí.
0: hoy en día en un programa central de la mañana, en un programa de radio, se pueda hablar de la depresión, se
1: Sí,
0: pueda
1: señor. De los
0: hablar
1: ataques de
0: de los
1: pánico.
0: ataques de pánico, se pueda hablar de que, che, en una charla, che, ¿va al psicólogo? Sí, voy al psicólogo. Y no tener vergüenza de
1: Sí.
0: decir,
1: No, no, no.
0: ni vergüenza de decir, che, ¿cómo me mirará el otro? Hoy en día, y en los trabajos antes, vos decías, che, estoy con tratamiento, y te miraban con cara rara y podía ser factor para decirte,
1: Pero más vale.
0: cualquier cosa te llamamos. Hoy en día es normal y por suerte que se ha avanzado y que podamos hablar abiertamente, che, ¿fuiste al psicólogo esta semana? No, sí, y sin que nadie te juzgue.
1: Hola, o perdón, conozco un montón de gente. Ay, sí, nos juntemos esta noche, estoy re bien, ya fui al psicólogo hoy. O sea, pasa
0: Claro.
1: mucho eso, chicos. Antes la gente tenía miedo, hasta cuando ibas a sacar el carnet de conducir, qué decías, qué no, que no vayas a decir que tomás cierta medicación o no, porque, o sea. Hoy, la verdad, seamos honestos, para mí, lo tendría que decir alguien, pero para mí debe haber muchísima gente que está más bien medicada, ya sea para
0: Lo que
1: dormir, para
0: sea,
1: la
0: sí.
1: ansiedad, lo que fuera, que la que no. Y ojo también con esto, ¿cuánta gente hay que por ahí decimos, este necesita ir al psicólogo ya? Y no va. Bueno,
0: A ver, mi vieja, que ya va a cumplir el próximo año 80 años, sigue pensando, ¿sí? Que por ahí, que el psicólogo es para los locos. ¿Por qué? Porque han crecido
1: Sí,
0: con eso, ¿no? Hoy en día, por suerte, que por ahí los chicos, pero por el qué dirán, por el tema del bullying y todo, que vos le decís, che, ¿por qué no vas al psicólogo? Uno grande se lo dice, y no, ¿qué me van a decir? Pero me dijeron que no, pero ir al psicólogo no es que estás mal, al contrario, te va a dar esas
1: y quieres que te diga algo,
0: herramientas.
1: Tute, para mí. Todos los adolescentes deberían ir al
0: Claro
1: psicólogo
0: que
1: por
0: sí.
1: la etapa en la que están. O sea, para mí casi que debería ser como cuando uno dice, che, los adolescentes que están mucho con deberían ir al gimnasio, deberían hacer algo para mover el cuerpo. Bueno, para mí es tan importante el acompañamiento de la salud mental, sobre todo en los adolescentes hoy o en los jóvenes de 20 hoy que vivieron de una forma extraordinaria la pandemia y demás, porque
0: Sí.
1: mi hijo, por ejemplo, era muy chiquito todavía cuando pasó lo de la pandemia. Pero los
0: No,
1: que hoy
0: pero...
1: tienen 13, 14, 12, 13, 14, 15, 16, 17, 18, 19, 20, 21, 22, 23 y te diría hasta 25, porque más de 25 ya entendieron otras formas porque son más grandes. Menos de 10 capaz que todavía eran muy chiquitos, pero entre los 11 y los 25 han tenido un año roto, un año con un montón de dificultades. Son niños que no son niños que han tenido una vida normal, incluso en momentos claves de su vida. Por eso yo insisto, para mí, un acompañamiento, un refresh, tener alguien con quien hablar, que te guíe. No sé, yo pienso en mi adolescencia, que las chicas teníamos tantos problemas, si te gusta el mismo chico, si la chica de allá, si el cuerpo, si el no sé qué, y eso que todavía no teníamos las redes sociales que tenemos hoy, donde todo el tiempo te podés comparar el cuerpo, la cara, los labios, la nariz, la no sé qué, alguien que te guíe, que te acomode la estantería, ¿no? Emocionalmente, me parece que es súper
0: Sería lo ideal.
1: importante.
0: Igual me parece que, o sea,
1: Si fuera más barato igual, porque a 40 luquitas.
0: para mí,
1: Mínimo,
0: porque
1: ¿no?
0: tengo una nena de la misma edad de tu hijo, para mí
1: ¿Qué pensás?
0: sí les afectó.
1: Bueno, ¿viste?
0: Porque justo fue el periodo de jardincito.
1: Bueno.
0: Y
1: Ay, Noelia, ni me hables que pagué todo jardín de 3 al pedo.
2: Y siempre

0: Te digo, a mi hija no le gusta.
1: Había pagado el gimnasio y me agarró la pandemia.
0: Benjamín, que tiene 15, amaba ir al parque. Y Valentina, que tiene 10, ella prefiere no ir al parque.
2: ¿No va a ir todo el año al gimnasio?
1: No. Yo les conté esa. Empiezo año 2020, pago el... Empiezo, digo, bueno, marzo, compro, empiezo el gimnasio en Carolina. Fui y...
2: Pagaste el mes.
1: Y empecé.
2: Ya la rebote.
0: El mes, el año, seis meses.
1: Pagué, iba mes a mes.
0: Ah,
1: pago
0: mal.
1: El mes, dos clases fui.
2: Bueno, tú te por lo menos, imagínate yo que anoté el chico.
1: Dos clases fui.
2: Que ya lo había anotado en la escuela que tenía, digo, que pagar che, por mes.
1: Me irán a reconocer, después lo firmaba, pasó un año de pandemia.
2: Que la escuela no te dijo, Bueno,
0: te devolvemos.
2: Ya está inscripto, tiene que seguir yendo porque ya lo escolarizaste. Y te mando las cosas que por supuesto jamás hicieron. Si tenía 3 años el chico, ¿qué iba a hacer? Imagínate sentarlo a hacer qué. Todo el año tuve que pagar. ¡Ay, qué broncón! ¡Qué broncón! Bueno...
1: ¿Y seguimos hablando de pandemia?
0: Sí, seguimos
2: 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Hola Ariel, buen día.
3: El placer enorme.
2: El placer enorme. De nada.
3: Metemos sorteo. Escucha, metemos sorteo, posta, lo digo. Va a ir la gente que gane. Lo tiro ahora que la gente esté escuchando.
2: Para mí, si sorteamos un asado.
3: ¿Van a venir al Mercado Norte?
2: Para mí, si sorteamos la carne de un asado, van de una.
1: Me voy caminando, amigo, a buscarlo.
2: Aparte, Ariel, esto entre nosotros no nos escucha nadie. ¿Te acordás que en la radio de allá sorteábamos asadito de acá?
3: Ah,
2: y la gente,
3: ¿sí?
2: Y la gente iba de allá acá a buscarlo, ¿eh?
1: Andá, anda acá para allá.
3: Ah, mira.
2: Para mí, por un asado la gente va. Que me diga la gente, 3547-577681. Tengo ganas de sortear la carne para un buen asado. Uh-huh.
1: Para cuántas personas. Y los que están conectados a través de YouTube también digan,
2: pero lo hagamos para 5.
1: ¿Irían a buscar un asado a Córdoba?
2: Un asadito para 5 tiene que ser.
3: Sí, para 5.
2: Bueno, lo buscarían, porque si ustedes me dicen que lo buscan, yendo. Sale sorteo.
1: Yo voy caminando, amigo.
3: Sale sorteo de Cabaña San Ignacio, De Cabaña San Ignacio.
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3: Bueno, mi negra, perfecto, ahí está, lo tiramos, que la gente lo pide. Si lo pide y lo va a ir a buscar, sorteamos. No hay problema, eso ya lo hablé, además.
2: Bueno, eso me quedo tranquilo. No, igual, ¿querés que te diga algo? Sabía perfectamente que si no lo habías hablado, tu convencimiento era...
3: Seguimos igual.
2: Claro que sí.
3: ¿Está bien? Siempre soy un encantado.
2: No tenía ninguna duda de eso.
3: Ninguna duda que iba a suceder. Tal cual. Bueno, ¿qué pasa en Córdoba, chicos? Bueno, sigue el conflicto en el transporte urbano de pasajeros. Asambleas sorpresivas en las líneas. Ayer la 82, la 83 y la 84 en horas al mediodía. Sin embargo, debo decir que estuvieron resentidas, que estuvieron en el centro y se vieron quejas ya de los usuarios. ¿Qué sucede? Los trabajadores del transporte urbano están pidiendo un aumento del 6% en julio, el 2% en agosto y el 2% en septiembre. Les ofrecieron el 2% en julio, lo cual los rechazaron. 2, 2 y 2. ¿Qué sucede? Por el momento el municipio dijo que no va a interceder hasta el momento en este conflicto entre el empresariado y los trabajadores. Sin embargo, debemos decir que también, si no interceden, se va a ver resentido. Lo que sí, hasta el momento, han manifestado desde el municipio es que la Secretaría del Trabajo interfiere en el conflicto sobre el transporte urbano, con una conciliación hasta que lleguen a un acuerdo. Pero, sin embargo, esto hace 2 meses que vienen reclamando los trabajadores. Hay que ver qué sucede, pero hoy va a estar resentida en algunas líneas con estas asambleas sorpresivas. Tienen luego una reunión que hay que ver qué sucede con eso. Y con respecto a conflictos, por otra parte, la UPC, la Delegación Capital, para hoy, para este martes, pidió una audiencia pública a las 17 horas en la legislatura para que se trate el endeudamiento, la morosidad, ¿no?, que vienen teniendo los cordobeses. Que en lo que respecta a los trabajadores docentes tengan un incremento de un 30%, una reposición de al menos un 30% de sus cuentas. Así que bueno, vamos a ver qué sucede. Hoy va a suceder 17 horas en esta audiencia pública en la legislatura. Por otro lado, en Córdoba, ayer en las últimas horas, un incendio en una vivienda en Villa Corina, donde llegó hasta ahí bomberos en la calle Madre Líquida María Postorino, al 3000, donde tuvieron que auxiliar a un hombre a una mujer de 45 años, hijo de 22. Ambos lo asistieron en el lugar, no tuvieron que ser trasladados a ningún nosocomio, sino tuvieron quemaduras, y por otra parte tuvieron que asistir con oxígeno, con una máscara con oxígeno, al gato de la vivienda, ¿no?, que había quedado, que había inhalado monóxido de carbono debido al incendio, y lo tuvieron que asistir. El gato también está bien, chicos. Eso es importante, ¿eh? Y también la familia. Por otra parte, crece...
2: No te rías, Ariel. Que el gato esté bien es de las cosas más importantes.
3: Por supuesto que sí.
2: Pero la verdad me cuesta imaginármelo con oxígeno.
3: Con máscara.
2: Claro, mi amor. Pobrecito. Bueno,
3: no, muchas familias... Escuchen, sabemos que para muchas familias las mascotas son un hijo más.
2: Bueno, Ariel, para mí, por momentos me los banco más a mis animalitos que a mi hijo.
1: No, Mariana.
2: Y al marido.
1: Y al marido no lo banca ni a ver.
2: No, bueno, basta. Seriedad, por favor.
1: Pero si vos decís...
0: En cualquier
1: no
0: momento lo he hecho de la cama grande y que vengan los perros, la porota, la gata.
3: Sí, sí. Después viste cómo es la gente, ¿viste? Termina adoptando más animales que a la familia, que no venga la familia, que... Mi madre anda en eso, por ejemplo.
2: Claro, bueno, no te quiere más.
1: ¿No te quiere más a vos?
3: No, ni a palo, ¿viste? No se siente un benijito que te... No tuve eso, ¿viste? Te haga una comidita.
0: Ay, te falta.
2: Ay, Ariel, no.
1: ¿Quieres contarnos algo, Ari?
3: No.
0: Ay.
3: Pero bueno, mejor, ¿viste? Porque soy un hombre más sano para las parejas, ¿viste? ¿Viste que hay hombres que son complicados? Si no, vamos lo de mi mamá a comer... Si no la vamos a ver a mi mamá, ya te rompe la bola, negro, ya está.
1: ¡Pará,
3: soltá.
1: Ariel, pará! ¡Amigo!
3: Bueno, pero sí, pero suelta, no puedo con la
0: algo
3: madre,
0: de razón tiene, ¿eh?
1: Hagamos un asado y charlemos.
3: Bueno, lo vamos a hacer. Bueno, Colegio Profesional Inmobiliario. Se cuadriplicó en Córdoba la vacancia comercial. No en el centro únicamente, que ya es una... tremendo un desierto, sino también en distintos puntos. Cuadriplicó. Se alcanza un 13,8%. No solamente eso. La vacancia habitacional llegó al 5,5%. El stock de viviendas ofrecido en alquiler es 96,5% más que en el 2023. Las operaciones de compra y venta cayeron un 44,7% interanual. Los nuevos alquileres subieron, pero casas y departamentos quedaron por debajo de la inflación en términos reales. Sin embargo, no se alquilan.
2: ¿Por debajo?
3: Y yo no creo, para mí, que han quedado por debajo.
2: No, ¿cómo van a quedar por debajo?
3: Que quedaron por debajo de la inflación.
2: Igual para alguien.
3: Esto refleja que no se alquilan porque hay más casas. Por supuesto, habrá más gente que lo pone también a disposición. ¿Pero por qué? Hay más casas en alquiler porque hay gente que no está pudiendo alquilar. Se va. La lectura es que se va a vivir en conjunto. Tal vez van a vivir en la casa de los suegros, en la casa de la madre.
2: Bueno, igual, Ariel, por ejemplo, y acá lo voy a decir concretito y derechito y vengan de a uno. En Altagracia, los alquileres están por las nubes, por ejemplo. Pero. Los alquileres son carísimos, la gente se ha abusado y ahora no están alquilando nada, hay un montón de comercios para alquiler, hay un montón de departamentos y de casas para alquiler y todo, y ¿sabes qué están haciendo? Bajando los precios como locos, porque se dieron cuenta que era un afano. Imagínate, Ariel, que vos pagabas acá en Altagracia, ahora no tanto, porque los bajaron, pero hasta hace 4 años, Ariel, vos pagabas un mono ambiente chiquitito acá en un barrio de vaya a saber dónde, lo mismo que un lindo departamentito de un

0: dormitorio cómodo y demás en un hermoso barrio de Córdoba. No, no sabéis lo que ha sido acá. Acá las inmobiliarias ha sido terrible. Ahora sí, ya no, pero...
1: Lo que dice Ariel, Ari, yo estuve los otros días, me tomé un taxi hasta la terminal. Creo que iba por calle Rioja, donde hay muchas mueblerías. Uh-huh. Ubicame vos, capaz que me estoy equivocando la calle, pero sí. Creo que era la Rioja. Y el taxista me decía, eran 8:30 de la mañana, más o menos, me dice, a esta hora no se podía andar. Hace unos años atrás. Mira. Y ahora recién están empezando activando. A activar toda, uh-huh. toda esa zona, ¿eh? Cerca del centro. Pero y bueno, lo que es Colón, Olmos, es, pero parece que ha caído una bomba y parece un desierto, ¿viste? Zona de guerra, ¿no? Hay no, nada.
2: Pero igual en los sucio. Locales en el peatonal no hay, están sin aire. A ver, y te dicen, no, bueno, la gente ya no va al centro, entonces va a los barrios. Estoy en este momento en la zona de Barrio Jardín, al frente del Paseo del Jockey, donde había locales emblemáticos que nunca están para alquilar y en este momento están. Sí. Te vas al Patio Olmos, un 30% de locales dentro del shopping.
1: Sí, hace mucho.
2: No cerrados. Entonces no vengan con esta historia y también dicen, no, la venta online... No, sí, la venta online ha ido creciendo, pero eso en la totalidad, en venta online con ventas en comercio, no creció la venta. Claro. Lo hice la Cámara de Comercio, te lo hice el CAME, te lo hice las cámaras que vienen haciendo los estudios, te lo hice el Centro de Almaceneros, cayó el consumo. Y se cayó el consumo.
1: Pero sabes,
2: estamos en épocas peores que la pandemia.
1: Ari, vos sabés que lo que me sorprende y lo he dicho muchas veces, yo me vengo impresionado, me vengo decepcionado de la zona del centro de Córdoba, por lo feo, por lo sucio que está. La misma sensación
0: hay
1: me dio el año,
0: feos,
1: el año pasado en Mar del Plata, en la zona de la Rambla, zona desastrosa, zona donde ahí está lleno de graffiti, está sucio, está descuidado. Y esa zona de la ciudad de Córdoba, el centro, y todas las adyacencias, son la zona donde van los turistas. Y está muy, muy deteriorado todo. No hay inversión de decir, che, no hay estímulo para que los comerciantes... Está bien, no hay plata, ¿sí? Pero para que le den una lavadita de cara a la fachada.
0: A la vereda, a la calle. Veredas. No sé, sí, la sí. Muni, ¿quién igual tiene que hacer algo?
2: El sector ahí es ahora están en pleno arreglo en la 9 de julio en el centro de Córdoba. Sin embargo, el sector aquel, el que decís, más Olmos, La Rioja, todo eso es más mayorista, ¿viste? Es, sí.
1: No, pero no, también no, es... Olmos, Colón y General Paz, cerca de la San Martín, claro. Rivera Indarte, después Rivadavia, toda esa zona... antes era una linda zona. Hoy, lamentablemente, con la crisis económica y social que hay, a las 7:30, 8 de la noche, ya cuando cierran los comercios, vas a ver mucha gente, lamentablemente, durmiendo al lado de los comercios esos.
0: Claro.
2: Tal cual, tal cual. Bueno, mis queridos, les mando un abrazo grande.
0: Un beso, Ariel, te queremos. Ay, beso grande. Chau, chis. Vémonos del sorteo, estate atento.
2: Avisen. Chau.
0: Chau. Adiós. 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Sáquenme una duda, ¿para ustedes la tortilla de papa es plato o es acompañamiento?
3: Supuestamente es guarnición, es acompañamiento.
1: Yo con una ensaladita yo lo tiro como plato.
0: El otro día, diste la clave tute, estábamos debatiendo con una amiga que para mí es la milanesa, la costeleta y... la tortillita de papa. Y mi amiga la come como plato principal con ensalada.
1: Sí. Yo no, pero si me decís una milanesa con una tortilla también va.
0: ¿Acompañamiento o plato principal? Por ejemplo, principal. Ella la pone como plato principal y la acompaña con tomate. Pero para ella la tortilla es plato principal. Siempre
1: se puede, para mí, se puede hacer de las dos maneras. O acompañamiento... o plato principal.
0: Ma,

0: viene la tortilla? ¿Es acompañamiento o plato principal para ustedes? Acompañamiento, dice Fede.
1: Ya, es algo principal de la tortilla. ¿Babé o bien cocida?
0: Depende de mi humor.
2: ¿Babé es media cruda?
1: Claro,
0: babé es juguito. La que la cortás y está el juguito ahí.
1: Sí, no es cruda, pero no es seca.
2: No tengo mucha, o sea, es como que la hago muy de vez en cuando y salga como salga.
0: Che, pero la tortilla es lo más rico que hay.
2: Sí, pero es mucho trabajo. Es mucho trabajo. Hay que cortar la papa, hay que hacerla frita, después hay que hacerla con
1: para,
2: el huevo.
1: Y otra cosa. ¿La han probado?
0: La tortilla, Steffi, ¿qué dicen? ¿Plato principal o acompañamiento?
1: ¿Han probado la tortilla? Ambas.
0: Manu dice que puede ser ambas y Steffi acompañamiento.
1: ¿Han probado? Porque dice, es cierto lo que dice Noé, que por ahí las tenés que freír todo. Pero ¿han probado las tortillas hervir no al punto puré? ¿Sí? No al punto puré, pero hacerlas, hervirla las papas y terminar la cocción en la tortilla. La hervís.
0: Sí.
1: La papa, como si fuera para una ensalada.
0: Sí.
1: Y
2: pero
1: después,
2: no queda el mismo gusto.
1: No, obvio, pero...
0: Está buena, ¿sí?
1: Yo la he probado, a mí me gusta.
0: Voy a decir algo que estoy haciendo con las papas fritas ahora. Como yo, ustedes saben, no soy la mejor cocinera del mundo. Claramente me cuesta hacer tortilla. Entonces ahora, antes, por ejemplo, pedía un pollo con papas o no sé, y te sobran las papas muchas de las veces.
2: Sí, sí, sí.
0: Las terminaba tirando.
1: No, amiga.
0: Sí, porque se me... ¿Saben qué hago ahora?
1: Hacer tortilla.
0: Bueno, como a mí no me sale absolutamente la tortilla, pongo plancha, o sea, la freidora, pongo las papas.
1: Sí.
0: Trac, trac, trac. Te rompo uno o dos huevos arriba.
1: Revueltas.
0: Y las hago revueltas, ¡qué exquisito!
1: Y si no, rallá papa, ¿sí? Le sacas el almidón, rallás papa. Rallás zanahoria, ¿sí? Todo rayadito, le sacas bien el excedente de líquido.
2: De agua.
1: Lo mezclas con huevo y condimentos y haces mini tortillitas.
0: Toma. Tito, nos vamos con vos. ¿Qué novedades hay por ahí?
3: Pero muchas gracias, Marian. Cierro los ojos. Veo o me imagino un polideportivo municipal repleto de gente escuchando atentamente las clases magistrales de cocina de Tute en Peperina.
2: ¡Bravo!
1: ¡Bravo!
2: ¡Bravo! ¡Qué buena imagen!
1: No sé si me van a llamar, pero bueno.
2: No creo, pero...
3: Y como asistente,
2: algún otro
3: y la Noé.
2: Sí, no hay problema.
0: Decime bien,
2: no hay problema.
0: Si yo necesitas y todo, porque te mando cualquiera.
1: No creo que me vayan a llamar, Tito, pero agradezco, ¿eh?
2: Pero en algo, nos inventamos
3: yo
2: uno.
3: Yo me encargo de hacer las gestiones.
1: Gracias, Tito.
0: Acordate que todos trabajaron allá. Y... Bueno, Tito,
3: y por eso tienen un plus estos chicos.
0: No, te aseguro que no. Decime.
1: Cambiamos el tema, Tito, dale.
2: Por favor.
3: Mira, cuando mande a su asistente, Marian, necesito huevos, ¿me podés romper algunos?
2: Todos los días.
0: Yo para romper los huevos soy la mejor, soy mandada a hacer.
1: Es que podríamos, pará, está bueno porque podríamos hacer lo que hacemos en la mañana, pero cocinando.
0: Me gusta eso.
2: Pero acá debería haber una...
3: pero tienen que cocinar, no hablar tanto.
1: No, bueno, pero vamos, mientras vamos cocinando, vamos hablando, hacemos el programa. Viste que la otra vez en Peperina, ¿quién estuvo? Wallace, el cantante de Masacre, uh-huh, con el Zorrito.
2: Sí. ¿Sí?
1: Estaban hablando mucho mientras sí cocinaban. Podemos hacer un buen show, ¿eh?
3: Bueno, yo hago las gestiones a ver si tienen un lugarcito en la edición 2027.
1: No creo que te vaya nada bolilla,
0: me
1: Tito.
0: Me gusta,
1: pero
0: Tito, me gusta.
1: Dale.
0: Vos haces el intento.
3: Ya.
2: Manda mensaje.
3: Bueno, cambiando de tema, el Consejo Deliberante está reunido en uno de los despachos analizando, por un lado, la sesión de mañana. Va a haber algunos beneplácitos, va a haber algunos temas interesantes y, por supuesto, que el caso Ortiz acapara todos los comentarios y la atención. Con respecto a todo esto, a esta imputación de la justicia sobre Pablo Ortiz, hoy el concejal radical Carlos Martín Barrio Nuevo nos dejaba algunas definiciones.
4: Considero de que, bueno, que

La justicia es quien debe determinar culpabilidades, responsabilidades y actuar con todo el peso de la ley en estos casos en donde evidentemente estamos como sociedad no tolerantes, existe la violencia, siempre se habla de género, pero en definitiva existe en el general de,

0: y sabe por qué se imputa o no, y tiene seguramente sus fundamentaciones o argumentos para llevarlo adelante. Soy muy respetuoso de eso. Con respecto al consejo, seguir trabajando. Nosotros, como lo dije también en otro medio, nosotros no podemos ocuparnos del problema de los políticos, tenemos que ocuparnos y preocuparnos por el problema de la gente común, del laburante, de tratar de cumplir con responsabilidad esta función que tenemos, y por supuesto creo conveniente y acertada la decisión de no retomar en este caso.
1: Ortiz, por ejemplo, presentó hoy su renuncia a Cormecor y ha de alguna manera ha extendido su licencia aquí en el Consejo. ¿Ustedes como oposición van a pedir la renuncia?
0: La realidad es que nosotros, primero, que no hace falta porque él pide la licencia, nosotros no podemos pedir la renuncia a algo que ni siquiera ha llegado al Consejo Deliberante. En el momento que llegara o llegase al Consejo Deliberante la vuelta de un edil, en este caso imputado por estas cuestiones, nosotros ahí como bloque, por supuesto, vamos a tener nuestra posición, no solo política, sino humana, ante la situación. Por supuesto, siempre pensando en los vecinos, no en los políticos, sino en los vecinos. Y lo digo con total honestidad, no tengo nada en contra ni nada a favor, simplemente hacer lo que corresponde. Hay artículos que sostienen de la posibilidad que tienen los funcionarios ante una imputación, pero también hay otros artículos en donde habla que el Consejo Deliberante puede emitir un comunicado. Habría que saber qué va a hacer el peronismo hasta esta situación, que no ha emitido ningún comunicado oficial, ni el intendente ni la gente que lo rodea.
1: Gracias.
0: Gracias a vos.
2: Así, de esta manera, se expresaba ante los micrófonos de la 103 Carlos Martín Barrio Nuevo, concejal radical, refiriéndose a este mentado caso Ortiz. Por supuesto que no deja de ser un cimbronazo para el oficialismo, más allá que Pablo Ortiz no forma parte de la estructura política de los hermanos Torres, siempre ha tenido su juego propio, ha sido, entre comillas, un díscolo, pero no deja de afectar, ¿no? Uh-huh. Todo lo que tiene que ver con las expectativas y el trabajo del oficialismo, en este caso en el Consejo Deliberante.
3: Muy bien, sí, cuántas repercusiones, ¿no? Están todos enloquecidos con esto.
2: ¿Y qué te parece?
3: Y sí.
2: Los cargos son graves.
3: No, y más con lo que ya
2: y además
3: viene...
2: con estas seguidillas realmente horrendas que se vienen dando en la unicameral cordobesa, todo el mundo no deja de asombrarse y está muy sensibilizado con toda esta cuestión, y va increyendo ese rechazo hacia la clase política.
3: Sí, tal cual. Bueno, Tito, muchas gracias.
2: Nos estamos viendo. Chau.
4: Chau, Tito.
5: Chau.
3: Ahí pasaba el señor Jorge Tito Miguel con toda la información. Me parece que es eso, sobre todo. No sé qué opinas, ¿no, Tute? Que es como una tras de otra. ¿Viste como cuando estás de racha mala?
4: Sí,
5: a nivel, o sea, Tito lo relacionó con la legislatura, pero bueno, a nivel local ya no hace falta irse a la legislatura.
3: Dos casos tan fuertes en
5: cuanto a nivel
3: tiempo.
5: Local tenemos dos casos de dos políticos.
3: En una semana.
5: Exactamente.
4: Les hago una pregunta. No, ¿se ha dado alguna otra vez que haya habido tanto a nivel provincial como local? Casos,
3: no, hubo
4: de, esta,
3: casos graves,
4: de esta magnitud,
3: pero no
4: seguido,
3: no.
4: ¿Eh?
3: No.
4: Porque Altagracia tiene. Altagracia tiene dos seguidos.
3: Sí.
4: Rodrigo y Pablo. Y a nivel provincial.
3: No.
4: Que esto también sacuda a nivel provincial lo de Pablo. Son tres seguidas, ¿no?
3: Sí. 3547-577681. ¿Qué pasa con la luz de la calle San Antonio de Redondo que seguimos esperando? Para que responda Rubén, vecinos de acá, esperamos el cableado hace rato para poder seguir con las obras o mudarnos. Perdón, buen día, nos dice Claudia.
5: Entiendo que es, creo que es Falda del Carmen. O sea, en la calle no... Porque si hablan de Rubén Liendo.
4: No me suena.
5: Claro, por eso, no me suena ni el nombre de la calle, de Altagracia,
4: sí.
5: Rubén Liendo.
3: Bueno, ahí lo vamos a averiguar, señorita, no se preocupe, ¿quién nos dijo que era Claudia?
4: Claudia, gracias por escuchar, Claudia.
3: Gracias, Claudia, por escucharnos, ya mismo vamos a darle respuesta, como siempre intentamos, a nuestros oyentes al 3547-577681. Bueno, Está el ministro de Vinculación y Gestión Institucional porque se presentó la campaña La Tierra Habla, Tu Sangre Puede Darles Nombre. Es una iniciativa que convoca familiares de personas desaparecidas. Entre 1974

0: y 1983 a aportar muestras genéticas que permitan avanzar en nuevas identificaciones. Para mí algo extraordinario, está conectado el ministro de Vinculación y Gestión Institucional, Miguel Siciliano. Hola Miguel, buen día, muchas gracias por esta comunicación.
1: No, por favor, buenos días, gracias a usted, te aprovecho para saludarte a vos y a todo el equipo.
0: Un gusto enorme siempre tenerte, Miguel, de verdad, muchísimas gracias.
1: Bueno, gracias, el gusto es mío.
0: ¿De qué se trata esto?
1: No sé a qué te estás refiriendo. ¿Qué sería esto?
0: A la muestra, esto de la tierra habla, tu sangre puede darles nombre, esto de, bueno, de que familiares de
2: esta
0: personas... Esta campaña de que familiares de
1: gracias.
0: Personas desaparecidas y volvemos entre 1974 y 1983, ¿no?
1: Bueno, gracias por la oportunidad de poder contarlo y le agradezco mucho al equipo porque nos permiten difundir algo que justamente lo que buscamos hacer, difundir. ¿Por qué? Para que la gente se entere, la Justicia Federal, uh-huh. el EAF, la universidad, el gobierno de Córdoba, el gobierno de la municipalidad de Córdoba, Camino de las Sierras, todo lo que se ha denominado o se ha llamado con un sobrenombre la cooperativa. ¿Por qué la cooperativa? Porque hay mucha gente trabajando en el mismo sentido. En esto de ir buscando restos de la época más nefasta que tuvo nuestro país, que sin duda la dictadura, empezaron las excavaciones, hace muchos años, se llaman campañas, pero ahora se extendió a lo que se llama Campo Loma del Torito. Allí se empezaron a hacer descubrimientos de restos humanos como nunca antes se hizo en nuestro país. ¿Qué pasa? Para que la gente entienda, vos cuando descubrís restos de enterramiento en fosas comunes, necesitas cotejarlos con ADN para poder encontrar la identidad de esos restos. Si la gente no hace las muestras de ADN, difícil se hace en poder ponerle nombre a ese resto humano de una persona desaparecida.
0: Claro.
1: Y acá le quiero contar una anécdota de una de las personas que terminó siendo hijo de una de los restos humanos que se encontró, que gracias a su muestra pudo darse la identidad. Nos contaba que él nunca imaginó que pudiera tener alguna vinculación o parentesco con alguna persona desaparecida en la Argentina. Tenía algunas dudas sobre su niñez, sobre su historia, pero jamás imaginó.
2: Uh-huh. ¿Miguel?
1: La dictadura. Ay. Estas dudas de su... Sí, ahí está. Lo llevaron a hacerse una muestra de sangre. Por las dudas, y se encontró a los días, recibió un llamado de la Justicia Federal, diciéndole que, bueno, sus familiares habían, su padre, más precisamente, era una de las personas cuyo ADN se cotejaba con las de él.
2: Entonces,
1: con este tiempo, ¿qué te quiero decir? Muchas veces a lo mejor nosotros no imaginamos que podemos tener alguna relación con un familiar. Pero bueno, quizá alguna duda de nuestra niñez, algo que no nos cierre, uh-huh. alguna etapa de nuestra vida que no tengamos claro, nos pueda llevar hacer una muestra de ADN y quizás eso nos cambie nuestra historia para siempre, ¿no?
0: Claro.
1: Por eso invitar a todos los que nos están escuchando en la página del gobierno provincial en el área de derechos humanos, en la página del EAF, que es el Instituto de Antropología Forense, de la universidad, en la página de cualquier organismo de derechos humanos, ya sea abuelas, hijos, madres. Cualquiera puede acceder en cualquiera de las páginas y ver a dónde puede ir a sacarse sangre de manera gratuita.
0: Uh-huh.
1: La identidad se preserva el anonimato porque es anónimo. Entonces ahí podemos encontrar en las páginas el lugar donde ir, es anónimo, es gratuito. Y bueno, y esto va a ayudar a que miles de personas puedan ayudarnos a reconstruir la historia.
0: Claro.
1: ¿No?
0: Ministro, hay muchos casos en donde se encontraron restos y que no se puede saber de
2: todavía
0: quiénes son.
1: Sí, mirá, realmente yo acompañé al gobernador de Arllora
0: uh-huh.
1: en una de las visitas que hicimos a La Perla, a la Loma del Torito. Es desgarrador ver lo que yo no. Uno por ahí imagina lo que uno dice, bueno, fosas comunes, enterramientos comunes, cuando lo ves, cuando estás en ese lugar, es escalofriante, es desgarrador pensar.

0: demostrar que estos animales pudieron hacer algo así. La cantidad de restos que hemos, bueno, que este equipo de trabajo ha encontrado, como te decía recién, son los más grandes, el más grande descubrimiento que se haya hecho en los últimos años en la historia argentina. Tira por tierra todas estas teorías del negacionismo vinculado a la dictadura. Todavía hay gente que niega lo que pasó en la Argentina. Todavía, bueno, esto lo tira por tierra claramente. Sí, por supuesto. Y hay que entender que esto no debe ser una discusión de derechas o de izquierdas. No debe ser una discusión de partidos políticos. Esto debe ser una discusión de los argentinos. ¿Qué importa cuál es tu pertenencia ideológica o partidaria para trabajar en el sentido de que nunca más en la Argentina alguien sin juicio previo pueda raptarte, secuestrarte, torturarte, violarte, robar tus niños, tus propiedades, desaparecerte, enterrar? Digo, esto es de derechas, de izquierdas, esto es de un partido. Digo, entender esto creo que es clave. Muchas veces los argentinos nos han metido en una discusión en donde pareciera quien pelea para que nunca más en la Argentina tengamos este horror, porque debe ser de un partido tal o de un partido tal. Pues no, señor, yo quiero que mis hijos puedan elegir cómo vestirse, de qué religión tener, qué partido político o no, militar o no militar, qué manera de vestirse quieran usar, sin que nadie lo juzgue por eso. También quiero que si alguien en la Argentina comete un delito, le pega un tiro a un policía, pone una bomba en algún lado, sea juzgado con la ley vigente y le caiga la más grande de las sanciones, pero juzgado. Sí. Yo creo que esto es entender qué es un sistema democrático, de qué se trata la democracia. Por eso, bueno, invitar a todos a esta construcción del nunca más. El nunca más se construye, el nunca más debe ser una frase viva.
1: Claro.
0: El nunca más debe ser una frase construida, porque si no, el nunca más es una frase quieta. ¿Y qué significa frase viva o frase que no esté quieta? Bueno, que las próximas generaciones puedan entender qué pasó en la Argentina, qué sucedió, para que ellos sean los garantes de que nunca más en la Argentina estas cosas pasen. Y esta campaña nos permite no solamente reconstruir la historia, sino devolverle la identidad a miles de personas que la perdieron, diría el delincuente genocida de Videla, porque simplemente son desaparecidos. Bueno, no, hay que devolver, hay que reconstruir la historia, hay que devolverle la identidad a miles de argentinos que no sabemos dónde están, que sus hijos, sus nietos y algunas madres todavía los buscan.
1: Sí.
0: Bueno, de esto se trata, ¿no?
1: Miguel, dos, antes de despedirte. Primero, preguntarte qué opinás de la gente que no quiere dar a conocer sus apellidos, digamos. La otra vez hacíamos una nota, me parece que habían encontrado 11 restos o algo así, y 10 dieron a conocer y uno no, porque la familia quería preservar y no decir de quién se trataba.
0: Disculpame, se me cortó y justo volvió recién.
1: Te preguntaba esto de que sabemos que, bueno, hay personas, hay familiares que recientemente han encontrado restos de algún familiar y no lo quisieron dar a conocer. No me acuerdo exactamente el número, pero el otro día hacíamos una nota hace un par de meses atrás, por ejemplo, que habían encontrado 11 y solo dieron a conocer 10 porque el otro preservaba a la familia.
0: Sí. Eso,
1: ¿qué te parece?
0: No me parece ni bien ni mal. Digo, cada familia, yo respeto las decisiones de cada una de las familias. Lo importante es cuál es el rol del gobierno. Sí, el Estado Nacional, usurpado por genocidas en la época de la dictadura, decidió llevar adelante una acción desde el Estado que secuestró, torturó, violó, asesinó y desapareció a miles de argentinos. Bueno, ¿cuál es el rol de los estados? Está bien, esto lo hizo el Estado Nacional, pero el Estado Provincial, los estados locales, ¿tenemos o no responsabilidad respecto de esto? ¿Debemos o no trabajar para reconstruir la historia? Bueno, nosotros creemos que sí. Hay algunos, yo he escuchado muchas veces algunos que dicen, basta ya de hablar de eso, demos vuelta a la página. A la página siempre hay que dar la vuelta y mirar para adelante, pero ojo, guarda que es muy peligroso no trabajar en la reconstrucción de la memoria viva. Es muy peligroso, porque yo siempre creo en que hay que ir para adelante, siempre. Pero ¿cómo le explicás a la mamá de una piba que un día se fue a estudiar, que nunca más volvió, que pasaron ya 50 años y que nadie sabe dónde está? ¿Cómo le explicas al hijo que era bebé en ese momento, que hoy ya tiene 50 años, de un obrero metalúrgico, de un profesor, que un día se fue a trabajar y nunca más lo vio a su padre, a su madre, nunca más?
1: Sí.
0: No sabe dónde está, no saben qué le pasó. Bueno, pero además hay algo aún tan grave como eso. Mis hijos, yo tengo una hija de 20 años, un hijo de 17 y una hija de 15. Quizás no sepan con claridad lo que sucedió en la Argentina, más allá de que lo leen en algún libro, por supuesto. Pero quizás no sepan con claridad qué sucedió en la Argentina hace 50 años. Si no nos encargamos desde el gobierno, desde los estados, de difundir este horror que vivió la Argentina y demostrar que el Estado no puede ser cómplice de aquella historia con su silencio, es peligroso pensar que esto pueda volver a pasar. La única garantía de que nunca más pasen estos horrores es trabajar en la construcción de una identidad social que impida que esto vuelva a pasar. Mira, por ejemplo, yo estoy convencido que la locura que vivió el mundo con el pueblo judío quizás no se hubiese llevado adelante si se hubiese juzgado como corresponde el genocidio armenio. Y fíjate que el genocidio armenio podría haber, no sé si impedido, pero podría haber concientizado al mundo de lo que luego sucedió con el pueblo judío. Esto es trabajar no solamente en el mirar para atrás, es el mirar para adelante.
1: Claro.
0: Y esto es lo que hay que entender, porque vuelvo a insistir con esto. A lo mejor en este momento me está escuchando alguien que es de extrema derecha en la Argentina y tiene una ideología absolutamente con la derecha. Y esto no tiene que ver con la derecha ni con la izquierda, porque mañana tu hija o tu hijo puede elegir dejarse el pelo largo, puede elegir militar en un centro de estudiantes, puede elegir encontrar otra identidad de género y vivirla. Y por ese motivo, si la Argentina vuelve a tropezar con estos delincuentes, genocidas y atorrantes, podría desaparecer, ser torturado, ser violado. Esto es lo que tenemos que cuidar.
1: Qué locura, qué locura. Cuando todos lo sabemos, pero cuando lo pones así en palabras, Miguel, la verdad que es una locura. Y quienes tenemos hijos, no te podés poner en la piel de que ocurra algo semejante.
2: Claro, o nosotras mismas por ser periodistas y dar nuestra opinión, o alguien que pertenece a un sindicato puede desaparecer.
1: Exactamente.
2: Simplemente por eso.
1: Miguel, las dos últimas antes de despedirte, ¿no?
2: Sí, bueno, te cambio totalmente de tema, Miguel, y te pregunto esto, te consulto esto porque perteneciste a la legislatura. ¿Qué opinas sobre las distintas denuncias que se están haciendo contra asesores de distintos legisladores de distintos partidos?
0: Espero que la justicia vaya a fondo, a fondo y hasta las últimas consecuencias con quienes tengan responsabilidad en estos hechos. A fondo.
2: Bien.
0: Yo soy un convencido que hacer politiquería barata con estos temas no sirve.
2: Bien.
0: La justicia está actuando en todos los casos. Por eso espero que quienes tengan responsabilidad con esto reciban la máxima de las penas que la justicia pueda dar. Y esto es lo que tengo para opinar. Cuando los políticos pretenden sumar un votito más politiqueando con temas judiciales...
1: Se ha hecho mucho eso este último tiempo, Miguel.
0: Y nada aportan a la verdad. Mi opinión, ¿qué tiene para aportarle a la verdad de la investigación judicial? Entonces vos me preguntas, ¿qué pienso? Ojalá que les caiga a quienes tengan responsabilidad la máxima pena que la ley puede establecer.
2: Bien, ¿pensás que desde legislatura se debería ajustar un poquito el tema de los antecedentes con los asesores, por ejemplo?
0: Mira, yo te vuelvo a repetir, yo espero que los que tengan responsabilidad les caiga el máximo de la pena que la ley.

0: estable, que esto es lo que cree.
1: Bien. Un día como hoy fallecía José Manuel de la Sota en el 2018, es un nuevo aniversario de su fallecimiento. Miguel, quería saber qué opinas de él, qué relación has tenido con él.
0: Yo tengo una relación muy cercana con José Manuel, muy cercana. Un tipo del cual aprendí, un tipo que me enseñó muchísimo respecto a no odiar, a mirar para adelante, a pensar en la política como eje de la construcción social. Y la verdad que es un tipo al que extraño todos los días. José era un componedor, era un hacedor, era un hombre que no tenía rencores, que no guardaba odios. Y todos los días lo extraño y todos los días creo que hubiera sido un enorme presidente como fue un gran gobernador.
1: Yo decía eso cuando arrancábamos el programa, Miguel. Para mí hubiera llegado a ser presidente de la Nación, ¿coincidís?
0: Sí, estoy convencido que la oportunidad que él tanto buscó de gobernar la Argentina, que creo que hubiera sido un enorme presidente, creo que se le había dado en el último tiempo.
1: Acá nos llega.
0: Pero bueno, Dios.
1: Sí. No, te escucho, Miguel.
0: No, digo que Dios decidió llevárselo en ese momento y bueno, yo lo recuerdo con mucho afecto, con mucho cariño, como un tipo muy cercano, un buen tipo.
1: Nos llegó un mensajito acá que me parece importante leerlo. Nos dicen que es la primera vez, creo yo, nos ponen, que un estado provincial se pone al hombro una campaña sobre desaparecidos. Qué importante eso, nos ponen acá.
0: Sí, acá quiero decirte con claridad, el gobernador Rayora no hace esto desde el partido, desde la ideología, desde... No, esto lo hace porque es la obligación del gobierno. No solamente la obligación para con las víctimas del terrorismo de Estado, es la obligación para la construcción de una sociedad libre. Sí, garantizar libertad, ¿sabe qué es la libertad? La libertad es pensar, creer, vestirte, cantar, militar, en donde quieras y como quieras. Eso es libertad. Y que nadie te señale con el dedo por el color del pelo que usás, por el Dios al que le rezás, por la persona con la que te acostás o por las ideas en las que militás. Eso es ser libres. Y acá hace tan solo 50 años, por eso te mataban, por eso te violaban, por eso te torturaban. Esto es una locura. Y pareciera que esto pasó en otro mundo, ¿no? Pasó en la Argentina. Entonces creo que trabajar esto es para nosotros una obligación. Y el gobierno así lo toma. Esta fue la indicación de Yardora y esto es lo que estamos haciendo, ¿no?
1: Ministro, muchísimas gracias por este rato compartido.
0: No, gracias a ustedes, muchas gracias a ustedes. Que Dios los bendiga mucho. Hasta luego.
1: Igualmente. Ahí pasaba el ministro de Vinculación y Gestión Institucional, Miguel Siciliano, charlando con nosotros. Bueno, esta campaña, ¿no? Voy a reiterar las fechas. Espérate que lo tengo acá anotado. Un segundito.
2: Hay mucha gente que sabe.
1: Sí.
2: Por supuesto, desde siempre. Que su tío, su tía, su abuelo, su papá, su mamá fue secuestrado, que los está buscando hace 40 años.
1: ¿Enterarte?
2: Pero enterarte.
1: Qué locura.
2: Por una sospecha
1: locura,
2: que tenés.
1: Qué locura.
2: Por una sospecha de tu niñez, que hay
1: debe
2: algo que no te coincide.
1: Debe haber mucha gente así, ¿no?
2: En muchísima gente de mi edad, 43 años, yo nací en el 82, 40 y pico de años, un poquito más. Enterarte, yo soy igual a mi vieja, o sea, no tengo ninguna duda de que fue, pero habrá gente que habrá cosas que no le coinciden, que no le cierran, que
1: bueno,
2: no sé qué.
1: La campaña se llama La Tierra Habla, Tu Sangre Puede Darles Nombre, y la iniciativa convoca a familiares de personas desaparecidas entre 1974 y 1983 a aportar muestras genéticas, y por supuesto, como lo decimos siempre, si tenés dudas, si hay algo que... Anda, como mucho te dirán no.
3: Pero te sacás la duda y no te quedas.
1: Te sacás la duda.
2: No, y el banco para... Incluso ha pasado en este banco de sangre que fue armado gracias a las abuelas de Plaza de Mayo. Muchas veces no encontrás que sos, que perteneces, pero encontrás que sos hijo o tu papá es otra persona que no es quien te crió. Ay, y no pertenece, tiene nada que ver con la dictadura. Ha pasado casos así... de que han descubierto esas cuestiones, así que por ahí te sirve, parece.
1: 3547577681, contanos lo que quieras, charla con nosotros. No me grites, Federico. porque me pone un mensaje y me pone tanda. Sí, pero me lo pone en mayúscula. Eso es grito.
3: Vos sabés que

0: Que a mí me pasa lo mismo, cuando te ponen las cosas en mayúscula es como que te están gritando. Yo no por eso cuando por ahí me equivoco, viste, y por ahí me queda en mayúscula, borro y vuelvo a escribir.
1: A mí cuando me gritan, suelo darle la razón como a los locos. Así que vamos a la tanda, ya volvemos, dale.

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0: la hora, 11:39 minutos y nos vamos a ir, bueno, uno de los temas que ha conmocionado más la provincia de Córdoba en los últimos tiempos. Estamos hablando, por supuesto, del femicidio de Agostina Vega, un tema que hemos tratado mil veces acá. Lo cierto es que, bueno, hay actualizaciones ahora en la causa y está con nosotros para charlar Gino Torriani, es abogado de Gabriel Vega, el padre de Agostina Vega. Bueno, tenemos muchas cosas para preguntarle. ¿Qué tal, doctor? ¿Cómo le va? Bienvenido, abogado. Muchísimas gracias por esta comunicación.
1: Hola, buen día. ¿Cómo les va a todos?
0: Muchas gracias. Bueno, primero preguntarte cuál es la actualización y cuáles son las nuevas novedades en esta causa.
1: Bueno, la actualización es que el día viernes el fiscal elevó la causa a juicio. Esto quiere decir que finalizaría la investigación penal preparatoria. Nosotros creemos a nuestro entender, tanto de la doctora Lanís, de Gabriel Vega, del papá de Agostina, creemos que es prematuro, que falta resolver la situación procesal de ciertas personas que en base a la prueba, la evidencia que está recabada en el expediente, tuvieron un grado de participación en el hecho, que creemos que son encubridores, tanto como los que están detenidos, e incluso más. Entonces, por eso, justamente, este sábado vamos a hacer una marcha, ya obviamente nos vamos a oponer en el expediente, en la causa, nos vamos a oponer a la elevación a juicio, y este sábado a las 11 de la mañana los convocamos a todos a una marcha por pedido de justicia. Creemos que no se debe elevar en estos términos la causa. Pasaron recién 3 meses, 100 días aproximadamente desde el hecho. Entonces, todavía falta investigar, falta valorar determinados elementos probatorios. Y nada, no nos convence que se eleve la causa en estos términos.
0: Sí, no está bien que ustedes hagan la aclaración.

0: porque hay gente que no entendía por qué el papá de Agostina Vega estaría en contra de que se eleve a juicio. De hecho, la gente decía, pero si es lo que debería querer. ¿Ustedes entonces consideran que todavía faltaban más cuestiones probatorias y un poquito más de investigación para que esto ocurra?
1: Sí, así es. Si se eleva a juicio como está la causa, primero no coincidimos con alguna calificación legal de los involucrados. Bien. Y segundo, creemos que tiene que haber más detenidos, específicamente 3 personas, que tuvieron participación en el hecho o posterior al hecho.
0: ¿Quién cree, la escena Gino? ¿Pueden decirlo quiénes son?
1: Sí, ya lo hemos dicho abiertamente, tanto la mamá de Barrelier, claro. La mamá de Barrelier, la hermana y un amigo de Barrelier, de Claudio Barrelier. Creemos que tuvieron una participación mucho más activa luego de que se ha cometido el hecho, que limpiaron, por ejemplo, la escena del crimen y están libres. No se ha tomado ninguna medida de coerción contra ellos, la hemos pedido, por supuesto, y todavía estamos a la espera. Por supuesto, como les decíamos, nos vamos a oponer a la elevación porque creemos que se tiene que resolver y se tienen que dictar medidas de coerción contra estas personas. No son meros testigos, son... tuvieron una participación activa luego de que se cometió el hecho.
2: Bien, ¿habría algunos otros que habría que cambiarles la calificación legal?
1: Sí, eso entendemos nosotros, que hay personas que están imputadas por encubrimiento que deberían ser partícipes de mínima secundario.
0: ¿Como por ejemplo?
1: Por ejemplo, la esposa de Barrichello.
2: Bien.
0: Ah, bien, ¿ustedes creen que está mal puesta la carátula de ella?
1: Está mal calificado a nuestro entender. Creemos que tuvo una participación mucho más activa. Si bien también reconocemos la dificultad de reconstruir un hecho de tales características en la situación y de la forma en la que se dio, pero creemos que tuvo una participación mucho más activa de la que consta o de la que se le imputa a la fecha.
0: Estuvo medio embarrado siempre, doctor, esto, ¿no? O sea, como que siempre estuvo como el tiempo que tardaron en finalmente hacer los allanamientos, el tiempo que tardaron en investigar, sí, o en ir más a fondo con la gente que estaba dentro de la casa y que ya sabían que vivía ahí. Está como rara la situación, ¿no?
1: La explicación de la demora en los allanamientos, yo la comparto con la fiscalía, no fue una demora sin ninguna razón de ser, sino que porque se tenían que ordenar 14 allanamientos en simultáneo porque claro, todavía se la buscaba Agostina con vida. Entonces, la demora vino por eso, para hacer 14 allanamientos en simultáneo y que no exista la posibilidad de que se traslade a Agostina de un lugar para otro, porque en ese entonces la buscábamos con vida.
0: Claro.
1: Luego de la prueba recabada en los allanamientos de ahí de Campillo, de la casa de Jofico, ya las expectativas de encontrarla con vida fueron disminuyendo. Claro. Lamentablemente fue un hecho atroz y fue cometido en esa casa.
2: En el caso, por ejemplo, de la esposa, si pasa de encubrimiento a partícipe, ¿hay una diferencia grande en los años?
0: ¿En la pena?
1: Sí, por supuesto. Si estamos hablando que el partícipe necesario tiene la misma pena que el autor, en este caso sería perpetua.
2: Bien.
1: Porque creemos que la calificación legal se queda corta en base a la prueba recabada, en base a ciertas cuestiones de índole psicológico de esta persona. No quiero ahondar mucho en la evidencia que está en el expediente porque no puedo, pero creemos que su participación ha sido aún mayor.
0: ¿Y bien, por qué creen que se elevó a juicio ya?
1: Esa pregunta le corresponde al fiscal. Yo creo que se están sacando la investigación de encima. Entendemos que hay presión mediática, entendemos también el apuro de la sociedad para condenar a estos perversos, pero queremos que la investigación y que estén todos los que participaron en esta cadena de responsabilidad. No elevar la causa así sería obviar a 3 personas que creemos que tuvieron aún más participación de ciertas personas que están detenidas en este momento por encubridores y la prueba no es tan abundante en su contra.
0: Doctor, ¿van a hacer entonces una manifestación, una marcha? ¿Cuándo?
1: Sí, los convocamos a todos este sábado a las 11 de la mañana, este sábado.

0: si mal no recuerdo, 19 de septiembre, corrigen ustedes,
1: Sí.
0: a las 11 de la mañana nos encontramos ahí en la calle Campillo y Avellaneda, y bueno, los esperamos a todos, que los que quieran participar en un pedido de justicia por Agostina, es una marcha sumamente respetuosa. Nosotros no nos hemos movilizado hasta este entonces, pero creemos que es sumamente necesario en esta instancia.
1: Doctor, dos preguntas más antes de despedirlo, le agradecemos su tiempo. Primero, preguntarle si sabe cómo está hoy Barrelier dentro de la cárcel, si tiene alguna novedad de eso. Y después preguntarle, que me parece un detalle no menor, que su defendido, el papá de Agostina, Gabriel Vega, bueno, se ha manifestado varias veces. No sé si la palabra sería en contra, pero por lo menos de manera dudosa para con la mamá de su hija y sus amistades y demás. ¿Él pone responsabilidad todavía sobre la mamá de Agostina?
0: En cuanto a cómo está Barrelier en la prisión de Cruz del Eje, no tengo información. Sé que tiene los cuidados y la asistencia que les corresponde a los internos. Y amplió su declaración indagatoria la semana pasada y fue bastante una pérdida de tiempo, una falta de respeto
1: ¿Mintió?
0: quizá
1: ¿Mintió?
0: a... Sí, por supuesto, mintió y todo lo que dijo no se condice con la evidencia que está recabada,
1: Para quienes no
0: mintió.
1: saben, doctor, se lo digo a los oyentes que nos están escuchando,
0: Sí.
1: básicamente dijo que él la agarró para entregarla a ese famoso auto rojo que él está diciendo desde el
0: Sí.
1: principio, y básicamente que él hizo su parte, que era agarrarla y entregarla, por lo tanto, librándose de cualquier culpa de que quien la
0: Mató.
1: violó o mató y demás no ha sido él, sino otra persona.
0: Todo lo que dijo yo anoté en un papel porque la indagatoria, la ampliación de la declaración indagatoria estaba en papel y reservado en secretaría. Anoté aproximadamente 10, 12 mentiras que tenemos constancia en las pruebas. Entonces, me parece que fue una pérdida de tiempo. Esperaba algo mucho más elaborado en base a todo el tiempo que tuvieron para preparar algo. Esperaba algo más inteligente, más elaborado, no sé, una posible nueva hipótesis o algo, pero igual no me sorprende que mienta, ya mintió tres oportunidades anteriores, entonces una cuarta me iba a ser la excepción. En base a tu otra pregunta, en relación a respecto a la mamá de Agostina, la investigación descartó la participación criminal, o sea,
1: Sí.
0: descartó la responsabilidad penal de la mamá de Agostina. Luego, por supuesto, a nosotros nos interesa que se amplíe su testimonio, porque justamente las personas involucradas en el femicidio de Agostina son de su entorno. Entonces, es lógico, no creo que estemos siendo crueles, ni mucho menos, es lógico que pidamos que se amplíe su declaración testimonial, porque no creemos que es sumamente útil, puede aportar datos relevantes. Y luego la valoración moral, el juicio de valor que podamos hacer en relación a la crianza, creo que eso yo me lo reservo. Si Gabriel lo hizo, está en todo su derecho porque es el padre. Después, si tiene algún tipo de si ustedes harán sacarán sus propias conclusiones. Creo que estamos en una instancia que tenemos que tirar todos para el mismo lado, más allá de que no compartamos criterios ni con la familia de la madre de Agostina, tanto con ella como con sus abuelos, con los abuelos de Agostina, como con el abogado que los representa. Pero más allá de eso, a pesar de no compartir criterios, la búsqueda y la finalidad debería ser la misma. Nosotros, desde el minuto cero, aportamos tanto material probatorio, hicimos los pedidos de detención, estuvimos encima del proceso. No sé si de la otra parte pueden decir lo mismo, pero de todas formas a lo que voy es, tenemos una finalidad común. Queremos justicia por Agostina, queremos que se esclarezcan los hechos y queremos que se sepa toda la verdad, justamente por su memoria, por el respeto a su memoria.
1: Doctor, el sábado entonces a las 11 de la mañana.
0: El sábado a las 11 de la mañana en Campillo y Avellaneda los esperamos a todos los que quieran participar. Muchas
1: Muchísimas
0: gracias.
1: gracias. Seguramente lo estaremos molestando para ver cómo sigue la causa y cuáles son los avances y demás. Gracias.
0: Dale, muchas gracias por el interés y justicia por Agostina.
1: El doctor, el abogado, uno de los abogados de Gabriel Vega, el padre de Agostina. Estamos hablando de Gino Torriani, charlando con...

0: con nosotros. Bueno, y un poco ampliándonos el panorama de por qué, porque había mucha gente que no entendía cómo, si el papá debería ser el primero que quiere justicia, claro. ¿Por qué se enoja que eleven a juicio? Que en realidad es por lo general lo que siempre se espera. Bueno, acá lo aclaraba muy bien. Si se eleva a juicio tal y como está, hay un montón de carátulas y un montón que no corresponden con lo que nosotros queremos y pretendemos. De hecho, habla de tres personas que ni siquiera están en la causa y que deberían estar, o que están muy al pasar, como la madre, por ejemplo, y habló de un amigo íntimo de Barrelier. Y después, bueno, la mujer que dice tiene una carátula que no corresponde para nosotros y para lo que ellos consideran que están en las pruebas.
1: Sí, no sabía que partícipe recibía lo mismo que el autor.
0: Partícipe necesario, claro que sí. Porque
1: pensé que era capaz un par de años menos. Pero.
0: Claro, porque ¿sabes por qué no es? Porque es como que te lo toman como que para que el otro haya hecho lo que hizo, te necesito sí o sí.
1: Claro.
0: Entonces.
1: Está bien.
0: ¿Sabes cuándo me resonaba a mí mucho el partícipe necesario? Cuando pasó el episodio con los rugbyers.
2: Uh-huh. Sí.
0: Que yo me acuerdo que en aquel momento se hablaba de esto y se decía que los partícipes necesarios es como que sí o sí necesitaron de para que los otros lleven a cabo la...
1: Sí.
0: ¿Qué tema?
1: Sí.
0: Bueno, atención asociados del Centro de Jubilados 19 de mayo. La Comisión Directiva del Centro de Jubilados, Pensionados y Biblioteca Altagracia 19 de mayo convoca a sus asociados a una Asamblea General Ordinaria. La misma se va a realizar el viernes 25 de septiembre a las 10 de la mañana en la sede social de la institución ubicada en Ingeniero Olmos 230 de nuestra ciudad. Se invita a todos los asociados a participar. Centro de Jubilados, Pensionados y Biblioteca de Altagracia 19 de mayo, 25 de septiembre a las 10 horas en Ingeniero Olmos 230. Bueno, muchísimas gracias a todos. ¿Me falta un PNT acá o no? Bueno, los quiero igual. Noelia, hoy no estás bien. Estás media embolada. ¿Estás embolada conmigo?
2: No, ¿estás embolada conmigo?
0: ¿Estás embolada con tu té?
1: No, tengo
2: embolada con Estefanía.
1: Tengo dolores corporales.
0: ¿Estás embolada con alguien?
2: ¿Con la parte técnica?
0: No, pará.
1: Necesito un
0: masaje.
1: No me
0: vas a dar la lista de la gente con la que estás embolada. Me refiero acá, a la cara.

0: embolada. ¿Está embolada conmigo?
1: No. ¿Está embolada conmigo?
0: ¿Está embolada con tu té?
2: No, tengo.
1: ¿Está embolada con Estefanía?
2: Tengo dolores corporales.
0: ¿Está embolada con alguien?
1: ¿Con la parte técnica?
0: No, pará.
2: Necesito un
0: No me
2: masaje.
0: Vas a dar la lista de la gente con la que estás embolada. Me refiero acá, a la caripela como de quien
2: no,
0: dice
2: detrás. No, te
0: detraste.
2: Estoy diciendo, tengo dolores, tengo sí. Del dolor corporal de la espalda.
3: ¡Vago de sí. mierda!
2: Que va desde acá arriba hasta de allá abajo.
0: Sí, ¡epa!
2: Bueno, hasta donde termina la espalda.
0: ¡Epa! Me asusté.
2: No,
0: bueno,
2: no,
0: está
2: no,
0: muy
2: no,
0: bien.
2: No, no, no.
0: Ese y es tu bueno. dolor corporal. Y por
2: bueno,
0: eso,
2: por capaz eso que
0: la
2: por eso tengo
0: detrás.
2: Cara de dolorida.
0: De pocos amigos, como
2: me hace
0: quien
2: falta
0: dice.
2: Falta un masaje.
0: Ah, no, decir? Pensé que te habías embolado cuando hablamos de por qué algunos están imputados y otros no.
2: No, no.
0: Me gustó esa definición, el que tiene plata. No sé si será así. Corre.
1: Ya hago la abuela, pará. Ya hago la abuela. Levanta los brazos, nena, levanta los brazos.
2: No, pero acá se ve claramente el ejemplo. O sea, ¿por qué esta causa en 3 meses se eleva a juicio?
0: No, bueno, en este caso Noelia se quieren sacar el
2: claro. Y otras causas, no sé, pienso en Teo Rodríguez, por ejemplo.
0: ¿Sabían ustedes que Garzón?
2: 8 años también
0: sí,
2: esperando.
0: Qué bárbaro, qué bárbaro. ¿Sabían ustedes que Garzón? El fiscal vivió un montón de tiempo acá en Anisacate o en La Bolsa. O tenía casa por acá. O sea, venía mucho acá. Era una persona que
2: para.
0: Venía bastante acá.
2: No, ¿era Garzón o era otro? Había uno que. Hay uno que es de acá de Altagracia.
0: No sé si este es de acá de Altagracia, pero sí sé que venía mucho acá a los alrededores. Que ha venido mucho acá a los alrededores. Qué tremendo ser fiscal, ya sé, es su trabajo, pero qué tremendo ser fiscal y que te toquen casos, porque eso es medio una lotería también, ¿no?
1: Sí, sí, totalmente.
0: Es como acá en Altagracia, hay 2 fiscales y es una lotería lo que te puede tocar. ¿Qué tenemos tú, Tim?
1: Vamos a hablar del Inter de Miami, el Kili González fue presentado como nuevo técnico y va a dirigir a Lionel Andrés Messi. Esto es en reemplazo justamente de Guillermo Hoyos, quien estaba como técnico interino de las Garzas del Inter de Miami. Hoy tendrá su primer entrenamiento y mañana será su debut ante Cruz Azul en la final de la Copa de Campeones. Así que nada, tiene contrato hasta junio del 2028. Será su primera experiencia internacional. Así que bueno, lo mejor, ¿no? Va a ser técnico de Lionel Messi, de Rodrigo el Motorcito de Paul. Así que ya fue presentado el ex Rosario Central y Boca, Kili González, a cargo del Inter de Miami, que va a reemplazar, como te decía recién, al DT interino Guillermo Hoyos.
0: No se puede...
1: ¿Llamarlo al Kili?
0: No, llamar a...
1: A Messi.
0: Sí.
1: Sí, lo llamamos. Ojalá. ¡Messi! Pero no me escucha.
2: ¡Loco!
1: No podemos gritar acá.
0: Está... ¿Cuánto tiempo le quedará en el Inter de Miami, decís vos?
1: Hasta cuando él quiera. Tiene contrato. Pero...
0: No, pero yo digo cuánto tiempo le quedará en el...
2: Habla con David, Mariana. Y...
1: Claro.
0: Preguntale. Hola, David.
2: No. Hello. How are you?
0: Mira, si hablaría con David, vos no lo podés decir al aire. Porque soy una desubicada. Si hablo con David.
2: Pero es por trabajo, Mariana. No sé qué estás pensando.
1: Claro.
2: Claro. Te queda hacer una cobertura a Miami. Ir a ver el Inter Miami.
1: Hasta el 2028. Después de ahí, será decisión de él si sigue jugando el fútbol o no. El presidente Newell's dice que va a ser decisión de Messi si quiere venir o no a Newell's. Sigue soñando que va a venir. Messi no va a venir a jugar a la Argentina.
0: Sí.
1: Messi no va a venir a jugar a la Argentina.
0: No va a suceder.
1: No va a suceder.
0: Aparte me parece que no están dadas las condiciones para que él pueda venir.
1: Yo creo que condiciones de seguridad principalmente.
0: Eso, no estoy... ¿No? Exactamente.
1: Y sabemos lo que es Rosario.
0: Nadie está hablando de lo económico ni nada. Estamos hablando de él como figura. No está dado a ser...
1: No está dada la seguridad. Y por más que sea, no creo que Messi ya... Mira, los otros días hablábamos con Lucas a la tarde en Realidad sí. Deportiva y hablábamos justamente de este tema y todo lo que pasó con Ángel Di María, ese título que le da Chiqui Tapia, que le da a Rosario Central, que después

0: tuvo que bancar a Angelito Di María, que le digan seca nuca de Chiqui Tapia y muchas otras cuestiones que se hablaron. ¿Vos te crees que Messi se va a arriesgar? Después de todo
1: lo que era, medio un seca
0: nuca. No, pero sacando eso, y la estrella que era, que es, y todo lo que le dio Ángel Di María a la selección argentina, ¿no? Sí. ¿Vos te crees que Messi se va a arriesgar a eso?
1: No. Cambio rotundamente de tema, aumenta 40 millones la recompensa por datos sobre Lian Flores, desaparecido en Córdoba. Lian Flores, un niño de 3 años que desapareció el 22 de febrero del 2025 en Ballesteros Sud. Acá nuestros compañeros hicieron una cobertura en aquel momento, incluso estaba Tute y Noé, también Fede, principalmente para entender qué había pasado. El gobierno provincial incrementó la recompensa a 40 millones para quienes brinden información sobre su paradero. Voy a hacer una pregunta espantosa. Pero lamentablemente es mi trabajo. ¿Piensan que lo pueden encontrar vivo todavía?
0: No. Y esa pregunta también nos hacíamos el año pasado, ¿no?
1: La provincia de Córdoba ha decidido aumentar 40 millones la recompensa destinada a quienes puedan promocionar información sobre la desaparición de Lian Flores, este niño de 3 años que fue visto por última vez el 22 de febrero del 2025. Parece una locura, pero es así. Bueno, quieren poder localizar al menor. Entiendo que también se habla de cualquier información que sea veraz y creíble, que pueda aportar datos para saber qué sucedió. Porque ya para encontrarlo con vida, ojalá que sí, pero uno piensa que... recordemos que en mayo de este año se incrementó otra medida en la investigación cuando se actualizó la imagen de difusión del pequeño utilizando inteligencia artificial. Esta acción se llevó a cabo para reflejar con mayor precisión una evolución física que podría haber tenido desde la fecha de su desaparición. Recordemos que los niños de esa edad cambian rotundamente, es como Loan. Si hoy estaría, muy ya chico. No es la misma cara ni el mismo cuerpo que tenemos todos en aquellas imágenes. La nueva imagen resalta las características físicas del niño, piel trigueña, cabello corto y oscuro, ojos oscuros y una altura aproximada de, ¿qué tendrá? ¿Un metro? ¿Menos de un metro?
2: Sí, por ahí más o menos.
1: Al momento de su desaparición, la investigación no ha logrado identificar sospechosos ni ha desarrollado hipótesis concretas sobre el paradero de Lian. La familia del niño mantiene la creencia de que alguien conocido se lo llevó, aunque hasta ahora no hay evidencias que respaldan esta teoría. Por supuesto, bueno, en aquel momento la alerta Sofía. O sea, ¿ustedes entienden la desesperación de padres que no saben? Porque ni siquiera en el caso de Loan tenías un montón de hipótesis, que lo vendieron,
3: montón de gente,
1: que el niño desapareció, que si lo atropellaron y que entonces para ocultar. Pero con Lian no, ni siquiera tenés una hipótesis que... ¿Qué desesperación? Bueno.
3: No, un lugar, una zona inhóspita.

0: todo medio vallado.
1: Ah.
0: De casualidad que nos dejaron pasar y en un momento, de hecho, nos pidieron que nos retiráramos.
1: Ah, no me acordaba de eso.
0: Sí, sí, sí, nos pidieron
1: pero
0: que nos...
1: Pero alguien dijo que como que acusaban a un vecino, ¿no? Como que creían que podía
2: que
1: un
2: decía
1: vecino.
2: En las
0: declaraciones de ellos.
2: Claro, en las declaraciones de ellos, la abogada, creo que fue cuando hablamos con la,
0: claro,
2: con la abogada, que nos dijo que puede ser un vecino por un ajuste de cuentas que se lo haya...
0: No, que también había mucha... A ver, también ella nos contaba, pero eso tenía que ver con la idiosincrasia de la comunidad de ellos, que por ahí había mucha envidia porque ellos tenían muchos hijos y en otra había otras familias que no podían tener.
2: Tal cual.
0: Entonces que se sospechaba que quizá alguien le había robado un hijo por esas cuestiones.
1: Bueno, y por otro lado, ya que estamos hablando de esto...
0: Todo extraoficial, ¿no?
1: Laudelina Peña se niega al careo con Walter Maciel en el juicio por Loan. El ex comisario confirmó además que continuará con su declaración, lo cual se inició el pasado jueves 10 de septiembre, en otro caso terrible de otro nene desaparecido, los dos en muy poco tiempo. Se ha decidido no llevar a cabo este careo en el juicio que investiga la presunta sustracción y ocultamiento de Loan Danilo Peña en la provincia de Corrientes. A pesar de su negativa, el excomisario de 9 de julio anunció que proseguirá con su declaración iniciada en la última audiencia. El debate oral se va a reanudar el miércoles mañana, 16 de septiembre, en el Escuadrón 48 de la Gendarmería Nacional de Corrientes, donde se espera la declaración de los testigos Roberto Antonio Quirós y Pablo Noceda, así como la continuación de la testimonial de Maciel. Recordemos, mañana va a seguir todo esto. Asimismo, estaba previsto que declarara la periodista Paula Bernini y la vecina Daisy Leonela Álvarez, aunque finalmente ambas presentaciones fueron canceladas, según confirmaron fuertes en el caso. Bueno, recordemos que en la audiencia Maciel ofreció su testimonial durante varias horas ante los tribunales, los acusados y los familiares de Loan. Durante su declaración afirmó que el niño fue atropellado y que los únicos responsables son Pérez, Cayaba y Laudelina. Recordemos que esa es una hipótesis que sobre el final de este caso empezó a tener mucha fuerza, que es que aparentemente habrían hecho para atrás en su camioneta, lo habrían atropellado porque no lo habían visto y por miedo hicieron el ocultamiento del cuerpo y todo lo demás. Esto sería un atropellamiento y posterior levantamiento y ocultamiento de Loan, justamente lo que decía yo recién. Si esto fuera así, para mí deberían decir dónde está, porque en algún lado lo enterraron, en algún lado el nene está, y me parece que esta causa sería mucho menos que cualquiera. Lo que pasa es que, claro, los pone directamente en una escena donde ahora
0: por
1: no
0: supuesto
1: está.
0: Por supuesto.
1: Los pone como responsable de un crimen.
0: Cuando aparece el cuerpo...
1: Claro.
0: Es muy raro que haya una condena. Hay casos, pero son excepcionales. Es muy raro que haya una condena sin cuerpo.
1: ¡Qué preciosidad este sol! 20 grados la temperatura en la ciudad de Altagracia. La máxima está pronosticada en 22 con un sol pleno que va a estar presente durante toda la jornada. Pero esto no termina acá porque para mañana miércoles también hay sol pleno con una mínima de 6 y una máxima de 21 grados. Y si usted todavía se queda con un poco más de ganas de sol, para el jueves la mínima es de 9 grados, la máxima está prevista en 24. Y ahora sí se empieza a sentir el calorcito. ¿Y quieren que les diga algo?
2: Decinos.
1: Me estoy adelantando muchísimo, ya sé, pero vieron que a mí el adelantamiento me gusta. Estar un paso más allá me encanta. Para el jueves próximo, es decir, no para este, para el otro jueves,
2: sí.
1: ¿Saben ustedes en cuánto está pronosticado? Que falta más de una semana, o sea que todo puede cambiar. ¿Pero usted sabe cuánto está pronosticado?
2: ¿Cuánto?
1: ¡Mínima 15! ¿Escucharon bien? ¡Mínima 15! ¡Máxima 31 grados!
2: ¡Epa! ¿Cómo estás hablando en serio?
1: ¡No, tanto! ¡Y llegó el verano!
0: ¡No!
1: ¡Llegó!
0: ¡No,
1: no! ¡No llegó!
0: Pará, pero Mariana, si tenemos 31 grados, un 20 y pico de septiembre,
1: escúchame,
0: ¿qué me espera? ¿Nos espera
1: Federico
0: para diciembre? ¡Voy a morir
1: Federico,
0: derretida!
1: ¿Tiene verano o tiene invierno? No, escúchame, Federico de mi vida. ¿Me puedo ir a la tanda con Salió el sol, cuerpo bronceado? Go. ¿Me podés buscar ese tema que hace un montón que no le escucho? Porque quiero bailontearme.

Dame todo con este hermoso sol que ha salido. Laven la ropa hoy, mañana, pasado. Ustedes elijan porque todos estos... Ahí voy a la tanda. Dale, dale. ¡Baile, señor, señora!

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0: 12:32, falta mucho todavía para terminar el programa y mucha información. Nos vamos a las calles de Altagracia. Tito, te escuchamos.
1: Pero muchas gracias, muy amable. Abra esos ventanales, corra ese cortinado del estudio para que entre el sol, un sol que realmente no se puede creer, calorcito en este mediodía 103, ideal para que en la siesta se tome todo el sol, María.
0: Bueno, hoy no puedo, me voy a Córdoba, qué bronca que tengo, pero mañana y pasado esto continúa, Tito, así que mañana
1: cancele,
0: y pasado ahí
1: estaré. Suspende ese viaje.
0: Ay, no me digas que mira una amiga
2: tiene
0: mía,
2: que trabajar.
0: Tengo que trabajar, no puedo. ¿De qué vivo?
2: Pero Mariana, pero igual vos te vas para Córdoba, pero andá así, andá
0: claro,
2: así por la peatonal.
0: Claro. Yo me siento ahí en el ladito del sol y después claro, voy todo caminando por el sol.
2: Claro.
1: Bueno, en un impasse, en una pausa, tome un poquito de sol ahí a la vera de la cañada.
0: Eso sí, eso voy a hacer.
1: Vamos a ir con más información del ámbito local, como siempre, resaltando lo que acontece en nuestra querida ciudad del Tajamar. Estuvimos conversando con Nicolás Nico Ábalos, el director de la Escuela de Turismo José Fernando Ferrari de Altagracia, porque realmente la actividad es interesante, las perspectivas de hacer algunos viajes con los chicos que están estudiando, que están cursando la carrera de turismo. Nicolás Ábalos nos decía lo siguiente.
3: ¿Cómo andas, Tito? Bueno, gracias por acercarte como siempre. La verdad que muy bien está la escuela, estamos en un momento bisagra, el mes de septiembre, mes del turismo, se vienen un montón de actividades dentro de la escuela. Un grupo se va a la FIT a poder hacer los relevamientos correspondientes. Tenemos un viaje, el viaje a la FIT, el viaje a Catamarca también, que todavía hay algunos lugares, así que la gente que quiera acompañar a los estudiantes para abaratar costos, se puede llegar a informarse allí. Venimos muy bien con varios cambios para el año que viene, porque es muy probable que volvamos al plan de técnico e ir alternando el plan de guía, que es el que tenemos ahora, ya es el tercer año, y el plan de técnico.
4: Decime, Nico, se habla mucho de la industria del turismo, la industria sin chimeneas. ¿Hay salida laboral para estos chicos que completan el ciclo lectivo? ¿Tienen posibilidades?
3: Bueno, la verdad que la escuela forma, da muchas herramientas y luego acompañamos en la trayectoria y en el camino. Hay mucha búsqueda, están saliendo búsquedas, sobre todo en la ciudad de Córdoba, ¿sí? De agencias de viaje, empresas que ya empiezan a contratar a los coordinadores y los guías para las salidas de la temporada. La expectativa es muy grande, vamos a ver cómo se mueve el mercado, pero siempre hay oportunidades laborales y con las herramientas que los chicos tienen, bueno, está en ellos también en ir, en buscar. Por supuesto, la Municipalidad de Altagracia en la temporada que también contrata gente, es un gran logro que siempre la Dirección de Turismo tenga en cuenta a los estudiantes de la Escuela de Altagracia para cubrir en temporada algunos puestos e incluso para cubrir puestos definitivamente.
4: Nicolás, ¿cuánto tiempo es en la escuela?
3: Y yo llevo ya, qué pregunta, Tito, llevo 11 años, 11 años como coordinador. Así que bueno, siempre pensando en cambios, siempre en el proyecto de la provincialización, que estamos avanzando bastante en ese tema, independientemente de que es municipal la escuela y siempre va a llevar el nombre la Ferrari, es muy importante jerarquizarla y en el marco de que las instituciones terciarias están pasando a ser sedes de la Universidad Provincial de Córdoba. Sería un logro poder provincializar y hay un logro y un deseo, ¿no?
4: Hace mucho que están con eso.
3: Eso estamos desde hace, no, hace 3-4 años que empezamos con la gestión de Rodrigo Martínez en su momento a trabajar en el tema. Así que bueno, ahora con Claudia Martínez ya tuvimos una primera reunión porque el objetivo es un trámite largo, pero bueno, el objetivo es jerarquizar el terciario en Altagracia.
4: Perfecto, gracias Nico.
3: Un abrazo grande, gracias a vos.
1: Declaraciones que efectuaba a nuestra emisora Nicolás Nico Ábalos, el coordinador de la Escuela Municipal de Turismo José Fernando Ferrari. Hace 2 años y medio aproximadamente que está funcionando a la noche en la Escuela San Martín y como decía Nicolás, está el sueño, está ese anhelo de la provincialización de la Escuela Municipal de Turismo.
0: Tito.
1: Nada más, Marian. nos vamos con este hermoso sol.
0: Acá me agrando un poquito porque José Fernando Ferrari, para los que no saben, es mi bisabuelo.
1: Claro, había un parentesco.
0: Claro, es el papá de mi abuela. De mi abuela Coca.
1: Siempre que lo resaltaba su querida madre.
0: Claro, y yo tomé muchas cosas no, porque ella era muy bondadosa y demás, yo no tanto, pero algunos vicios de ella tomé y este es uno. Yo me agrando un poquitito, uno se tiene de sus antepasados, si se puede agarrar, que se agarre, Tito.
1: Pero no hizo honor a su pariente, no cursó la carrera de turismo.
0: No, en la escuela
1: que lleva su nombre.
0: No hice honor a mi bisabuelo, ¿podés creer? No.
5: Qué bárbaro, ¿eh?
0: Qué mal que estuve ahí, qué mal.
1: Rompió ese mandato familiar.
0: Tiene razón, hay una calle también
1: bueno,
0: que lleva su
1: tiempo,
0: nombre.
1: Bueno, pero está tiempo, Marian.
0: Sí, puede ser, nunca es tarde para estudiar, Tito,
1: qué
0: te voy a decir.
1: Jovencita, tiene mucho tiempo todavía para estudiar.
0: Me gusta que me digas eso.
5: Tiene mucho tiempo libre.
0: Bueno, Tito, te mando un beso enorme. ¿Va a lavar ropa hoy?
5: Se ríe, Tito.
1: Y hay que aprovechar, ¿no?
0: Y sí, pero igual...
1: Pero dicen que va a ser una semanita tranqui en cuanto al tiempo, así que está la posibilidad de ponerse al día con la ropa.
0: Sí, hoy, mañana, pasado, así que tranquilidad por ese lado. Un beso, Tito.
1: Nos vemos mañana, si Dios quiere. Hasta
0: claro
1: luego.
0: Claro que sí, hasta luego. Bueno, y pasaba el señor Jorge Tito Miguel. Yo no si tengo quiere, mucho, yo no tengo mucho tiempo
5: te
0: libre.
5: Te lo digo así por ello, María. No te enojes, pará.
0: No me da las horas para...
5: Pará. Che, 12:39 ya.
0: Y sí.
2: Falta todavía la nota con Ennio Mazzini.
0: Sí, en un ratito, porque hay corte de agua programado, sí. Pero aparentemente habría alguna novedad ahora, así que, bueno, estamos tratando de ver eso. Escuchen, una maniobra con un 08 de un auto modelo 2012, el motivo de la imputación contra Pablo Ortiz y su secretaria. Sacamos una duda, ¿la secretaria ya no era la secretaria de él?
2: Actualmente no, pero en ese momento sí, por eso también está imputada.
0: ¿Sabes quién es la secretaria?
2: Sí.
0: ¿Cómo la han...? Pobre. No sé. Si tiene que ver, tiene que ver, pero...
2: Repetimos, las imputaciones no significa que sean culpables, significa que se los está investigando.
0: Acá el 12 pone, sí. El 12 tiene más información que nosotros que somos de la propia ciudad, que el imputado y renunciante vicepresidente de Comecor, Pablo Ortiz, protagoniza un nuevo escándalo en la política, taratarata. Bueno, se lo acusa de un montón de cosas que ya las sabíamos, eso no cambió. Lo que sí cambió es que entre los delitos que se le imputan está el hurto por un auto Fiat que le había sustraído a la mujer y con el que intentó hacer una maniobra de cambio de titularidad fuera de la regla. ¿Será cierto? Está investigado. El 22 de junio pasado, Ortiz denunció a su expareja y a los días la mujer hizo lo mismo contra el funcionario. Al tratarse de denuncias cruzadas, el fiscal entiende que la causa, que está Peralta Tonelo, aplicó el artículo 80 que establece que estás investigado pero no imputado. No sé. Pero a partir de la denuncia de Ortiz que se realizó primero, él denuncia primero a ella, ¿no? Que tiempo atrás, fue así que quedó su vehículo Fiat dentro del taller y no pudo sacarlo. Y ahí se arma todo el problema con el auto. Tanto bien por un Fiat.
2: Y sí, si estaba a nombre de ella y él lo quiso pasar a nombre de él o al revés, no sé cómo
0: la
2: fue.
0: La acusación contra Balchori también es porque en su departamento hallaron alhajas y ropa de la víctima que había quedado en la casa que compartía con Ortiz. También lo acusan de encubrimiento en relación con otro hecho de hurto. Bueno, veremos cómo sigue.

0: Sí, esto. ¿Lo tenemos conectado al señor Ennio Mazzini ya o todavía no? Bueno, hay corte de suministro en algunos sectores, en el este y sur de la ciudad. Bueno, queremos saber, pero dice que podría haber alguna novedad.
1: Por eso, está justo llegando al lugar de la obra.
0: Hay que ver qué novedades hay. Está llegando al lugar de la obra para... Nos va a dar la entrevista desde el lugar de la obra.
2: Desde el lugar de los hechos.
0: Muy bien. Estoy leyendo acá la información que tiene...
2: ¿Quién?
0: El 12.
2: Sí.
0: La mujer descubrió...
2: Fue el 12 quien lo sacó ayer.
0: La mujer, ¿eh?
2: Fue el 12 quien lo sacó.
0: ¿Fue el primero? La mujer descubrió que había un trámite iniciado en un registro del automotor a favor de Balchori, es decir, advirtió que el auto iba a ser transferido para que quedara bajo la propiedad de ella. ¿Balchori es solo la secretaria?
1: Desconozco.
0: Ahí la ponen como compradora. Pero el auto era de denunciante, ¿pero se puede hacer eso? No se puede poner un auto si no es la titular.
1: Pero si por eso es el delito, porque se ha falsificado una firma o algo, o un papel, o el 08, como
0: se sabía. Ojo, porque lo imputan por esto, no por todas las demás cosas que de las que se lo acusa. El auto era de la denunciante, pero la transferencia no se había concretado. Tenía cédula verde, 08 firmado y los dos juegos de llaves del automotor. Indicaron y agregaron, ella lo tuvo desde antes. Estaba más precisamente en la casa de los padres. Bueno, no sé. Veremos cómo sigue esto. También lo acusan de encubrimiento en relación con otro hecho. Bueno, veremos cómo sigue todo esto, que ha tomado una dimensión terrible. Habló el otro día con Primera Mañana,
1: sí.
0: Pablo Ortiz. ¿No lo puede sacar Primera Mañana de nuevo?
1: Pero habló sobre el tema de volver al consejo.
0: Bueno, y ahora cambió todo. Ah, el abogado le recomendó a Pablo que no hable con los medios, pero 5 minutos antes habló.
2: Sí, pero todavía no había salido la imputación, Mari. Esto fue todavía, fue el mismo, con Primera Mañana habla a la mañana y después a la tarde sale lo de la imputación. Por eso, ahora el abogado que le dice que no hable con los medios. Todavía no había nada. Si es más, él había dicho que si Dios quiere volvía al Consejo Deliberante. Acordate que Tito sacó Jorge de Nápoli, había hablado que sobre la vuelta de Pablo Ortiz al Consejo Deliberante. Y esto fue el mismo día a la tarde.
0: Qué raro todo. Por otro lado, mientras esperamos que se conecte Ennio Mazzini, Gustavo Sofovich chocó con una moto. Estuvo 2 horas en el auto y la alcoholemia le dio negativa. Bueno, una joven de 23 años que viajaba en la moto sufrió una lesión en un brazo, fue trasladada al Hospital Rivadavia. El productor teatral que protagonizó el choque, por supuesto, se desplegó un operativo policial y alrededor de las 7:30 el productor fue sometido a un control de alcoholemia que arrojó resultado negativo. Yo insisto, si tenés alcohol en sangre, no se te va en 2 horas. Me parece a mí. El impacto ocurrió después de las 5 en la zona de Salguero y Martín Coronado. Bueno, en la moto viajaban 2 empleados gastronómicos que acababan de salir de trabajar. ¡Ay, pobre! Una joven de 23 años sufrió una lesión en el brazo. Bueno, el conductor de la moto resultó ileso. Sofovich permaneció dentro de su vehículo durante más de 2 horas. Ajá. Mientras avanzaban las actuaciones. Aunque inicialmente se habló de que estaba atrincherado.
2: Hasta que llegó la policía. Pero el test le dio negativo.
0: Le dio negativo. No, pero dice que él no quería. Estaba atrincherado.
2: Eso se dice ahora. Pero son las primeras informaciones que leí. Como que
0: el control de alcoholemia me dio 0. Y al conductor de la moto también. No estuve atrincherado, fue un operativo policial más. La novia del chico ya está bien, dice él. Sé que el accidente lo provocamos entre los dos. Automáticamente llamé al 911. El fiscal no me permitiría ir a hablar con los medios. Ya me liberaron, claro. Claro, aparte no sé si en 2 horas, ponele que hubiera estado atrincherado 2 horas.
2: No, eso te queda.
0: Y aparte
2: dice que había ido a la estación de servicio a comprar, se había quedado sin yogur. Eso es lo que dijo él. ¿En serio?
0: ¿En serio?
2: ¿En serio?
0: ¿La está Ennio? Perdón, no escuché. Ah, bueno, está Ennio Mazzini, presidente de COSAG. Hay corte de suministro

0: en algunos sectores. ¿Cómo está la situación? Hola, Enio, ¿cómo estás? Buen día.
1: Hola, Mariana, no es Tute. Buen día para ustedes.
0: Buen mediodía.
1: Y a toda la audiencia,
0: Enio, por supuesto. Hay algunos cortes programados, ¿no?
1: Sí, en realidad es un sector muy importante de la ciudad. Yo te diría un 60% de la ciudad, debido a que tuvimos que trabajar esta mañana en un enlace sobre la cañería, para que la gente lo entienda, en diámetro, una de las cañerías más importantes de la ciudad, que está enclavada en la calle López Agrelo y abastece prácticamente a todo lo que sería el sector de la calle Alfonsín hacia el este, o sea, Crucero, Parque San Juan, hacia el norte y hacia el sur, llaman el Café Lata, o sea, es un vasto sector. Ahí tuvimos que hacer un enlace para proveer de mayor caudal a todo lo que es el emprendimiento que está llevando adelante la cooperativa Horizonte. Si bien una parte de las construcciones, de las casas de Horizonte, ya tienen agua desde barrio de la red o de la cañería que alimenta Barrio Córdoba, Horizonte está ampliando mucho en total. Yo creo, no tengo exactamente la cuenta, pero son, van a ser cerca de 600 viviendas cuando esté terminado. Entonces, bueno, se decidió hacer una nueva alimentación tomada desde esta cañería que es de más diámetro para que funcione sin inconveniente. Esos trabajos se programaron para el día de hoy. Se procedió al corte desde tempranas horas porque al ser una cañería tan grande demora bastante en aflojar la presión para poder trabajar. El trabajo de enlace ya se hizo y en estos momentos se está empezando a cargar nuevamente la cañería. Esto nos va a llevar unas horas.
0: ¿Cuánto tiempo han estado sin agua en ese sector?
1: No, el sector afectado se empezó a cortar el agua a las 8:30 de la mañana
0: de
1: aproximadamente,
0: hoy.
1: De hoy.
0: Y ya estaría volviendo.
1: Y ya estaríamos empezando a cargar la cañería. Bien. Sí, en realidad, de no complicarse nada, hay que evaluar si no existen pérdidas en el lugar de donde se hizo el operativo y demás. Creo que va a andar todo bien y durante horas de la siesta y la tarde se va a recuperar en su totalidad el servicio en todos los sectores afectados.
0: Perfecto. Entonces, ¿me podés volver a repetir cuáles son esos sectores, Enio?
1: Y mira, te hago un recorrido porque son muchos los barrios afectados. Desde barrio Parque Virrey, barrio Cámara, la zona de la Avenida Libertador, barrio Laraene, barrio Parque San Juan, barrio Café Lata, 25 de Mayo, San Martín, Don Bosco, no me quiero olvidar ninguno, barrio General Busto, barrio La Perla, Villa Oviedo, Crucero Sur. Creo no olvidarme de ninguno. Por eso digo, es un gran sector de la ciudad.
0: Atención, esos barrios pueden haberse resentido con el agua. Estaría volviendo hoy en el transcurso del día a tener paciencia, ¿no?
1: Sí, te digo que dentro de todo el operativo se hizo en un corto tiempo. Y también, si me permitís, quiero un poco alentar a la población que a lo mejor cuando empiecen a recibir agua puede tener un poco de color o turbidez, porque cuando se hacen estos cortes tan grandes siempre ocurre que al restituirse el servicio se remueve un poco el agua, incluso la turbidez que puede haber en el fondo de las cañerías. Esto rápidamente se soluciona y el agua sale perfecta, pero te digo porque muchas veces ha ocurrido y por ahí la gente se alerta un poco, pero bueno, no va a pasar de unos minutos que tenga ese inconveniente y se va a normalizar.
0: Bien. Enio, te agradecemos mucho esta comunicación. Gracias, y la amabilidad siempre cuando te llamamos.
1: No, por favor, agradecido soy yo y bueno, un abrazo grande para ustedes y para toda la audiencia.
0: Abrazo.
1: Y estoy a disposición, por supuesto, para
0: muchas gracias, Enio, porque siempre te toca, ¿no? Ponerle el pecho a las balas y bueno, siempre hablas, así que gracias.
1: Un abrazo.
0: Ahí pasaba Enio Mazzini, que está en una situación complicada, porque siempre que, digamos, el agua es
2: se
0: algo
2: recibe
0: que,
2: todas las puteadas.
0: Y se recibe todas las puteadas.
2: Pero él sale al aire, siempre, desde que está
3: le
2: a cargo.
3: Pecho a las balas.
2: Incluso cuando no estaba a cargo también de la cosa.
0: Incluso con cosas que no son muchas veces buenas, porque acá estamos.

0: No. Hablando de... Y hoy con calor, viste que se te resienta el servicio de agua. Pero bueno,
1: ¿va a ser 30 grados?
0: También hay una... El otro. Jueves que viene.
1: Ah, bueno, ya va a estar
0: sí. En calle Alvear y Mateu, justo a mitad de calle, sobre el asfalto, no sé si es una salida de cloaca o si es un caño, pero sale agua del lugar. Ay, le corté.
2: Bueno, pero reenvíenle este mensaje, este mismo mensaje, reenvíenselo a Enio.
1: Capaz que Enio, eso do, tres, recibe, está. ¿No?
2: Sí.
0: Sí, voy recibe a volver, sí, voy a volver con el tema anterior. Yo no me había dado cuenta de quién estábamos hablando, de la secretaria de Ortiz, me acabo de dar cuenta recién ahora. Ajá. No la conozco en profundidad a Julieta, pero... Bueno, fue mamá hace poco, ¿viste? Me parece que debe ser un tema. Si ella no está metida en... Solo por ser la secretaria, bueno, la justicia determinará, pero qué tema es ser la secretaria y quedar como medio, perdón sí, por la expresión, pero lo estoy hablando así bien chavacana.
2: Vos leíste toda la nota, también se le encontró, o sea, le han hecho un allanamiento, sí. Claro, le han encontrado. No sé, yo tampoco no la conozco.
0: Pero si más te vale. Lo regalaron.
2: Sí, o si te dijeron, te traigo estas cosas, guárdamelas, tenémelas. Bueno, pero eso todo lo tiene que declarar ella.
0: Sí,
2: y
0: chicos, decimos. Cuando te separás, decís, tomá, llévate las cosas de mi ex que no las quiero ni ver. ¿Qué sé yo?
2: Puede ser. Sí, sí.
0: Por eso digo, yo no sé si no sé bien los pormenores, pero digo, también, si no tenés nada que ver, qué pernazo todo
2: por
0: esto.
2: Por supuesto que sí, porque aparece tu nombre en todos lados.
0: Porque, a ver, muchísimas veces... ¿Le podés regalar a alguien cosas de tu ex que te quedaron o qué sé yo? No sé.
2: Sí, sí. Esta situación puede... Sí, por supuesto que puede pasar. El tema es, bueno, no sé, yo entiendo... Digo que si acá aparecen tantos datos es porque... No sé, algo...
0: Sí.
2: Tampoco la conozco, no la vamos a juzgar. Nosotros no la vamos a juzgar tampoco.
0: No, ni a defender tampoco porque no conocemos.
2: Es la justicia
0: bien los
2: que tiene que determinar qué pasó. Y siempre lo decimos, la imputación no significa que sean culpables, significa que quizás se encontraron elementos que los pueden relacionar al hecho y que se están investigando.
0: La justicia hablará, esperemos que no se lleve mucho tiempo. Veremos. Veremos en qué queda todo esto. Veremos en qué queda todo esto porque son temas... Che, ¿vieron que allanaron la casa de Elegante ayer?
1: No.
0: Dice que una familia... así vive la familia que usurpó la casa de Elegante. No tenemos ni papel higiénico. La mamá de Elegante rompió el silencio tras el allanamiento y apuntó contra una denunciante que es una usurpadora, según lo que dice... Elegante iba a estar en MasterChef para seguir haciendo el show de Wanda.
1: Sí.
0: Finalmente no va a estar. Se dice que él se fue, se dice que lo sacaron, se dicen muchas cosas. La realidad y la posta, la verdad no se sabe si se fue, si lo sacaron o qué. Pero bueno, a todo esto se le suma un allanamiento que hicieron ayer en la casa de Elegante. Por lo menos, según Claudia Valenzuela, estamos hablando de la mamá de Elegante, que habló pocas horas después del operativo realizado en la propiedad de su hijo y cuestionó, dijo que se mostró visiblemente molesta, se refirió a la mujer que denunció al cantante por presuntas amenazas en medio de un conflicto por una propiedad. Esto viene de una denuncia de una usurpadora de terrenos familiares. Esta señorita no es una exnovia de Elian. En algún momento se decía que era una exnovia que lo estaba acusando. Ajá. Bueno, no, parece que hay gente que usurpó algún... No tengo claro si es la casa o si es un terreno.
2: Ah.
0: Y parece que usurpó, le dijeron, che... Y bueno, y ella lo denuncia por amenazas y demás, cosa que aparentemente no sería cierto.
1: Bien.
0: De todas maneras, hay que estar, que te usurpen una propiedad, un terreno o algo, ojo.
2: No, por supuesto.
0: Para mí una de las cosas, tremendo, mejores cosas que de lo poco que ha hecho es que haya penas y haya cosas más, se aceleren más el tema de quienes usurpan. Porque si no, viste, damos todo como, ¿querés que te diga cuántas veces tengo conocidos que no pueden llegar a pagar el alquiler y no por eso van y usurpan ni casas, ni terrenos, ni nada? De todas maneras, siempre, siempre lo ronda Elegante cuestión.
1: Pobre tipo.
0: Sí, sí. Bueno, es la hora 12:56, ¿nos vamos? ¿Qué querés, Noelia?
2: Nos vamos. Sí, dale.
0: Decime que tenemos unos minutos.
2: Dale.
0: Todavía.
2: Contaba recién fuera del aire el tema de la canasta básica para la canasta de crianza, en realidad.
0: A ver.
2: En la primera infancia, niñez y adolescencia, que para mí se queda un poquito corto, en realidad le falta un periodo.

0: para los niños de entre 1 y 3 años es de 567.243 pesos. Para los niños de 4 a 5 años, perdón. 663.900 para niños y niñas de 1 a 3 años. Uh-huh. 567.000 para de los niños de 4 a 5 años. Y de 713.000 para los niños de 6 a 12 años. Igual ahí a mí me parece que faltan, yo sé que quizá no se consideran niños, pero te falta el periodo de 12 en adelante, que es muchísimo más. Pero bueno, eso es lo que cuesta criar a los niños, sí, según lo que indica el INDEC, sí, en el último.
1: Lamentablemente hay un montón de hombres y mujeres que no cuentan con ese dinero.
2: No
1: cuentan ni siquiera con ese dinero para vivir ellos.
2: Eso es el mes. Eso es la crianza, ¿no? Para una para esas edades. Pero estamos hablando que el sueldo mínimo vital y móvil no llega a 500 lucas.
1: Claro.
2: Que un empleado de comercio cobra 1.200.000 pesos.
1: Claro.
2: Y que si estás en la línea de indigencia, ¿cuánto es? Menos 800, 900 lucas para abajo.
0: Sí.
2: Perfecto. Vos tenés un niño en esa edad, que son 700 lucas, dijiste, ¿no? Más o menos, no me acuerdo qué edad.
0: Es entre los 6 y los 12 años.
2: Entre los 6 y los
0: 12. Cada uno, ¿no?
2: No, cada uno.
1: Claro,
2: pero pará. Pero ahí nos estamos contradiciendo, porque ¿cuánto necesitas ganar?
1: Pero escúchame, Tute.
2: ¿Cuánto está la canasta básica?
1: Pará, un empleado de comercio nomás que está ganando 1.100.000, 1.200.000, explícame cómo hace para darle ya 700 a su hijo.
0: Claro.
1: O para disponer de 700.000 para un hijo. Imagínate si tenés dos. No, una locura.
2: Y porque eso es comida.
0: Es transporte, comida y vivienda.
2: Bien. Si tenés extracurricular, ¿va a hacer algún deporte?
1: Pero no. ¿Cuánto
0: necesitas? Si vos que tenés dos
1: hijos, Noelia.
2: Privado.
1: Vos que tenés dos hijos, hacé la cuenta.
0: No, es que yo necesito 1.500.000 para mantener los dos.
1: Para
2: los hijos.
1: Solo para
2: los
1: hijos. Tenés dos hijos.
2: ¿Y vos?
1: ¿Y la casa? ¿Y ella?
2: ¿Y la candela?
1: ¿Y los
2: ¿Y la moto?
1: O sea, es una locura. Realmente una locura. Nos vamos. Gracias a todos por estar del otro lado. Disfruten del solcito. En los controles, puesta al aire, musicalización, cuestiones visuales y biodísticas y demás. Fede y Manu, para aguantamiento también, porque es un tema.
2: Eso. Aguantamiento.
1: Y sí. Chau, Tute. Chau, Noé.
2: Adiós,
0: chau,
2: adiós.
0: Chau,
2: hasta mañana. Hora 18 de Realidad Deportiva. Sí. No te pierdas eso.
0: Lave la ropa,
2: favor.
1: Nosotros, si no es la mañana, hasta mañana, a partir de las 9:30, si Dios quiere. Chau.

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0: Es Valeria Peñalá, chiqui, y acá estoy junto a ella, que ya está preparada, la locutora, la conductora, la más joven. Te la presentamos.
1: Ella es Anita María Muñoz. Tiene 25 años, de la gran comuna de Maipú.
0: Ahí va, ahí va.
1: 200, 150.
0: Voy en contramano.
1: La vida es bailar y expresarse con el cuerpo.
0: Estoy un poco loca, chicos, estoy un poco loca. Una trabaja, viste, cuando uno trabaja bajo presión, trabaja mejor. Cuando uno trabaja bajo presión, ¿cómo le va hablando de trabajar bajo presión? ¿Cómo anda? ¿Qué dice?
2: ¿Cómo anda, Chiqui Peña? Buenas tardes para usted y para toda la audiencia.
0: ¿Todo bien?
2: ¿Todo bien, usted?
0: Me alegra muchísimo. Muy bien, mirando el cielo cómo está, y dicen que viene asomando así un fin de semana de verano.
2: Che, un fin de semana hermoso se aproxima.
0: Así es. Mirá lo que es ese cielo celeste.
2: Ya mismo te estoy diciendo, en este momento en la ciudad de Altagracia, que está hermosísima, 22 grados la máxima, una mínima de 5, va a estar un poquitín fresco. Para el fin de semana, chiqui, así de una, te lo digo.
0: Así de una, vamos al fin de...
2: Bueno, a ver. El sábado, 26 grados la máxima, 12 la mínima. Y el domingo, 29 la máxima y 12 la mínima.
0: Mira, ¿vos sabés que estás unos graditos abajo de lo que vi recién antes de salir de casa?
2: ¿Cuánto te decía?
0: Porque dicen que se avecina un fin de semana de verano para el viernes 28 grados, para el sábado 30 grados.
2: A ver, me fijo.
0: Es lo que vi antes de salir de casa hasta el día domingo, que dicen que va a explotar lo que es el Día del Estudiante el día lunes.
2: Sí.
0: Va a estar sumamente espectacular, sí, todo el fin de semana. Y bueno, y el día lunes, que es 21 de septiembre, cumpleaños de mucho, mucho aniversario el día 21 de septiembre para nosotros acá en la radio, pero también Día del Estudiante, y va a ser un día precioso. Es lo que dicen.
2: Mira, busqué en otro lado y tengo para el sábado la máxima 27 y para el domingo 30.
0: Espectacular.
2: Un fin de semana increíble.
0: Espectacular, ¿eh? Andá preparando el topcito, el yorcito, a vos que te encanta, que estás pidiendo, por favor, un poco de sol para, claro, para tostar las piernas esas de pollo, ¿viste? Ajá. De pollo, en el sentido que son muy blancas. Blancas. Son muy blancas, todos tenemos las piernas muy blancas, así que... Él siempre... Él
2: ¿sí era arroz ese chico?
0: No lo sé. ¿Cómo le va, Axel? ¿Cómo anda usted? ¿Todo bien? Está ahí.
3: Muy buenas tardes.
0: Muy buenas tardes. ¿Anda bien, Axel? ¿Sigue comiendo arroz? Usted no creo ya, ¿no?
4: No, ya estoy comiendo más.
0: Está comiendo más normal.
4: Estoy más suelto, sí, sí.
0: Bien, bueno, me alegra, porque todo lo que le ofrecía estaba a dieta, ¿viste? Se ve que le había pasado mal. Porque pobre, para que un chico de esa edad respete la dieta a ese nivel...
4: Yo no quiero volver a pasar lo mismo.
0: Exacto, sí, seguramente la pasaste muy, muy mal. Te escuchaba hace un ratito, ¿por qué siempre estás hablando como Bob Esponja?
4: ¿Como Bob Esponja?
0: No, bueno, ¿Bob Esponja? Se habla como no, Patricio. ¿Los Minions? ¿Como los Minions?
4: Se habla como Patricio.
0: Como Patricio. Patricio. ¿Por qué Bob Esponja es la figura principal si Patricio es la estrella?
2: ¡Oh, bueno!

0: Claro.
1: Bueno, chicos, Dios, quería romper el hielo. Ahí va.
0: ¡Qué bárbaro!
1: ¿Por qué Bob Esponja es la figura principal si Patricio es la estrella, chicos?
0: Bueno.
1: Escucha, escucha, si tengo un hijo cura o sacerdote.
0: Sí.
1: ¿Es mi padre o es mi hijo?
0: ¿Vos te buscás estos chistes especialmente para traerlos o qué?
1: No, te juro que no. Los escucho por ahí, digo, los voy a llevar. ¿Qué? Para ver qué onda, ¿viste? Arrancar el programa y bueno, la gente del otro lado a la tarde se distiende, chicos.
0: Sí, obvio.
1: Nosotros traemos alegría, por eso nos quieren. Si trajéramos algo, ¿viste? La gente no.
0: Ni
1: traemos alegría.
0: Escucha.
1: Traemos alegría, traemos diversión. Bueno, preguntas sin respuesta, gente, ¿qué quiere que le diga? Hoy está como para, no sé, además de que tenemos sorteo. Por
0: hay
1: supuesto,
0: una amiga ahí que está dando vuelta.
1: Una mosca mosquito.
0: Sí, un mosca. Cardón,
1: tenemos
0: chiqui,
1: que poner nombre.
0: Pero qué, oh, Dios mío, hay que hacer poner una limpieza energética acá.
1: Está para tanto,
2: che. Si los humanos no ven el aire, ¿los peces ven el agua?
0: ¡Ah! Ya estoy buscando.
1: Tiene razón.
0: Si los humanos no ven el aire, ¿los peces no ven el agua?
1: Tiene razón, ¿eh? No tiene respuesta, no la tiene. Pero bueno, mientras buscan... Mientras siguen buscando.
2: Si los humanos se le pone la piel de gallina, a las gallinas se le pone piel de humano.
1: ¿Será, che? No sé. Me quedó la duda. Ahora me quedó la duda. Ella busca, ¿viste?
0: Te juro que a mí no me aparecen esos videos.
1: Se ve que uno busca, el teléfono escucha y bueno, y te larga, ¿viste? Todas esas cosas.
2: Si un vampiro muerde un zombie, ¿el zombie se vuelve vampiro o el vampiro se vuelve zombie?
1: No, este las busca más todavía.
0: Sí, no.
1: Es si tirar un poquito la cuerda y te larga todo el ovillo, ¿viste? Es tremendo.
0: Las cebras son blancas con rayas negras o negras con rayas blancas.
1: Sí.
0: ¿De qué color es? Parecen todas así, medias chotas.
1: No, pero está buena. Bueno, chicos, es lo que tenemos hoy martes, te regalamos esto, ¿viste? Vos tendrás tus preguntas sin respuesta.
0: ¿Por qué Tarzán estaba siempre afeitado si vivía en la selva? Son preguntas así.
1: ¿Tenés otra voz del otro lado?
2: Si el agua es vida, ¿por qué nos ahogamos en ella?
1: ¡Qué humor negro, che! Parecemos Coqui Ramírez.
0: Justo iba a decir eso.
1: ¿Cómo se va? ¿Cómo? Dios mío, ¿cómo se...? La verdad es que...
2: Este es medio tonto.
1: A ver.
2: ¿Por qué la bebida se llama bebida si aún no ha sido bebida?
1: Tienes razón. Pregunta sin respuesta en el show de la tarde, ¿eh? Si tenés alguna del otro lado y querés enviarla... Ya sabéis, el mensajero de la radio. 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
1: Así es. ¿Tienen más preguntas sin respuesta?
0: Yo no.
1: No, allá Axel. ¿Tampoco? ¿Por ahora?
0: Yo lo saqué.
2: ¿Por qué existen las preguntas sin respuesta? Si no tienen respuesta.
1: ¿Por qué existen las preguntas?
0: ¿Chiqui, tenés?
1: No tengo más, chicos. Por ahora no tengo más.
0: No hay más que se puedan decir.
1: No,
0: al aire.
1: No tengo más. Pero, ¿sabés de qué tengo
2: ganas?
1: Si
2: un abogado enloquece, ¿pierde su juicio?
1: ¡Ay, Dios mío! Muy buena. Me gustó. ¿Sabés de qué tengo ganas? Para arrancar el programa de hoy, que tenemos un montón para compartir con ustedes. Dentro de un ratito va a estar la emprendedora de la semana también. Batalla de canciones. Y acá van a tener que ustedes también participar claramente, porque la batalla de canciones que propongo

0: las batallas donde el hombre justifica su comportamiento y donde la mujer justifica también su comportamiento. Temática, traición.
1: Para.
0: Música. Te doy dos ejemplos.
1: Sí.
0: Busca, Axel, por favor, Piratas, el tema que ponen de Belgrano, que lo cantan los Auténticos Decadentes. Y busca, No me acuerdo de Thalía, ponele.
1: O sea, que ambos justifiquen...
0: Que justifiquen su comportamiento. Con música. ¿Viste cuando el hombre te dice, nos sacamos el anillo carcelero?
1: Sí.
0: Y vivimos una noche de soltero. Y son todos piratas, y todos cantan, todos bailan, qué sé yo. Y cuando la mujer hace lo mismo y dice, ay, no me acuerdo, no me acuerdo. Y si no me acuerdo,
1: no pasó.
0: Claro, una batalla de temas justificativos. El tema traición. Piense usted, piense Axel, piensa vos, Mabel, en tu casa. Pensá, Carlos, ¿qué tema te dedicaron o le dedicarías a lo que no fue en tu año, no hizo daño? Pero a ver la letra de este que es viejísimo y lo recontra conocemos, ¿eh? Los Auténticos Decadentes, creo, si no me equivoco, ¿sí? A ver.
2: En días de la semana.
0: Subila.

0: Ahí va. Buen tema, buen video, justificativo para decir en días de la semana, en horas calculadas. Bueno, Isa en la bandera, un grupo de piratas, una letra así. Y después viene Thalía cantando, no me acuerdo. Subida,
1: qué lindo,
0: por favor.
1: Tema.
0: Poneme el video. Queremos disfrutar de todo, ¿eh? Ella se levanta con resaca.

0: Imposible no mirar la pantalla, ¿no? Qué belleza, Thalía, y bueno.
1: Y nosotras.
0: Con razón no sacabas el tema. Qué porquería. ¿Cómo estos temas, chicos? ¿Cómo estos temas? A ver, ¿tienen otro de que sea de hombres? Los hombres que gritan y ponen la bandera ahí de, bueno, los hombres somos así.
1: Vos sabés que hay un tema que no me puedo acordar cómo se llama, pero es un tema viejo, viejo.
0: ¿Pero cuál? ¿Cuál es, Axel, este?
1: Ni siquiera lo puedo tararear.

0: encantaría pasar
1: una. A ver, subí. ¿Bueno,
0: ¿no? Ella sabe.
1: A ver.
0: El capitán.
1: ¿Me estás
0: doble,
1: tentando?
0: La sociedad con Yander, ustedes saben quiénes somos nosotros.
2: Me estás tentando. Hace rato que me ando velando.
1: Bien, Axel, ¿eh?

0: tema, encontré otro, ¿eh?
1: A ver, ¿cuál será?
0: Qué ironía de Rodrigo.
1: Uy, sí, cuartetazo.
0: Un buen cuartetazo, viejito. No es el que estaba buscando, el que estaba buscando era de una mujer.
1: Sí.
0: No lo encontré porque no me acuerdo ni siquiera cómo era el ritmo, pero sé de qué canción estoy hablando.
1: Sí.
0: Pero encontré Qué ironía de Rodrigo.
1: Está muy bien. Después busca de Dalila. Hay una cumbia bien romántica que creo que se llama Mejor que tú. A ver, vamos a una pequeña batalla así de temas que tienen que ver con... Más hombre que tú, sí señor, es la misma. A ver, poné, busca la que dijo Belu, ¿cómo se llamaba?
0: Qué ironía.
1: Qué ironía del potro, temazo, y si está el video ni hablar. Lo sabemos. Escuchate esta.

0: Qué feo que te dediquen un tema así, ¿no?
1: Sí.
0: Pero se viene, ¿qué se viene? ¿Un bloque de resentidas?
1: Sí,
0: decir?
1: Más vale.
0: A ver, ¿qué tema buscaste, Axel?
1: Escuchá.
0: De un tramposo como tú.

0: cumbias, la pucha que lo tiró.
1: ¿Sabes qué tema puedo pedir?
0: Para que me toca, para que me toca. Es uno y uno. Es uno, uno y uno. Para, te toca después. Para,
1: Estefanía está loca y atrás.
0: No seas guanaco. No seas guanaco. Escucha, quiero que escuchen mi gran maestro de Ángela Leyva.
1: Bueno.
0: Mi gran maestro, un poquito de cada uno es. Vamos, vamos por orden. Ya pidió Belu, pido yo, pedí vos, que pida quien quiera del otro lado. Pero escuchame una cosa, mi gran maestro de Ángela Leyva, escuchá la letra, ponelo, ponelo y súbilo porque acá estamos bailando de una manera, estamos como locas, ahí va.
1: ¿Qué tema?
0: Súbilo, Axel, súbilo, súbilo.

0: muchos temas.
1: Es una asesina serial. ¿Qué querés que te diga?
0: Qué bárbaro. ¿Qué? Axel, ¿qué estaba preparando usted?
1: ¿Qué preparaste? ¿Qué te gusta? Decinos al micrófono.
2: No sé si es muy radiable.
1: Ay, la pucha.
2: Cuatro Baby de Maluma.
0: ¿Cómo, cómo?
2: Cuatro Baby de Maluma.
1: Cuatro Baby es una canción.
0: Sí.
1: Es una canción.
0: Tiene una letra un poco.
2: Sí, un poco.
1: ¿Está medio complicada?
2: Sí.
1: Ay, Dios mío. Bueno, también tiene Felices los Cuatro, Maluma, ¿no?
2: Sí, también.
1: También tiene Felices los Cuatro, que ahí, viste.
2: No, hay un poco más suavecito.
1: Es un poco más suavecito, sí, aunque no creas. ¿Qué otro tema tienen?
0: Yo, Amantes o Desconocidos.
1: Uy, por Dios te lo pido. Ponelo. Y pone el video.
0: Un buen tema. Y sí, después voy a pedir antes de irnos a la pausa.
1: Esto está ambientando de una manera.
0: Un tema que escuché de Damián Córdoba que hace años que no escuchaba.
1: Ajá.
0: Y lo voy a pedir para irnos a la pausa.
1: Bueno. De Damián Córdoba dijo. Ahora amantes sí o desconocidos dijo. Después para ir a la pausa te va a pedir otro temita. Vos fíjate. Ay, este es mi favorito.
3: Por favor, no vuelvas a llamar. Ella ya ha empezado a sospechar. 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

0: Temazo, temazo de la conga, Uriel Lozano y... ay, Dios mío.
1: Damián Córdoba.
0: Damián Córdoba, este chico que es

0: imparable.
1: Por favor, la energía que tiene Damián Córdoba es increíble.
0: Este es un temazo. ¿Viste cuando un tema tiene todo lo que necesita para hacer un éxito? Bueno, sí. Este tema lo tiene. ¿Qué más buscaron? Si no, podemos poner tranquilamente Me enamoré de mi amante.
1: Bueno.
0: ¿Qué tenés ahí de fondo? A ver. Suba.

0: traemos en esta tarde, chicos. Esto arrancó como un juego y la verdad que se está poniendo cada vez mejor. Tenemos que ir a la pausa, ¿no?
1: ¿Nos podemos ir con el tema que yo quiero?
0: Claramente. ¿Cuál era?
1: Te quiero dar amor de Damián Córdoba.
0: Te quiero amar, te quiero amar,
1: te quiero besar, te quiero amar, te quiero.
0: Después de tanto caminar. Sí, lo quiero, por favor.
1: No puedo sacarte de mi mente. Quiero volver.
0: Un nuevo.
1: ¿Pero hace cuánto que no escucho ese tema?
0: Ahí va, escuchá.

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0: Bueno, sinceramente, muchísimas gracias a mi amigo, a Diego, por la invitación, al Chico de la Conga. Sinceramente, para mí esto es un honor, es un orgullo poder compartir una canción en el disco con Diego, con Chico de la Conga, y decir que la unión hace la fuerza. Aguante el cuarteto por siempre.
1: Aguante también, papá. Nos vemos. Gracias,
0: hermano. Hermano, doble.

0: 32 minutos pasaron desde las 15. Estamos al aire del show de la tarde a través de la mejor, como siempre, la 103.9 Radio Altagracia. Y arranca, le damos, por supuesto, apertura a una prueba piloto.
1: Una prueba piloto.
0: Prueba piloto.
1: Creo, ¿tengo el micrófono apagado?
0: No,
1: ¿o qué?
0: Yo te escucho perfecto. Está,
1: no
0: está bien, no se escucha. Bueno, arreglamos ese temita. Estamos en una prueba piloto porque llega dentro de muy poquito. Estamos en la cuenta regresiva Intercolegiales 103. Esta semana arrancan los Intercolegiales 103 aquí en el estudio, por supuesto. Y le vamos a dar la bienvenida a muchos chicos de escuelas que vienen a participar. Pero hoy la prueba piloto la vamos a hacer con nuestras compañeras de marketing.
1: De marketing,
0: de
1: pero
0: marketing.
1: Antes déjame, vamos a llamar a la escribana,
0: por supuesto.
1: Ahí entra a ver la escribana que...
2: Hola, tiki, tiki, tiki, tiki, tiki.
1: Buenas tardes, ¿cómo anda?
2: Para certificar el concurso.
0: ¿Cómo le va, señorita?
1: La escribana igual siempre entra corriendo, en realidad. No sé, tendría que haber hecho una simulación de que corre.
3: No me exija tanto,
0: qué bárbaro.
1: Claro,
0: o sea, de por sí subimos y bajamos escalera todo el tiempo.

0: La buenas tardes.
1: Muy, muy bienvenida, Estefanía Tomalina.
0: Muchísimas gracias.
1: Estamos listos ya para comenzar su trabajo ahí de escribana.
0: Tengo todo listo para ver
1: quién responde. Todo,
0: acá no va a haber trampas.
2: Bien.
0: Acá no va a haber juego sucio.
2: Perfecto.
1: Me encanta.
0: Acá todo está controlado y regulado por mí.
2: Y por las cámaras.
0: Y por las cámaras.
1: Claro.
0: Hay cámaras acá. Está todo chequeado.
2: Somos gran hermano.
1: Está todo chequeado. Muy bien, ¿comenzamos?
2: Arrancamos.
1: Parece? Comenzamos entonces. Vamos a dejar que se presenten. ¿Cómo les va? Nombre y colegio, señorita del pañuelo rojo.
3: Lourdes, colegio ya... Ya me olvidé que...
1: ¿Lourdes, apellido Lourdes?
3: Miranda.
1: Luli Miranda, para los que la conocemos y
2: Instagram,
1: compartimos.
2: ¿Quiere tirar ahí redes sociales o
3: sí,
2: no?
3: Sí, que tira.
2: ¿Hace falta?
3: Hace falta.
2: Claro,
3: digo. Lulita Miranda.
2: Lulita.
1: Me gusta. Miranda.
2: Lulita.
1: Me gusta. Sí.
2: Bien, la Dale. Compañera.
4: Bueno, yo soy Julieta Maturano. Y el Instagram es Juli con 3 i guión bajo Maturano.
1: Muy Toma, bien. O sea que para buscarte a vos más o menos el FBI tenemos que contratar.
0: Qué difícil.
2: ¿Sí? Pone Juli Maturano. Una sola
1: I. ¿Cómo se
3: pone Juli Maturano? Una sola I.
1: Bueno, chicas, estamos preparadas porque, bueno, en las escuelas puede ser que nos estén mirando. Esto quizás le llegue a los chicos y sepan más o menos o se den cuenta de qué viene la cosa, ¿no? Este juego tan bonito que estamos realizando. ¿Podemos contar el premio, señora Escribana?
0: Sí, por supuesto.
1: Usted, hágalo usted, por favor, eso le corresponde.
0: Bueno, el premio es 25 pases libres para el Parque Cuaras, el Parque de Aventura Cuaras, que está en Villa General Belgrano, para la división o el curso que gane este desafío.
1: Qué lindo premio, ¿no?
2: Una de las dos, simulemos que se va a llevar el pase para los
3: 25 cuadras. Pases, me llevo.
4: 25. Yo quiero un premio.
1: Ay, Dios mío. Ella Bien. Siempre quiere más.
4: Una coquita.
1: Ella siempre quiere más.
0: Dios Tenemos Dios. Coquita acá, queda algo.
3: No, que no es sponsor. No, no, no, nombre.
0: No le vamos a mostrar.
1: Tienes razón. Si no, se pone, no. Olvídate. Bueno, arrancamos, ¿les parece la prueba piloto? Para la gente que está del otro lado, sepa que a partir del día miércoles, ¿estoy bien?
0: No.
1: ¿No? ¿Cuándo? No, por favor, para eso está usted.
0: Jueves.
1: El día jueves.
3: Estamos ajustando días ahí para ver.
0: Estamos ajustando.
1: Ok, pero se viene. Esta semana arranca.
0: Es inminente. Le explicamos a la gente, es muy difícil coordinar por ahí con otras instituciones y demás, entonces por eso estamos como ahí terminando de revisar cuál va a ser la fecha inicial, pero okay. Esta semana arranca sí o
2: claro. sí. Bien.
1: Bien, muy bien. Entonces, esto sería más o menos algo de lo que los chicos van a hacer cuando vengan a participar acá a la radio por este premio tan espectacular, porque chicos, decime si no es lindo tener un plan con tus compañeros ya en el último año, no solo el viaje de estudio que se hace con tanto esfuerzo de los padres y los maestros, sino también otro plancito como este, el ir con tus compañeros a un parque, a pasar el día, a disfrutar, no sé, ¿viste? Son como los últimos recuerdos que vos vas a tener del secundario, que a mi edad se valoran muchísimo, que por ahí uno a esa edad no se da cuenta, ¿no? Pero hasta en ese parque capaz te das cuenta que estás enamorado de una compañera, o capaz te animás a decírselo, ¿viste? Que no sé, que estás enamorado, que no querés terminar el año sin que lo sepa. Oh, qué sé yo, no te banqué nunca,
0: Mientras
1: por
0: te
1: fin.
0: Vas tirando por
1: el
0: la tirolesa,
1: año,
0: le
1: ponele.
0: Te amo,
1: Brian.
0: Y ves cómo ella se aleja.
1: ¿Por qué no? Te amo, Brian. O le decís a la que nunca bancaste o al que nunca bancaste, por fin es el último año que no te voy a ver más. No te voy a ver más, bueno, ¿viste? Así como cuando te veo alejándote en la tirolesa, así te voy a ver en la vida. Bueno,
0: así te despido para claro. siempre.
2: Te desligas de muchas cosas también.
1: Recuerdos, chicos, también. Bueno, a ver, ¿quién tiene más cercano acá el final del secundario?
2: Yo.
1: ¿Vos, Luli?
3: Y la Juli.
1: Sí, yo creo
2: sí,
1: que
2: las
1: sí.
2: Dos.
1: Juli. ¿Y
2: quién tiene más lejos?
1: Y creo que yo.
0: ¿Por qué yo, mira a mí?
1: No, pero se escucha.
2: Son dos ahí.
1: No, pero ella claramente es mucho más joven.
2: ¿Cuántos pirulos tiene?
0: 38.
1: Claro. Y yo estoy pisando los 50, mi amor.
2: No, bueno, tampoco tan así.
1: Yo estoy a 4 de los 50, chicas.
3: Bueno, no, pero tampoco tan
0: así. Soy una igual, fuera de joda, siento que terminé el secundario hace 2 días.
1: Y sí. Sí.
2: Fania, te quedaste bueno, pasado.
4: Yo también.
3: No, viste cuando los que no fue en el secundario.
2: Soltar. Amiga, soltá.
0: Todavía uso la promo.
1: Ay, Dios
0: mío. No, mentira.
1: Bueno, arrancamos. ¿Con quién arrancamos? ¿Con Luli o con Juli?
2: Anote un número, señora, del 1 al 10, del 1 al 5. El que quiera y ellas dicen.
1: Ella.
2: Ah, escribana. No,
0: perdón,
1: señora.
0: Me olvidé. Señora, me hizo así de la tarea mía. Señora me dijo. Del 1 al 5.
2: Sí, señora.
0: Listo, ya tengo el número.
2: Diga.
3: 4.
2: ¿Le pegó?
4: ¿De cuánto al cuánto era?
2: El 1 al 5.
4: 2.
0: No.
3: 3.
2: Listo, arranca Luli.
1: Bueno, pero mira, está lindo el... Ahí va, bueno, ahí está, el 3. Arranca Luli.
3: Arranco.
1: Entonces,
2: ¿preguntas? ¿Hago la pregunta?
1: Dale.
2: Bien, primera pregunta, ¿hay un relojito o no?
0: No, hay graf.
2: Ah,
0: la vamos a poder ver en la tele con la ayuda de nuestro querido operador Axel.
2: Bien, perfecto. Arranco entonces con la primera pregunta para Lulita Miranda.
1: Espera que se prepare, que respire hondo. Que...
2: Concéntrese.
1: Sí.
2: Uno.
0: Tengo miedo.
2: ¿En qué año se lanzó Facebook?
1: ¿Le vas a dar opciones?
2: ¿Te doy opciones o lo sabes?
3: No, no lo sé.
0: Dale opciones.
2: Opción A, 2002. Opción B, 2004. Opción C, 2006. Opción D, 2008.
3: 2006.
2: ¡Incorrecto, Lulita Miranda!
0: Podemos hacer efecto.
3: ¿Vieron que no las había visto, chicos?
2: Respuesta correcta. Primero, ¿por qué respondiste eso?
3: Porque no sé.
1: Bueno, porque no la sabía y arriesgó.
3: Claro, yo arriesgué.
1: Claro.
3: Bien.
2: Respuesta correcta.
0: Está, gracias.
2: Respuesta B, 2004.
3: Ah, es re viejo. No, yo pensé que era más nuevito.
2: No.
1: Yo también te digo la verdad.
0: Mira, 2004 decía re viejo, 2004 yo me estaba egresando del colegio.
3: No, pero digo de hace mucho tiempo. Justo que estás pensando que era más nuevo Facebook.
1: Te no, juro 2005, que yo pensé 2005. Que, no sé, 2010, 2011.
3: ¿Y pero vos ya, cuándo vos tenías Facebook? ¿Cuándo hiciste Facebook?
0: No me acuerdo. No, pero yo estaba en la facu. Pasa que hasta que llegó acá, imagínate.
1: Yo me hice Facebook en 2012.
3: Claro, yo en el 2012 creo que fue como que se hizo un bono
1: sí,
3: antes.
1: Yo en el 2012, pero...
3: No, yo antes.
2: Bien.
3: Pero bueno.
1: Bueno.
0: Sigamos.
2: Vamos con la siguiente
0: cero
2: pregunta.
0: Punto. Para...
1: Ahora voy, para que yo también quiero llevar la cuenta.
0: Ah, no confío en la escribana.
1: Mira. No, es porque yo sí...
0: Me pagan acá para certificar esto a mí.
2: Bien,
1: bueno,
2: bien.
1: A mí no, mira. Voy con Juli. A ver, ¿cómo se llamaba el protagonista del Chavo del Ocho?
2: Opción A.
1: ¿Le tengo que dar opción en serio? Para.
3: No. Está. A ver,
1: ¿te doy las opciones?
3: A ver.
1: Bueno, Kiko, Ñoño, el Chavo o Godínez.
3: Y el Chavo.
1: Ese.
2: Es muy fácil esa pregunta.
1: Esa. No sé, fíjate que hay favoritismo, Luli. Fíjate
2: sí,
1: ahí.
2: No juegues con esas cosas.
1: No, aparte eligieron un número, chica, imposible.
2: Claro. Pregunta número 3, Lulita Miranda. ¿Qué banda? ¿Escucha música usted?
3: Sí, se escucha música.
2: ¿Qué tipo de música?
3: De lo que sea.
2: Bien,
3: depende
2: bueno,
3: del día.
2: Espero que la responda sin decirle antes las opciones. Diga. ¿Qué banda argentina cantaba Persiana Americana?
3: Soda Stereo.
2: ¡Muy bien! Sí. Respuesta correcta, Lulita Miranda.
1: Muy bien, Lulita, ¿eh? Muy
2: vamos
1: bien.
2: Vamos 2-1.
1: No, 1-1. Sí.
2: Escribana, corríjame, por favor.
0: 1-1, pero Julieta ahora tiene que responder y capaz ahí pasa
2: bien.
0: El frente.
1: Ahí va, Juli. Vamos a ver salir humo de esa cabeza. ¿Cuál fue la primera consola de PlayStation?
2: Tomá.
1: PlayStation 1, PlayStation 2, PlayStation Portable, PlayStation 3.
2: Tic-tac-tic.
4: Te diría la 1, pero no sé si salió una 1. El número de
2: respuesta
4: uno.
2: Final.
4: La Play 2 para mí.
1: PlayStation 1.
2: ¡Incorrecto!
4: Y era re fácil.
1: Para que vean.
0: Muy bien, PlayStation 1 es la respuesta
1: así
0: correcta
1: es.
0: Y están empatadas en 1.
1: Muy bien.
2: Vamos con la siguiente pregunta para Lulita Miranda. ¿Cómo se llamaba el novio de Carrie en Sex and the City?
3: Mr. Big.
2: Muy bien.
1: ¿Qué opciones pidió?
3: Me gusta la serie.
2: Respuesta correcta.

0: A ver.
1: Vamos con Juli.
2: A ver.
1: Dale, a ver. ¿Qué cantante argentina popularizó la tortura junto a Shakira?
2: No, te equivocaste, chiqui.
1: Ah, esa es la 7, ¿no?
2: Sí.
1: Para. Sí, pero para, esa pregunta, ¿está bien?
3: Sí.
1: Bueno, estamos.
3: Es una pregunta trampos.
1: Ok, bien. ¿Qué programa, Luli, qué programa tenía personajes como Bart, Lisa y Homero?
2: Los Simpsons.
1: Ese, ni opciones, nada, muy bien. Bueno, ahí van los chicos viendo más o menos de lo que va el concurso, ¿no?
2: Luli, ya escuchaste más o menos la pregunta.
4: No, igual dijo que era tramposa ya y me...
2: Bueno, piense bien, ¿Qué cantante argentina popularizó la tortura junto a Shakira? ¿Opciones?
4: Sí.
2: Opción A, Lali. Opción B, Tini. Opción C, no existe, fue Alejandro Sanz. Opción D, Abel Pintos.
4: La C. Fue con Alejandro Sanz.
2: No existe, fue Alejandro Sanz.
4: Exactamente.
2: Opción correcta, Lu.
1: Muy bien, muy, muy bien. Bueno, se viene la pregunta número
2: 8.
1: ¿Qué te importa?
3: 8.
1: Bien, para Juli. Re jodida la mina, ¿viste? Bueno.
4: Si no desarme, Estefanía.
1: Vamos con la pregunta que continúa para Juli Maturano, ¿eh? ¿Cuál era el nombre del buscador que muchos usaban antes de Google? Opción A, Yahoo. Opción B, Spotify. Opción C, Netflix. Y opción D, Mercado Libre.
3: El graph que está en pantalla no es el que corresponde a la pregunta que estamos haciendo.
2: Ahí va.
3: Gracias.
2: La A. Yahoo.
1: Muy bien, es perfecta, es correcta la pregunta.
3: Bueno, vamos a entrar en la última ronda del graph, de las preguntas que tenemos con graph. Pero están empatadas en 4.
2: Mi pregunta es,
3: puntos.
2: ¿Podemos hacer alguna pregunta más?
3: Para desempatar vamos a tener que
2: bien,
3: hacer, sí.
2: Bien, perfecto.
3: Si es que ahora responden bien o responden mal las dos.
2: Uh-huh. Voy con vos, Lulita Miranda.
4: Bueno.
2: ¿Te gusta el fútbol?
4: No.
2: ¿Ves el mundial?
4: Sí.
2: Simplemente. ¿Qué selección ganó el Mundial de Fútbol en 2010?
1: Métele efectos, nene.
4: 2010, no, dame.
2: Opción A,
4: dame opciones.
2: Alemania. Opción B, España. Opción C, Brasil. Opción D, Italia. ¿Qué selección ganó el Mundial de Fútbol en 2010? Respuesta final.
4: Ahí estoy entre dos.
2: ¿Cuáles?
4: Entre la A y la C.
2: Alemania y Brasil.
3: ¡Ah! No sé. No le puedo soplar de acá, ¿no?
2: No.
1: Ojo, quítate ahora y te cierra los ojos y te dice. Te parpadeé un par de veces, ya te dijo la respuesta.
2: ¿Opción final?
4: La A.
2: Incorrecto, no. La opción que está bien es la B, España.
4: Ah, nada que ver, chicos. Bueno, igual hubiese perdido.
3: A cero,
1: bueno,
3: tiene que poner un punto, mira.
1: Si llega a responder bien, Julieta Maturano, en esta pregunta es la ganadora de esta ronda. ¿Sí? Así
2: bien,
1: que pensamos, nos vamos a la pregunta número 10. Y es esta, ¿Qué banda cantaba Lamento Boliviano? ¿Doy opciones o la sabemos?
2: No, dame opciones.
1: Opción A. ¿Dónde estoy? Acá. Opción A, Soda Stereo. Opción B, Los Auténticos Decadentes. Opción C, Enanitos Verdes. Y opción D, Bersuit. Tic-tac, tic-tac, tic-tac, tic-tac, tic-tac, tic-tac, tic-tac. Deja de mirarla a ella, mirarnos a nosotros.
2: Estoy mirando la pantalla.
1: Así los voy a tener, sí, que lo sepan
4: que
1: cuando vengan.
4: ¿Hay algo?
1: Cuando vengan.
2: Ok, de hecho me tapa la pantalla, yo no lo vi.
1: Dios mío.
2: Ay.
1: Pensá. Ay, escuchá, acordate el tema.
3: Ponle la cortina.
1: Estaría si bueno poner cuenta. La cortina del
4: no,
1: tema.
4: No, esas pistas, no.
1: Oh, bueno.
4: No.
1: Bueno,
3: ¿querés que la cante?
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2: No,

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2: Estamos haciendo un show.
0: Sí.
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0: No les quiero cortar el show.
1: Dale.
0: La opción A, Soda Stereo.
2: ¡No!
1: ¡Es joda, Mabel! No.
2: Incorrecto.
1: No. Bueno, pero no importa.
3: Bueno, sabimos.
1: Eran los enanitos verdes.
3: Sí.
1: Pero seguimos porque hay que desempatar.
2: Voy con la 11, Lulita Miranda. ¿Qué red social se caracterizaba originalmente por tener un límite de 140 caracteres? A, Facebook. B, Twitter. C, Instagram. D, Tumblr.
0: Twitter.
2: Muy bien, opción correcta. ¿Ganó Luli?
1: Me parece que
3: no,
1: sí.
3: No, tiene Julio otra oportunidad para responder.
0: Ah, otra oportunidad.
1: Che, ¿puedo pasar a 3? Este en inglés me mata. La 12, la digo si querés, pero very difficult. en serio, chicas, ¿qué objeto? No, pará, la 12. ¿Cuál era el nombre del protagonista de Malcolm in the Middle? ¿Dewey? ¿Rice? ¿Malcolm? ¿O Francis?
0: Malcolm.
1: Bien ahí.
2: ¿La viste?
1: Bien ahí. Era Malcolm. Sí, señora, esa era la respuesta. Y así no nos vamos más, chicas.
0: Dale. Respondan mal una,
3: ¿eh? No. Tenemos una nota a las 4.
1: Tenemos. No, pero escuchá. Ahora desempatar.
3: De nuevo, claro.
1: Hay que desempatar otra vez, chicas.
2: Voy con la pregunta número 13. ¿Qué objetivo se usaba para rebobinar? ¿Qué objeto se usaba para rebobinar un cassette sin gastar las pilas del Walkman? ¿Usaste? No.
1: Respondan, chicas, por Dios, se lo pido.
3: ¿Qué rebobinas de cassette? Dale.
1: Respondan,
0: Era muy chiquita, pero sí. Pero bueno, ¿qué opciones?
2: ¿Una regla?
0: No.
2: ¿B, una lapicera? ¿C, un lápiz? ¿O D, un clip?
0: Una lapicera.
2: ¡Incorrecto! La respuesta correcta es un lápiz.
0: La tapita de la lapicera se puede usar. Está tramposa.
2: Ah, ya sabías.
0: Sí. Claro. Está tramposa.
3: Está tramposa.
1: Che, pero ojo, bueno, ojo, porque tramposa. Yo...
0: No, chicos, me están saboteando, bueno, acá.
1: Luli, no.
3: ¿Es
1: la pregunta 14?
0: Está mal, pero no 13. Tan mal.
3: Me sabotearon.
1: No, la que tengo yo que decir ahora, ¿sí?, es la 14. Bueno, a ver. Vamos, Juli.
0: A ver.
1: Todo puesto en vos. ¿Qué grupo argentino cantaba ¿Cómo me voy a olvidar? ¿Los Auténticos Decadentes, Capanga, La Bersuit Vergarabat o Los Pericos? Acuérdate el tema.
3: No, Julieta.
1: ¿Querés que te lo cante?
0: ¿Me pueden cantar? A ver.
2: Ay, no, no, esto no se... No vale.
0: No se vale, che.
1: Te tenés que acordar. No seas guanaca.
2: ¿Cómo me voy a...? ¿Esa es?
1: No, es ¿Cómo me voy a olvidar?
0: Yo pensé
1: de eso. Encuentro, no. De esa salida.
0: Esto es trampa, le están dando muchas pistas.
1: No, sí, tienes razón.
4: De esa salida.
0: A mí ni una pista me dieron. No, bueno, razón, yo me voy. No,
2: ¿cuáles son las opciones? No, se dicen una vez.
0: No las tengo en pantalla.
1: Van las opciones. Auténticos Decadentes, Capanga, La Bersuit Vergarabat o Los Pericos.
0: Los Auténticos Decadentes.
1: ¡Ganó!
3: Ah, hija.
2: ¿Pero por qué ganó?
1: ¡Ganó!
0: No, igual le hubo mucha trama. Igual si le ponen el tema te das cuenta que es.
2: Pero si
3: 4 puntos para Luli y 1, 2, 3, 4, 5 para Julieta.
1: Bien.
2: Claro.
0: A mí me está... Yo no vengo más a este juego.
1: Así se iba Luli.
3: Yo te dije que esas preguntas.
0: No, igual llamamos a los estudiantes a que vengan.
2: No.
0: Yo no,
3: vamos a revisar las preguntas.
1: Estas
3: para
1: no
3: la
1: son
3: próxima.
1: Las preguntas de los chicos.
3: Estas fueron para jugar.
1: Claramente.
3: Más que nada necesitamos practicar la dinámica.
0: La dinámica.
1: Bien, bien. Después de esta ronda de preguntas y respuestas, ¿cuál sería la próxima ronda?
0: sorpresa.
1: Ah, mira.
3: Estamos analizando.

0: Pasando la próxima instancia.
1: Me gusta, ¿puedo jugar?
2: Posibilidad de que sea...
1: ¿Podemos hacer el equipo de la 103?
3: Sí.
1: 103 nórdico.
0: Podríamos hacer...
2: ¡Apa!
0: ¿Y a dónde jugarías vos ahí?
2: ¡Apa!
0: ¿Dónde jugarían ustedes?
1: Serían los comodines.
2: No, igual no. Igual,
1: serían los comodines.
2: Nuestro trabajo día a día... Está marketing, está dividido a la mitad. Está marketing. Mitad nórdico, mitad radio.
3: Así que hay un equipo de marketing para nórdico, claro, y un equipo para radio.
0: Podríamos hacer un desafío, un desafío radio nórdico.
1: Una
0: rosco.
1: Cada equipo, cosa de que no puedan hacer trampa. Sí. De que no se puedan juntar y decir...
2: No, no igual, por eso, pero una el equipo para nórdico. La mitad hace nórdico, la otra mitad hace radio, así que ahí bueno.
1: Y bueno, ahí va. No está
0: es una
1: mal.
0: Mala idea.
1: Hagamos uno después, busquemos un buen premio y listo.
2: El que pierde paga el asado.
0: ¿Qué?
1: ¿Qué? ¿Qué dijo?
0: No, estaba hablando con Axel.
4: Sí, estaba hablando con Axel. Ay, Axel nos dijo.
1: Mío. ¿Qué? Ah, claro, llegó la emprendedora.
2: Ah, mi papá.
4: Pensé en cualquier cosa.
1: Llegó la emprendedora de la semana, claro. Por eso. Bueno, claro, chicas. Muy bien, el resultado de hoy, bueno, la ganadora ha sido Luli, Julieta
2: hicieron trampa,
1: Maturana.
2: Hicieron trampa, brillante. Sí, de... Y después los temas también yo los adivino, no, no.
3: No, bueno, pero bueno, vos sabés más de música.
2: Esperemos
3: igual. Yo lo tengo.
2: Que no hagan esto con los chicos, che. Que algunos le den pista y otros no.
1: ¿Qué
4: vamos, vamos a cambiar la escribana.
2: La escribana no controló nada.
1: No, pero yo estaba controlando también junto con ella. No desconfíen.
0: Dije que estas preguntas eran muy fáciles al principio.
2: Bueno, sí, fueron hechas realmente.
0: Lo que pasa es que a la Julia le tocaron las fáciles.
4: Chicas, ¿puedo hacer la última pregunta ganadora?
0: Sí, ya está,
4: tengo miedo. Bueno, pero puedo decir una última pregunta.
3: A Belu le quedó la duda.
4: El gol
3: ya está,
4: de oro en el fútbol. Mundial. ¿Puede ser o no?
0: Sí. Dale.
3: A ver.
4: 6 por 5.
2: 35.
4: No.
3: 6 por 5, 30.
0: Desconozco.
3: Bueno. Es 30, ¿no?
1: Volviste a ganar, Juli.
2: Sí, volviste. Ahí sí ganó. Bien.
1: Volviste a ganar. Bueno, ¿te sorprendió?
2: Sí, no.
1: ¿Te sorprendió?
4: Muy bien.
3: Sí, se recorta.
0: La desprevenida la pregunta.
1: Dios mío.
2: Bueno, es que yo no soy buena en matemáticas. No soy buena.
1: Bueno, escuchen, entonces pasaron, Julieta, pasás a la próxima, ronda. Entonces, esta primera parte, este primer segmento de preguntas y respuestas ha sido ganada por Julieta Maturano. Muchas gracias, Luli, por participar. Vamos rotando también.
2: Aprobado la prueba pilotando.
1: Así es. Nos vemos entonces en los próximos días. Gracias, chicas.
3: Muchísimas gracias.
1: Ahí estamos. Y bueno, con esta prueba piloto nos vamos a la pausa, señoras y señores. Y recibimos dentro de un ratito a la emprendedora del día. No se muevan del dial que ya volvemos.

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0: Continuamos en el show de la tarde, 16 horas 14 minutos y ya entramos en el bloque Emprendedores. Como todos los martes tenemos una visita especial aquí en el estudio y hoy no es la excepción. Hoy tenemos la visita de nuestra emprendedora de la semana, Marcela es su nombre, Marcela Carri. Ella es quien encabeza la ensaladería. Marce Carri, ¿cómo estás? Buenas tardes, bienvenida.
1: Marce Serri.
0: ¿Serri? Serri. Y lo dije mal. ¿Por qué puse Carri? Vos mandaste mal.
2: Es todo culpa tuya
0: porque perdiste recién. Mentira. Bueno, Marce Serri, ¿cómo estás, Marce? Bien, buenas tardes, bienvenida.
1: Buenas tardes.
0: Hoy tenemos tu emprendimiento aquí y vamos a difundir, por supuesto. ¿Qué es lo que realizas, Marce? Contame.
1: Empecé realizando viandas saludables, haría las ensaladas de varios tipos, por ejemplo rúcula, pollo, cherry, queso y hongos.
0: ¡Qué rico!
1: Para que no sean solo, entonces...
2: variado.
1: Claro.
0: Ensaladas.
1: Claro.
0: Ensaladas, viandas saludables.
1: Viandas saludables. Y después, bueno, me la haré que en invierno, digo, bueno, preparar una vianda. Entonces, bueno, voy por canelones, empanadas, pastel de papa, lasaña.
2: En la parte de verano te dedicas más a comidas frías y en la parte de invierno comidas más calentitas.
1: Exactamente.
2: Marce, ¿hace cuánto venís con este emprendimiento?
1: Hace un año me quedé sin trabajo y dije algo tengo que hacer y bueno, ahí...
2: Arranqué
1: con eso.
2: ¿Cómo fue esta iniciativa? ¿Vos estudiaste cocina? ¿Aprendiste de la abuela, de la mamá, de la familia?
1: No, estudié cocina, lo aprendí de mi mamá.
2: Bien.
1: Y bueno, ahí me largué.
2: Bien, bien. Lindo, lindo. Viene entonces de familia.
1: Claro, iba con esa idea de que sea saludable, con el aroma casero y hecho con amor.
2: Rico. Cuando es una comida bien caserita, se nota. Hace la diferencia.
0: Así que hace un año que empezaste, tenés muchos clientes. ¿Desde dónde trabajás? ¿En dónde está tu emprendimiento?
1: Desde mi casa.
0: ¿En tu hogar?
1: Hago y bueno, vendo y lo preparo todo fresco y al otro día reparto las viandas. O sea, las llevo yo.
0: ¿Las llevas vos también?
1: No tengo movilidad, así que bueno, voy caminando y eso, bueno, me llevo

0: por ahí tiempo, pero bueno.
1: Todo el servicio.
0: Todo el servicio coso y lo hago yo.
1: Bien, ¿también haces comidas congeladas, Marce?
0: Sí.
1: ¿También haces? Como sí, para tener poner que yo te diga, Marce, haceme unas albóndigas, necesito
0: sí,
1: que por favor.
0: Sí, con tiempo.
1: ¿Ha pedido así también?
0: Sí. Bien. Albóndigas de hamburguesas de pollo y verdura, albóndigas de brócoli y pollo.
1: Che, ¿sabes qué es lo lindo de esto? Que no se consigue en cualquier lugar. Porque albóndiga, vos encontrás la albóndiga de carne, la de molida con ajo, perejil y demás, qué sé yo, lo conseguís, pero así preparadas como las preparás vos.
0: Claro, por eso fue que incluí verdura, o sea, siempre es carne y bueno, sí. Por eso les incluí verdura y bueno.
1: Y te piden mucho esto porque a mí me encanta, te digo la verdad, me encanta, ¿sí?
0: Son ricas, sí, son...
1: Mira qué bien, o sea que haces vianda congelada, haces, sí. si te piden, así
0: por
1: a pedido.
0: Por docena, por cosas, sí, si me piden, no, con tiempo yo preparo y trato que sean frescas.
1: Ajá.
0: O sea, no es que tengo frisada de hace 2 o 3 meses, no.
1: Claro, siempre ahí preparado,
0: claro,
1: y entregado.
0: Y si me sobra, friso, pero es ahí de unos días nomás.
1: Sí, pero mira vos también, ¿no? El preparar y llevar por ahí, no tenés movilidad. Uno por ahí si tiene movilidad, bueno, voy y lo busco, pero si no vos lo llevás también, ¿eh?
0: Sí.
1: Eso es un montón. ¿Qué te iba a preguntar, Marce? Si yo quisiera, no sé, me voy a juntar con 20 personas y quiero que vos me hagas la ensalada, quiero que vos hagas lo que es el almuerzo o la cena de ese día, ¿también lo preparás?
0: Sí.
1: ¿También lo
0: prepararía? Sí.
2: ¿Has hecho comida
0: no me ha
2: para...?
0: Tocado,
1: ¿qué distinto,
0: o sea, no me
1: lo que haces? Claro. A eso me refiero.
0: Claro, no me ha tocado, pero si a mí me piden con tiempo, y sí, lo haría. No.
2: No hay problema.
0: No tengo problema.
2: Bien. ¿A dónde se puede comunicar la gente con vos, Marce?
0: Bueno, al Instagram o la ensaladería, ¿a qué? O al número de teléfono, el 3547-573195.
2: Vos ahí vas subiendo en tus estados, no sé, mañana cocinamos esto.
0: A ver, yo me manejo más por el celular los estados.
2: Claro.
0: Que el cliente tenga. Hago algo, lo más lo subo.
2: Bien.
0: Y por ahí el trabajo, que hay gente que sé que los estados no los ve. Uh-huh. Entonces va persona por persona, claro, tirándole mensaje y bueno.
2: Bien, ¿qué es lo que más te piden a veces? Te dicen, che, mira, esto estuvo buenísimo, avísame cuando lo hagas.
0: Sí.
1: ¿Qué es lo que más te piden?
0: Bueno, surgió ahora canelones de verdura y ricota.
2: ¿De verdura y ricota?
0: O los canelones comunes de carne con verdura, que van con las dos salsas de queso, salsa de tomate, salsa blanca y queso.
2: Che, tendremos que probar, ¿eh?
1: Tenemos que probar la comida.
2: ¡Qué rico!
1: Sí,
2: qué
1: porque
2: rico.
1: Es diferente, es distinto, es como te digo, por ahí vos buscás alguien laburando en una empresa, como lo hacemos nosotras. Por ahí llegamos muchas veces, la mayoría de los días, no comemos, porque venimos de otros lugares, y terminás comiendo un sanguchazo de milanesa, ¿viste? O alguna cosa que comprar en el kiosco, un pebete. Y está bueno decir, che, yo tengo, está bien, ¿hasta qué hora vos recibís los pedidos? Porque tampoco es hasta, o sea, ponele el pedido o de un día para otro, o decir, Marce, mira, hoy día me gustaría comer tal cosa. ¿Lo haces o tenés un menú diario también?
0: Tengo un...
1: Para ofrecer, claramente.
0: Claro, tengo un menú diario de video, o sea, estoy, digo, bueno, por ejemplo, el jueves ahora, pensando, ya hoy saqué... unas ensaladas y un pata muslo al vino blanco con crema verde y
1: ¿ves lo que te
0: verduras
1: digo?
0: Glaseadas o arroz blanco.
1: Pero ¿ves lo que te digo? Vos, ¿a dónde vas? Ponele ahí pata muslo. Bueno, pata muslo con papa frita o con ensalada. Vos te mandas la pata muslo con verdura glaseada.
2: Es comida gourmet, chiqui.
1: Claro, pero por eso, o sea,
2: eso es gourmet.
1: Es distinto, es algo que uno dice, che, me quiero probar esto. Quiero probar, vos largás todos los días el menú, pero si alguien te llama, te pide y te dice, mira, voy a cenar con 10 personas, Marce, ¿vos me podés hacer esto? Y vos, ¿haces ese
0: sí,
1: pedido?
0: Sí, lo haría, o sea, no me ató, pero sí lo haría.
1: Claro, pero
0: por
1: quedás,
0: eso, de ahí
1: quedás
0: que
1: súper
0: vengo,
1: bien.
0: Claro, con tiempo, o sea...
1: Sí.
2: Con anticipación, bueno, sí.
1: Claro, pero quedás súper bien con la gente con la que vos... No van a comer pizza, no se juntan a comer como siempre lo mismo. Preparan sí. Algo realmente distinto... rico y saludable.
0: Y saludable.
1: Y eso sí, está sí. Buenísimo. Hoy ese es tu emprendimiento. Hoy, hasta hoy.

0: Que se viene otro.
1: Sí.
0: Contame cuál es el próximo emprendimiento, Marce. Porque eso está bueno también saberlo.
1: Bueno, el próximo emprendimiento es... Mañana justo termino un curso de masoterapia.
0: Mi amor, ella
2: qué
0: se emociona.
2: Y
0: me encanta, pero me gusta.
1: Sí, porque... O sea, perdón si...
2: No, por bueno. Favor.
0: Tranqui, Marce, tranqui. Pero estás estudiando.
1: Sí, y... cosa que no pensé que después de grande, de 58 años, 59 ya, iba a hacer algo, iba a estudiar y iba a recibirme.
0: Y estás orgullosa
1: o sea,
0: de eso.
1: Fue por el encuentro de unas amigas, Soraya y Liliana, que éramos compañeras del secundario. Después de 49 años, o sea, no lo vimos más. Cuando fue mi cumpleaños el año pasado, dije, las voy a invitar porque cada una tenía su número, pero esas cosas no aviso, ¿no?
2: Claro.
1: Bueno, la invité y lo seguimos viendo de vez en cuando y ahí fue que me dijeron, porque una es peluquera y la otra es podóloga y hace depilación definitiva. Y entonces me dice, ¿por qué dice no haces un curso? Dice, vos tus manos, dice que tenés un curso de masaje o algo así. Bueno. Cuando vine de allá, le comento a Luli, a mi hija, y le digo, che, vos sabes, Lu, que me dijeron las chicas, ¿por qué no haces esto? Y ella me pregunta, ¿te gustaría? Y no sé, le digo, qué sé yo, ¿estudia después grande? Y ahí nomás ella se metió, Julio Cosa, me dice, listo, ya te anoto en uno, lo vas a hacer, yo te lo pago.
2: ¡Qué bien!
1: No tengo problema.
0: ¡Qué lindo!
1: Así que me anoto y bueno, ahí en Vale y acá estoy, que mañana lo termino. Y
2: ¿después
1: mañana
2: de cuánto tiempo? ¿Cuánto dura ese curso?
1: 8 meses.
2: 8 meses. O sea, 8 meses de estudio constante,
1: constante para... de teórico y práctico en las clases, porque se podía hacer virtual, pero bueno, en lo virtual no es las prácticas, no las tenemos. Y
2: sí,
1: cuando hacemos práctica, la profe está constante hacia el lado viendo, ella explica y bueno, nosotros los prestamos de los compañeros.
2: Claro.
1: Para hacer, así que...
2: Bueno, Luli va a tener sesiones gratis.
0: Claro. Sí,
1: bueno, ya tiene.
0: Todo tiene su ganancia.
2: Ella dijo, yo te inscribo, yo te lo pago, vos anda, pero...
1: Claro, pero, ya, sí me lo sé. Sí.
2: Claro.
0: Pero qué lindo, qué orgullo, qué
1: así
0: lindo.
1: Así que bueno, por eso me emociono.
0: Claro,
1: cosas, pero bueno,
0: sí,
1: no pensé nunca que...
0: Es sumamente
1: iba a llegar así.
0: Bueno, y ya quedan poquitas horas para recibirte y para empezar también a tener otra entrada, otro emprendimiento que te va a recontra servir.
1: Sí, que al final me ayudaría mucho, bueno, porque también estoy con todo esto de los eventos de comida que hago, las viandas. Estoy tratando de terminar de pagar mis aportes jubilatorios, que nunca aporté porque... Nunca trabajé y la vez que trabajé, no.
0: Claro, claro, sí.
1: No,
0: o trabajaste,
1: podía,
0: pero no trabajaste, digamos, en blanco. No se aportó,
1: no
0: pero
1: se aportó.
0: Trabajaste. Que sí,
1: entonces, así. Bueno, me tocó comprar los años para poderme jubilar en noviembre. Y bueno, así que voy...
0: Va, y sí,
1: granito haciendo...
0: Exacto.
1: Para poder lograrlo.
0: Y nada te frena, tu emprendimiento de comidas, ahora dentro de poquito también, bueno, tenemos una masoterapeuta.
2: Qué lindo.
1: Ya sí, ya sabes.
0: Te invitaremos por eso también en alguna otra ocasión, pero bueno, volviendo al tema de la comida, primero que nada, espectacular todo lo que nos contás que haces.
1: Gracias.
0: Tus redes sociales en Instagram son La Ensaladería. Todo junto. La Ensaladería G. Ahí está en Instagram, hay unas fotos espectaculares, hay que decir.
1: Sí, hay unos videos que me subió.
2: Hay ñoqui. Hay un guisito de lentejas ahí que chusmé recién.
1: También, bueno, para eso.
0: No, pero mirá este pollo.
2: Espectacular.
0: Mirá lo que es eso. Bueno, entren a seguirla, a Marce, a las redes sociales, también se pueden comunicar con ella. El número de teléfono de Instagram es el mismo,
1: ¿es el
0: de
1: mismo
0: ahora?
1: Sí.
0: Bien, 3547-573195. Se pueden comunicar con Marce, hacerle algún pedido, alguna consulta, lo que quieran. Probar lo que es la comida gourmet, como decía Belu recién. Comida diferente, comida rica y comida sana. También pueden hacer un pedido de comidas congeladas. Decime.
1: Sí, no, tengo una clienta que no hace, que me ha pedido que le haga la baña cauda, la crema. La
0: está completita, Marce.
1: Entonces, ella, bueno, dice, vos prepárame medio kilo, bueno, se lo preparo y le gusta porque, bueno, no es... A ver, sé que lleva mucho ajo,
0: sí,
1: yo trato de reducir la sal,

0: que no sea tan picante, porque bueno, las personas uh-huh. se me piden. Y bueno, y le encanta la cómo les hago que no es ese gusto que después se anda.
1: Sí, sí, sí, claro.
0: Así bueno, por eso te digo, lo que me pidan y esté a mi alcance, lo puedo hacer sin
1: ningún problema. Me encanta. Me encanta. Invitamos a todos que vayan a seguir a Marce a las redes sociales, que se comuniquen con ella al 3547-573195. Como siempre, va a estar subido a las redes sociales para que puedan ahí buscar también todo lo que necesiten. Prueben esta comida sana, sobre todo los que trabajamos así en alguna empresa, que no sé, por ahí llega el mediodía y salimos a ver qué comemos. Qué mejor que comer bien, rico y sano. Agradecerte, Marce, por haber venido a este bloque Emprendedores. Y bueno, las puertas están abiertas para ahora que te recibas, volver nuevamente con tu nuevo emprendimiento e invitar a la gente.
0: Muchísimas gracias por la invitación.
1: No, por favor. Gracias
0: a
1: vos.
0: Y ya les voy a traer algo para que pruebe.
2: ¡Qué lindo! Me gustan estas cosas.
1: A ella.
2: Ay, menos a mí me encanta comer.
1: Menos mal que no está Elías, porque Elías te hace dejado tres bandejas, ¿viste? No, Elías es tremendo. Si nos está escuchando, le mandamos un beso. Pero bueno, muchísimas gracias por venir, Marce. Gracias por compartir, por contarnos tu emprendimiento. Y bueno, a probar todos ahí la comida de Marce. A comer sano, che, que nos viene bien a todos, ¿eh? Gracias por venir.
0: Gracias, chicas, a ustedes.
1: Nos vamos a la pausita, Axel. Vamos a la pausa, ya volvemos.

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0: 16:53, casi ya las 5 de la tarde, y acá estamos como siempre acompañándote en este día precioso. Es un día celeste. No lo digo porque sea o simpatice con Belgrano, pero es un día celeste.
1: Bueno, ¿por qué tiraba esa?
0: No, porque viste que la gente dice, tengo el corazón celeste, hoy es un día celeste porque juega Belgrano.
1: Elías hubiera dicho algo que todos sabemos que
0: es un día peronista.
1: Así es.
0: Él lo dice así,
1: es esa frase.
0: Es muy,
1: Dios mío,
0: ¿cómo se dice? Predecible.
1: Sí.
0: Porque uno sabe ya de antemano lo que va a decir o lo que va a hacer. Ya lo tenemos estudiado ese gordito.
1: Es bueno.
0: Lo extraño, vos sabés.
1: 22 grados en la ciudad de Altagracia, señora, en este momento. Está, la verdad que yo salí ahí al balconcito un ratito hace
0: Hay un sol precioso. Horita,
1: y está muy lindo, sí. No hace nada de frío.
0: Te aseguro que cuando salgamos más de una va a estar con el chorcito.
1: Ah, con el short.
0: El chorcito y el topcito.
1: Y bueno.
0: Y más de una anda de ojota y media. No entiendo esa moda,
1: yo
0: te
1: soy
0: juro.
1: La que anda de ojota y media.
0: No, no, pero en el centro. Una cosa andar en tu casa.
1: ¿Viste las que andan con pijama
0: te
1: también?
0: Te juro. Ay, sí. Ayer vi una chica en moto con pijama. ¿Viste esos pijamas peluditos?
1: Claro.
0: Que viene un conejito viene y con la campera encima en moto.
1: No, si no los pantalones esos que vienen con unicornio, que son todos peluditos también. He visto varias chicas en el centro con eso.
0: Yo digo,
1: yo salgo a comprar en pijama, pero salgo y vuelvo a mi casa. Voy hasta la esquina y vuelvo.
0: Bueno, yo lo que te voy a decir, no salgo a comprar al kiosco, pero lo que sí, salgo en el auto. ¿Viste? Cuando yo llego a casa y cuando llego a casa me saco los tacos, todo, me pongo ropa de casa.
1: Sí.
0: Y a veces llego y ya me pongo pijama, ando con las pantuflas, remerón, digamos. Y por ahí el negro dice, gorda, vamos a hacer las compras, qué sé yo. Le digo, bueno, yo no me voy a bajar. Ah, damos la vueltita
1: al perro,
0: digamos, y volvemos. Así que salgo en pijama, pero salgo en el auto.
1: ¿Y si algún día se le queda el auto?
0: No me ha pasado, lo he pensado.
1: Se tiene que
0: yo
1: bajar
0: que
1: a pechar,
0: pantufla,
1: por Dios,
0: pero
1: por casualidad.
0: Bueno, yo digo, bueno, lo ayudo, qué sé yo, y pues de última, ponele que pasara, que el auto no arranque, que se tiene que quedar, y bueno, llamaré un Uber o algo y me subiré, no me queda otra.
1: Mm.
0: Y sí, porque pues, yo me juego, viste, es algo así, pantufla, pijama y remerón. Y
1: se
0: bueno.
1: Tiene que bajar a pechar o alguna emergencia, urgencia.
0: ¿Puede pasar?
1: Chiqui.
0: Y bueno, chica, es lo que hay. ¿Para qué te voy a mentir? Las chicas andan en moto de pijama. ¿Qué pasa si se le pincha la moto?
1: Y bueno, pero si ya salen así.
0: Tiene que ir
1: así,
0: caminando a la estación de servicio y te cae con el peluche rosa de pecho blanco, de orejita de conejo, a cargar nafta.
1: Bueno, pero ellas ya salen así.
0: Bueno,
1: y en
0: pero
1: moto
0: escuchá,
1: se ven, no es
0: bueno,
1: que es como el auto.
0: Pero voy a decir, bueno, estoy en la casa de mi novio, estoy metida en la cama, me subo a la moto, me voy a casa. ¿Para qué me voy a cambiar el pijama? Y total, reconfiada, llego acá.

0: casa. Vas pleno centro a tu casa y se te pincha la moto. Bueno. Y vos de pijama de Stitch. Ponele, ponele, con la colita de Stitch, la oreja de Stitch, el pecho blanco de Stitch y todo eso. Y tenés que ir con la moto al lado, con el pijama puesto. Es como, ¿viste el escuadrón de Córdoba de los superhéroes?
1: Sí.
0: ¿Viste cuando sale Superman, sale Flash, salen todos? Bueno, más o menos. Le cae a la estación, te quedaste sin nafta, ponele. Le cae a la estación, cárgame, lléname el tanque. Vestida de Stitch.
1: Bueno.
0: O como el tuyo, que es un conejo.
1: A mí me pinchó la moto. Yo antes, cuando estudiaba todo el tema de modelaje y todo lo demás, sí, yo me iba directamente con tacos a la clase. No es que me iba, no sé, de zapatillas y allá me cambiaba.
0: Claro, no llevabas.
1: Con los zapatos puestos y después volvía con los zapatos puestos. Y yo a veces me iba en la moto. Sé que está mal, que no se debe andar con tacos en la moto, pero bueno, en ese momento no lo pensaba mucho.
0: No, pero en moto no pasa nada. Yo siempre ando con tacos en la moto. Ahora mismo tengo puesto. Está bien que para diario uso un taco de 7, ponele, para andar diario, no los que uno usa para salir. El tema con los tacos es más que nada en auto.
1: Sí.
0: Se complica, ¿viste? Cuando apreté el embrague, el freno, todo eso. Pero en moto, en las marchas.
1: Bueno, me iba con tacos, una vez salí y la moto estaba pinchada. Y yo tenía puesto mis tacos. Oh. Así que me vine desde la zona del Tajamar, más o menos, caminando hasta casa en General Bustos, con la moto al lado y los tacos puestos. Claramente que no iba a hacerlo descalza porque no había llevado ni mochila y mi motito no tiene baúlcito para meter los tacos tampoco. Así que me vine caminando desde el Tajamar con la moto al lado, con los tacos puestos hasta General Bustos.
0: Cosas que pasan. Historias, como dice el potro Rodrigo. ¿Cuánta historia uno tiene en esta ciudad, no?
1: Ay, no, lo que me dolía en los pies, chicos, yo no les puedo explicar.
0: Yo me imagino. Mira, yo veo ahora tus tacos y digo, ay, no, yo no los uso ni a palo. Pero yo desde adolescente usaba tacos de 15, usaba tacos de... Eran tacos, bien alto. Encima que yo ya soy alta y grandota.
1: Claro.
0: Me veían
1: a mí con los botones y era la distinta.
0: Yo era la distinta, pero también me iba de tacos desde casa al centro, en muchas ocasiones caminando, y volvía a mi casa desde el boliche, ponele. Navidad, ponele, te pongo a ese escenario. Navidad, no veíamos las horas de que lleguen las 12. Brindar, estar un ratito con la familia, porque uno por ahí le dice a los chicos ahora, pero a mí me pasaba lo mismo. Yo quería salir al boliche, me quería ir al boliche después de las 12. Y estábamos todas montadísimas, con vestido, porque nos preparábamos, nos peinábamos. Era una cosa impresionante como prepararse para Navidad y Año Nuevo. Era una cosa que tenías que andar viendo el vestido un mes antes. Tipo, me voy a egresar, era.
1: Claro.
0: Una cosa así en mi época, Navidad y Año Nuevo. Entonces yo, bueno, quería este vestido, estos zapatos, qué sé yo. Y me iba al boliche después de las 12, tipo, como muy tarde a la 1.
1: Uh-huh.
0: Andaba toda la noche. Y después volví a casa a las 5 de la mañana, 6 de la mañana, y muchas veces con toda la barrita de las chicas del barrio.
1: Claro.
0: Caminando. Y yo llegaba con los tacos hasta el puente San Martín. Y ahí en el puente San Martín me sacaba los tacos.
1: Y
0: los llevaba en la mano. Y así llegaba a mi casa, descalza. A las 6 de la mañana.
1: Con las patas negras.
0: Como muchas de las que están del otro lado.
1: ¿Se lavaba los pies antes de acostarse?
0: Obligación.
1: Okay. No sé.
0: Porque no, sí, mi mamá, ¿sabes qué era, Pini? Te llegabas a acostar con las patitas sucias y acá se armaba algo muy importante. Así que qué lindo recuerdo, me encanta. Me encantó. Bueno, no sé por qué me fui a Navidad y por qué me fui al tema de los tacos, pero bueno. 17 horas, un minuto. Te buscamos para vender. Mientras tanto le contamos
1: sí,
0: a la gente
1: supuesto.
0: Que está vigente el sorteo. 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

0: bien y ya estás participando. ¿Podemos poner un tema? Te voy a pedir un tema especial. ¿Te puedo pedir Edward Maya?
1: Stereo Love.
0: Porque es el tema que nos caracteriza, por eso.
1: Ese mismo.
0: Vamos a presentarte porque este sábado se viene algo grande a la ciudad. Subila. 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
1: Axel está con todo el tema de la música, sí. A ver con qué nos sorprende ahora.

0: ¿Sabes qué deberíamos hacer nosotras?
1: ¿Qué?
0: Otro programa, o sea, este, popular de todos los días que nos encanta también, pero hacer otro con tipo, no te digo noventoso, pero con todo ese tipo de música así, de todos los tiempos.
1: Sí, puede ser, puede ser.
0: Me gustaría.
1: Con esta canción de fondo te pregunto,
0: sí,
1: ¿sale un buen asado?
0: Siempre.
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0: Toma.
1: Me gusta esta selección, Me está sorprendiendo, Axel, Temazo. Y estos son los que vos cantás en inglés que no sabes inglés. ¿Viste?

0: Hay algunos mensajes para leer, ¿eh? Vamos recuperando nuestro género. ¿Qué te parece? Me encanta esta música, ¿eh? Pero es como que era solo para... ¿Cómo, cómo? Un hito más.
1: Se quedó con ganas de escuchar más.
0: Me gusta cuando quiere demostrar su talento. A ver. ¿Con qué nos va a salir ahora?
2: Comerme.
0: ¿Qué dijiste?

0: Vení, Axel, vení, Axel, vení, vení. Hay mensajitos. Hola, buenas, ¿cómo están? Nos anotan para el sorteo, dice Guadalupe 021. También Soledad quiere anotarse, 641. ¿Quieren el menú de la rotisería Belú?
1: Sí, la gente lo espera. Sí.
0: Ismael 513 se anota también. ¿No será nuestro Ismael, no es cierto?
1: No sé.
0: No lo sabemos. Pablo 466 se anota para el sorteo. Ariel 867. Fabricio 151 también se anota. ¿Tenemos audio de Matías? A ver qué dice Mati del otro lado, que está siempre atento.
2: Decinos al micrófono.
3: Saludo ahí para también, para todos. Mortal los temas. ¿Qué está pasando ahí? Me van a hacer pelear. ¿Qué le pasa a ese tema? Participo por el sorteo. Un saludo, les escucho como siempre, escuchándola acá, laburando en el auto.
1: Gracias, Mati. Te mandamos un abrazo grande.
0: Abrazo para Mati. Claro que sí. Hola, loquitas lindas, dice por acá. Hola, no dice quién es. A ver, anótenos para el sorteo, por favor. Estela, Alma, Alberto, Jessy y Leandro. Muy bien, están anotados. Por acá nos envían el emprendimiento de Silvia, que siempre está laburando. Silvia, sos una grande, sos una genia, Silvia. Te mando un abrazo enorme y me encanta cómo laburás, ¿eh? Haciendo un pedido de mariposas sin almanaques. Ah, solo una mariposa te pidieron. Bueno, para decorar algo. Se viene la primavera, se viene la decoración primaveral.
1: Sí, ¿viste? Sí, sí, sí.
0: Es así.
1: Escucha el temazo que está sonando.
0: ¿Qué está sonando? A ver.

0: Matías Lucero 613, anota para el sorteo. Hola, Vale y Belu, anotame para el sorteito. Adriana Montenegro 515.
1: Muy bien, y están todos anotadísimos. Claro que sí, pueden participar por el menú de la roticería, que en un ratito te vamos a estar contando quién es el ganador o ganadora del día de la fecha. Nos estamos yendo a una pausita que estamos debiendo.
0: ¿Puede ser con otro tema de Damián Córdoba, por favor?
1: Sí, ¿qué tema querés?
0: ¿Qué tal?
1: ¿Qué tal de Damián?
0: Hoy está el pedido.
1: Es Damián a la carta hoy.
0: Me encanta, sí.
1: Es Damián a la carta, pero son temazos, así que tranquilamente podemos irnos a la pausa con eso. Para Mati Lucero, que nos está escuchando, que está laburando, para vos, Mati, subir el volumen al auto y que se hagan agua los helados. Métele, vamos a la pausa y ya volvemos.

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0: Y cuando llegaban las autoridades automovilísticas argentinas que estuvieron visitándonos ayer, decían, che, qué lindo que está Altagracia. Entonces realmente llena de orgullo que está este entorno natural que tenemos y que entre todos los vecinos lo hacemos todos los días, que realmente albergue y que pueda seguir abrazando para que nos visiten y que nos lleve a permitir un crecimiento también.
1: Intendente, muchas gracias.
0: A vos, como siempre, te saludo.
1: Bueno, ahí estaba, vale, ¿no? La palabra del intendente de la ciudad de Altagracia en esto de que ha finalizado esta entrega de créditos aquí en el Cine Teatro Monumental Sierras. Ya estuvo hace minutos nada más el ministro de Justicia y Trabajo, Julián López, que ya ha retornado su salida del Cine Teatro Monumental Sierras, al igual que el ministro de Desarrollo Social, el doctor Marcos Torres. Pero bueno, eso es lo que tenemos desde acá, querida Valeria.
2: Muy bien, Eli, excelente salida. ¿No hay por ahí alguna de las personas que recibió el crédito como para poder charlar un ratito? Yo sé que por ahí termina, la gente se va rápidamente, pero poder charlar, ¿no? Y ver qué sintieron también las personas que han tenido este granito de arena que aporta muchísimo a un emprendimiento o lo que sea que necesiten, ¿no?
1: Bueno, ya se fueron las personas que estaban aquí en el lugar, pero sí, acá lo tengo al ministro para que lo podamos sacar al aire. Lo tengo al ministro Marcos Torres,
2: okay.
1: Que está, si me puede esperar dos minutitos.
2: Sí, claro, por supuesto.
1: Porque le vamos a pedir unas palabritas antes de que se retire y se vaya. Porque bueno, está hablando con la gente, ¿no? Que ha estado presente aquí en esta entrega, así que, pero bueno, lindo ambiente, linda ayuda, ¿no? Que se llevaron las personas hoy en este momento.
2: Claramente, sí, claramente es un aporte importante, ¿no? Para la gente, es un granito de arena, como te decía recién, que a la gente le ayuda muchísimo para poder ampliar sus emprendimientos o lo que deseen.
1: Sí, exactamente. Son más de 186 créditos los que se dieron en este momento. Y ahí vamos, le robamos un minutito. Estamos al aire, ministro. Estamos al aire para el show de la tarde en Radio Altagracia. El ministro Marcos Torres. Marcos, bueno, una entrega de créditos, más de 186 créditos para vecinos y vecinas de la ciudad de Altagracia.
3: Así es, créditos van con la gente. Seguimos intentando estar cerca, ayudar, créditos sin interés. Son muy fáciles de sacar, ¿no? A través de las páginas del gobierno, del Ministerio de Desarrollo Social, que ayudan. Obviamente no resuelven todo, pero ayudan al emprendedor o alguien a pasar un momento difícil en esta situación tan dura que estamos atravesando como país. Bueno, creo que los pudimos estar cerca.
1: Bien, ¿cómo es para vos, no? Porque como intendente estabas al lado del vecino de esta forma, pero hoy como ministro también, ¿no? Viniendo, trayendo un aporte para los vecinos de Altagracia.
3: Bueno, es como, en definitiva, yo siempre entendí la política como esa oportunidad de poder ayudar a alguien. Quizás alguno con pudimos hacer con un plan de vivienda, otros con un colegio, otro con un club y otro con un crédito que le ayude a pagar una tarjeta, a salir de una situación que tenga familiar compleja. Así que bueno, de eso se trata, de tratar de buscar las herramientas, de ser eficiente y ayudar a todos.
1: Ministro, muchas gracias.
3: Gracias a usted.
1: Bueno, ahí pasaba la palabra del ministro de Desarrollo Social y Promoción del Empleo, Marcos Torres, en esta visita a Altagracia, ¿no? A su ciudad, llevando a cabo este Banco de la Gente con más de 186 créditos para vecinos y vecinas.
2: Muy bien, Elías, muchísimas gracias por tu trabajo en esta tarde y bueno, te extrañamos, nos encontramos mañana.
1: Gracias, Vale, yo también las extrañé y felicito a Juli, porque estoy con Juli, Juli Maturano, que también hizo parte de imágenes en esta cobertura que vinimos a hacer aquí en este Cine Teatro Monumental Chiapas.
2: Muy bien, y que después van a poder ver nuestros oyentes y, bueno, la gente que sigue en nuestra comunidad, todo el material que ustedes han recopilado en esta tarde. Muchas gracias, Elías, un abrazo grande.
1: Abrazo grande para todos.
2: Hasta luego. Ahí estuvimos en contacto con Elías Molina, nuestro compañero del turno tarde, que hoy formó parte, bueno, fue corresponsal, ¿no? Estuvo allí en el Cine Monumental Sierras en esta entrega de créditos y escrituras y resoluciones también posesorias en Altagracia. Estuvimos en contacto con Jorge de Napoli y con Marcos Torres. La palabra de ellos estuvo aquí en el show de la tarde. 30

0: minutos pasaron desde las 17. Vos me dirás, Axel, si tenemos contacto con alguno de nuestros corresponsales. Si no. Bueno, ¿cómo? Ok, anda llamándolo mientras yo le cuento a la gente que todavía le queda un ratito para poder participar. Subí la cortinita, o sea, no me dejes sin música, a eso me refiero. Poné la musiquita de fondo ahí y le recordamos a la gente que tenemos el sorteo del día de la fecha, porque hoy la rotisería de Libertador 690 nos regala el menú, Mabel. A vos, Carlos, que estás del otro lado, que no tenés ganas de cocinar porque la Mabel no te cocina. Bueno, tenés que llamarnos, o nos llamás o nos escribís. Podés salir al aire como hace Marcela, como hace Adri, como hacen muchos de los oyentes que llaman y quieren charlar con nosotros. Bueno, para eso estamos acá, para charlar con vos, para que nos cuentes cómo te fue, para que nos digas, no sé, algún reclamo, lo que quieras. Estamos acá todos los días. El número de teléfono lo tenés. Si no llamás, es porque no querés. 3547-577-681, mensajero WhatsApp, pero de la radio, y participás por el regalo del día de hoy, el menú de la rotisería, nombre, últimos tres del DNI, y ya estás participando. ¿Cómo, perdón? ¿Quién? Muy bien, nos vamos entonces, creo que a Buenos Aires, con nuestro corresponsal Gustavo Martínez. Gustavo, ¿cómo estás? Muy buenas tardes.
1: Hola, hola, chiqui, ¿cómo te va? Muy buenas tardes, efectivamente, aquí a Buenos Aires, ¿eh? Venimos para también compartir la información a esta hora. Tarde que tenemos soleada, con una temperatura que superó los 18 grados, está bajando un poquito, estuvo casi en 19 grados, pero bueno, ahora con el caer de la tarde seguramente va a caer varios grados, pero bueno, una tarde más que primaveral por aquí en Buenos Aires. Así que bueno, estamos con algunos títulos, ¿no?, que por supuesto queremos compartir también con ustedes, ¿eh? Finalmente lo primero que queríamos decir, ha llegado el presupuesto 2027 al Congreso Nacional, allí llegó a los presidentes de ambas cámaras, que por supuesto este presupuesto, que es muy importante para el Gobierno Nacional, comenzar a delinear y saber lo que va a pasar el año próximo, más que nada con el déficit fiscal, ¿no?, la defensa que viene haciendo el presidente Milei y todo el gabinete nacional. Bueno, esto ha sido una formalidad, ¿no? Se ha entregado para una revisión, seguramente va a haber muchas reuniones, muchos cambios. Esto formalmente se va a presentar el próximo martes 22. Mientras tanto, ¿no?, hoy también tuvo lugar una reunión de la mesa política, la mesa chica del presidente, en donde este fue uno de los temas, ¿no?, el envío de este presupuesto, y también otros temas de Estado, ¿no?, como el tema Malvinas, el tema que también preocupa y mucho, esto de defender las leyes que vayan al Congreso, que sean propias, ¿no?, y que no suceda lo de la semana pasada, que tuvieron un revés importante en cuanto a la oposición, que metió leyes que no estaban dentro de lo que era el programa, ¿no?, de el Ejecutivo. Así que bueno, esto ha sido, ¿no?, lo que hemos tenido en esta tarde. Pero también, dentro de este marco, queríamos decir, ¿no?, que ha tenido mucha repercusión aquí, bueno, una opinión, o también las redes, ¿no?, que a veces se hacen eco. El presidente nuevamente ha hecho una defensa, ¿no?, de todo el programa de gobierno, defensa del déficit fiscal y demás, pero más que nada ha hecho una defensa que, desde su mirada, en la Argentina no hay tantos pobres como están diciendo los periodistas, ¿no? Y esto ha encendido una nueva polémica, o bien dicho, ¿no?, por parte del presidente, que seguramente va a tener nuevos capítulos, porque, bueno, yo te decía ayer que muchas editoriales, muchas opiniones de economistas que ha tenido el presidente, a favor y en contra, por supuesto, desde que se conoció el 1,7% de inflación en el mes de agosto, ¿no? Esto ha sido otra de las informaciones. También queríamos decir que hoy se dio lugar también allí en Plaza de Mayo una nueva protesta de los docentes universitarios, en este caso docentes nacionales, que siguen reclamando por la ley de financiamiento hacia las universidades. Allí hay dos temas a destacar. Primero, porque quienes estuvieron allí en la plaza dando esta clase pública, ¿no?, por supuesto que no tan solo que recibieron el apoyo de distintas organizaciones, ¿no?, entre ellas trabajadores de ATE, también algunos gremios, ¿no?, que estuvieron por allí, pero lo más importante, el público.

0: ¿no? El público que se acercó también a participar, a interiorizarse, y quería referirme a que Laura Carboni, secretaria general justamente, ¿no?, de la Universidad Pública, de la UBA, dijo, ¿no?, que se va a cumplir un año del incumplimiento del fallo judicial que obliga al gobierno a aplicar la ley. El riesgo es que con el nuevo presupuesto que se presentó en el Congreso, la ley nunca se aplique y sigan las denuncias de docentes desmantelando de equipos de cátedras, problemas de funcionamiento y también compañeros con dos o tres trabajos, que esa es la realidad que estamos teniendo. Además, consignó que el 1 de septiembre la reunión paritaria fue un fiasco, dado que el gobierno a través de la Secretaría de Educación ofreció solamente un 3% de aumento y hubo de inmediato una medida de fuerza que ni le prestó atención el gobierno nacional, y hoy estamos a 2 días que se tiene que presentar una nueva paritaria, de acuerdo, ¿no?, al reglamento, y que lamentablemente nadie del gobierno se ha acercado a hablar con ellos o a insinuarlo una nueva propuesta, ¿no?, hacia la paritaria, ¿no? Esto es lo que han dicho los trabajadores de la educación, de la universidad pública, que esto también ha trascendido, ¿no?, por estas horas, Chiqui, que es parte, ¿no?, de la información que, por supuesto, tenemos por aquí.
1: Muy bien, Gus. Tenemos algo más para compartir en esta tarde también soleada aquí en nuestra ciudad.
0: Bueno, teníamos dos informaciones que vamos a agregarlas, ¿no? Lo primero es que nuestra provincia de Córdoba, bueno, se ha informado aquí en Buenos Aires, ¿no?, oficialmente, que tanto el ministro de Seguridad, Juan Pablo Quinteros, y el jefe policial, Marcelo Marín, van a ser los representantes de la provincia en esto que es el comando federal que se ha conformado por la visita del Papa León XIV, ¿no? Uh-huh. Ese martes 9 de noviembre, tanto Quinteros como Marín van a ser los responsables, quienes van a estar coordinando toda la seguridad, que va a ser muy importante, ¿no? Todo lo que rodea la figura del Papa. Esto es una de las informaciones que trascendió por aquí, que por supuesto, ¿no?, estamos atentos porque hay mucho movimiento, y aparte esta semana se va a confirmar, ¿no?, ya finalmente la agenda que va a tener el Papa aquí en la Argentina, que se lo espera con mucha alegría, por supuesto. Y la otra información era que también, ¿no?, dentro del ámbito de lo que es la cultura, y para quienes nosotros que somos comunicadores, hoy se cumplirían 100 años de Antonio Carrizo, el querido Tony, gran locutor, una historia de la radiofonía, de la televisión argentina, que hoy, como merece, va a tener un lindo homenaje en el auditorio principal de Radio Nacional. Esto es en Maipú 555, nos vamos a dar una vueltita por allí, porque va a haber muchos colegas, compañeros, gente, ¿no?, que lo va a querer recordar a Antonio, y que la verdad que, bueno, es para todos un gran espejo, ¿no?, que realmente nos ha dejado la vida, la radiofonía, ¿no?, más que nada. Así que bueno, lo queríamos recordar también, Chiqui, en esta tarde.
1: Excelente, Gustavo, muchísimas gracias por la información, de verdad, y bueno, será hasta mañana, si Dios quiere, con la información también.
0: Así será, Chiqui, te agradezco mucho, porque sé que también ustedes ya están con las últimas del estribo, las últimas informaciones, así que gracias por este momentito, te mando un beso grande, saludo a todo el equipo y a todos los oyentes.
1: Hasta mañana, Gustavo.
0: Chau, chau.
1: Bien, ahí estábamos en contacto con Gustavo Martínez, que también hablaba, ¿no?, de la llegada del Papa León XIV a la Argentina. Y hoy leía una noticia que me llamó muchísimo la atención y tiene que ver con, bueno, con Córdoba, ¿no? Porque va a visitar Córdoba también y están preparando, escucha bien del otro lado, están preparando 400.000 hostias extra en Córdoba ante la visita del Papa León XIV. 400.000 hostias. Vos sabés que estuve viendo imágenes de una fábrica de cómo se hacen la producción habitual de hostias, ¿no? En este caso, bueno, la producción habitual alcanza las 200.000 unidades semanales. Semanales. Y están preparando 400.000, pero ante la llegada del Papa. Así que están a full ahí en una fábrica preparándola. Veía las imágenes, la verdad que me quedé

impresionada, ¿no? ¿Por qué? Porque la semana pasada veía cómo se preparaba, qué cosa era que la semana pasada te estaban mostrando. Pero bueno, en este caso, esta semana son las hostias, por la llegada del Papa. Ya me voy a acordar qué otra cosa era la que estaban preparando, que yo decía, wow, mira cómo se prepara esto. Y uno desconoce realmente, ¿no? Pero bueno, 400.000 hostias para abastecer las celebraciones eucarísticas previstas en Córdoba con la llegada del Papa León XIV. ¿Qué te parece si nos vamos a la última pausa, Axel? Y ya volvemos para contarle a la gente quién es el ganador o ganadora del día de hoy. No te muevas, disfruta de la buena música porque en un ratito así nos vamos.

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Me encanta, me encanta. Y con este tema nos vamos despidiendo. Vamos preparando un temazo espectacular. Ya se viene Realidad Deportiva. Ya llega Tute Jiménez. Todo lo que querés saber del deporte de la ciudad, la provincia, el país y el mundo, lo tenés acá en la 103.9 Radio Altagracia, de 18 a 19.30, si no me equivoco. Y si me equivoco, rétenme, porque está muy bien. Te cuento quién es el ganador de hoy. ¿Tenemos redoblantes, chicos? Muy bien, el ganador de la rotisería de este martes es Fabricio 151. Felicitaciones, Fabricio.

0: Vas a tener que ir directamente a la rotisería allí en Libertador 690, casi frente al Monumento San Martín, y reclamar tu premio con DNI en mano. Por supuesto, tenés tiempo hasta el día viernes. Felicitaciones, Fabricio 151. Dicho esto y completo el programa, nos vamos.
1: Chau,
0: nos
1: estamos... chau, adiós.
0: Sí. Chau, chau, adiós. Y se marchó. Ponga el tema que quiera porque nos toca. Nos tenemos que ir. Muchísimas gracias, Axel, por acompañarme un día más. Un laburazo el suyo, como siempre. Saludos a Belu, que tuvo que retirarse hace un ratito. A Elías también, que estuvo trabajando hoy desde las calles de la ciudad. Mi nombre es Valeria Peña. Mirá qué bonito que se ve el centro para los que nos están mirando a través de Kika, a través de Twitch. Estamos viendo el reloj público, la bandera que flamea y las sierras cordobesas. ¿Qué más podemos pedir? Si vivimos en el paraíso. 18:55, nos vamos. Mi nombre es Valeria Peña. Hasta aquí te acompañé. Y esto ha sido el show de la tarde. Adiós. Yo soy aquel...

0: 18:02 en toda la República Argentina. Señoras y señores, sean todos bienvenidos a Radio Altagracia 103.9. Sean todos bienvenidos a Realidad Deportiva. Una vez más, una tarde más acá en la radio que tiene más historia, con el único programa deportivo que tiene toda la ciudad de Altagracia y alrededores. Y comenzamos, hoy tenemos muchísimo, ¿sí? Hoy vamos a pasar por todos los deportes. Te digo, ya están confirmadas las tres fechas de la selección argentina que va a jugar en la República Argentina. Una de ellas es en Córdoba. Dato importante, y creo que nos bajonea un poquito, que Messi no va a estar en Córdoba. ¿Por qué heridas es esto? Pero bueno, la selección argentina va a estar jugando con Bolivia el 30 de septiembre. Ya te voy a ampliar todo eso. Vamos a estar hablando de básquetbol con el señor Humberto de Napoli, todo lo que se refiere al Deportivo Norte, a Colón, a Central, a Atenas, a Instituto, a Independiente de Oliva, todo el básquetbol argentino y cordobés y altagraciense pasa por acá, por Realidad Deportiva. Pero siempre es un gusto, un placer recibirlo acá en la radio, en nuestro programa. Y cómo no, lo vamos a invitar ahora, recién hace horas que llegó de Brasil. No, no se fue de viaje, se fue a jugar, se fue a competir y es subcampeón del mundo de clubes de beach handball en la primera edición del Mundial de Clubes de Beach Handball en la historia de este deporte, y dos equipos argentinos se subieron al podio. Estamos hablando del señor Felipe González Rivero. Feli, querido, ¿cómo andás?
1: Hola, Matute. Bueno, hola a toda la gente que está viendo también. Un gusto estar por acá de vuelta.
0: Hey, ¿cómo venís? ¿Cómo venís cumpliendo sueños? ¿Cómo venís cumpliendo objetivos, amigo?
1: Sí, no, la verdad que se vinieron presentando así todos juntos, una locura.
0: Y encima estás sin voz.
1: Y sin voz.
0: Estás, pero porque gritaste en los festejos, porque el cambio de temperatura, el aire acondicionado del avión, del colectivo, ¿qué onda?
1: No, me parece que me mató en la cancha.
0: ¿En la cancha?
1: Sí, no, en la cancha, grita en la cancha, me parece que eso me mató.
0: De por sí se grita.
1: Sí.
0: Y en estos partidos más todavía.
1: Sí, sí, sí. No, encima creo que fue en la semi o algo así. Mudo.
0: Mudo.
1: Sin voz. Era hablar así.
0: Nada.
1: Ni con el del lado podía comunicar.
0: Qué no, locura.
1: No, sí, fue así de golpe, me quedé sin voz y bueno.
0: Sí, contame, a ver, un poquito entrar en la historia con los buitres, ¿no? Los buitres, vamos a recordarle a la gente, porque el público siempre se renueva. Vos fuiste invitado en el Arena 1000 de Mar del Plata de este año, ¿no? En el cual vos competiste.
1: Sí, yo jugué ya. Bueno, el primer torneo que jugué con los buitres fue en verano este año, uh-huh, en la Copa Argentina, que fue cuando...
0: La Copa Argentina, no el
1: sí,
0: Arena.
1: Sí, la Copa 1000. Argentina. Que en ese fuimos... Bueno, fui como refuerzo. También llevaron a dos chicos más de refuerzo. Ellos, bueno, era uno de Chubut y otro de Buenos Aires. Pero ya todos ellos estaban viendo allá en Buenos Aires y yo los conocí a los chicos por la selección.
0: Bien.
1: Ellos son casi todos entrenan en la selección mayor y bueno, ya ahí nos hicimos amigos. Yo en el verano iba a ir con Altagracia a jugar a Mar del Plata, pero cuando no pudimos viajar, ellos me dijeron, bueno, si querés puedes venirte y sumarte con nosotros.
0: Y me dijiste sí, amigo.
1: Sí, más vale. Con tal de ir a jugar, yo jugaba con cualquiera.
0: Qué bueno
1: y,
0: eso.
1: Y bueno, y los chicos me preguntaron y no, la verdad que re piola todo. Y fuimos jugando la Copa y ahí salimos campeones en la primera, tipo en la mayor, en juvenil salimos terceros y bueno, y saliendo campeones clasificamos al Mundial de Clubes, que fue el que jugamos ahora en Brasil.
0: Te hago una pregunta, ¿único jugador cordobés?
1: El único.
0: Escuchen eso, único jugador de la provincia de Córdoba, no solamente representó

0: a la ciudad de Altagracia, sino que representó a toda la provincia de Córdoba. Y te hago otra pregunta, ¿único cordobés en las convocatorias de la selección argentina? ¿O hay otro más?
1: Sí, no, también el único. Antes estaba Juan y también en juveniles,
0: Que
1: pero
0: viajaron al Mundial de Turquía.
1: sí, viajamos a
0: ¿Turquía
1: Túnez,
0: era? No,
1: Túnez,
0: a
1: Túnez.
0: Túnez.
1: Sí, fuimos a Túnez, fuimos a Chile, pero ahora en los entrenamientos con la mayor no estamos todos los juveniles que íbamos de ese proceso, somos algunos, y sí, estoy yo solo.
0: De Córdoba sos el único.
1: Sí.
0: Único cordobés, único de Altagracia. Qué locura. Qué locura, amigo, qué locura. Pará, voy más allá. Fueron dos equipos. ¿Sí, no? Fue las chicas.
1: La Muni como
0: La
1: en el
0: Muni.
1: femenino
0: En el
1: y los
0: femenino.
1: buitres con masculino.
0: Masculino. Y de los dos equipos, el único cordobés. ¿No había cordobesas?
1: No, no, no, no, yo solo de Córdoba.
0: Te lo sigo aumentando, ¿no? Para que vean la proyección y la importancia que tiene esto para Feli y también para el Beach Handball. Hoy lo vemos también, es entrenador. Hoy ya puede decirse que es un referente del Beach. Y fuiste uno de los propulsores. ¿Sí? Uno de los que empezó ahí con Eli.
1: Sí, bueno,
0: Eli como entrenador y vos como
1: Eli como
0: jugador.
1: entrenador, yo como jugadora, y bueno, y ahora ya me sumé con Eli a dar clases a las categorías más chicas, más que todo, bueno, los juveniles masculinos y el femenino también. Con los chicos, con los juveniles, ya fuimos a jugar a Chaco, que bueno, que salieron campeones y clasificamos a la Copa Argentina, así que también estamos entrenando y organizando ya todo para ese torneo del verano, así que
0: Bien.
1: de 10.
0: Qué bueno, qué bueno. Ahora nos metemos de lleno en el torneo de Brasil. ¿Cómo fue esa llegada? ¿Cómo fue, no? Toda esa previa antes de jugar. Algo nuevo, como es un mundial de clubes de beach handball y que vos estuviste ahí.
1: Sí, no, toda la preparación más que todo fue. Yo me fui casi una semana antes para ir a entrenar allá a Buenos Aires. Aproveché para ir la mayor vez que podía entrenar a la cancha de allá de Arena. Estuvimos entrenando en Lunsam. Hubo días que entrenamos solo los buitres.
0: Bien.
1: Hubo días que entrenamos los buitres y la Muni. Después hubo un día que los chicos no pudieron ir, pero las chicas sí fueron a entrenar y yo me sumé como para ir a moverme también.
0: Bueno, te querías
1: Después,
0: perder nada. Vos querías ir a jugar.
1: sí, yo quería ir a jugar
0: Jugar,
1: la
0: como
1: mayor
0: sea.
1: cantidad de horas en la arena posible. Y después, bueno, también la gente de Lunsam entrenó y me invitó, así que re bien también. Y eso fue más que todo, toda la previa. Y
0: Bien.
1: ahí me estuve quedando en las casas de los chicos que me recibieron. Estuve un par de días en la casa de uno de los chicos, de Facu, y después en otra de las casas de Gio, que estuve los últimos días antes de viajar.
0: Qué bueno eso, qué bueno y también que puedas hacer esos vínculos de amistad.
1: Sí, no, la verdad que yo siempre que necesité algo, los chicos ahí siempre me apoyaron. Bueno,
0: Buenísimo.
1: yo les dije que sí, que no tenía alojamiento y ellos me dijeron no pasa nada, que
0: Venite.
1: nosotros, sí, nosotros vemos cómo hacemos, tranqui, vos vení, de alguna forma vamos a poder organizarnos entre todos,
0: Qué
1: siempre
0: bueno.
1: los chicos ahí.
0: Qué bueno. Feli, bueno, la llegada a Brasil, ¿cómo fue? Lo bueno que se fueron en avión.
1: Sí, no, lo bueno fue que fue en avión, así que fueron menos horas, creo que fueron 3 horas de viaje, ponele, salimos todos ahí de Aeroparque. Llegamos allá a Brasil, ya eran las 6 de la tarde, ponele, las 7. Oscureció bastante temprano, así que ya era de noche. También nos agarraron días medio feos de clima, porque se llovía todo, torrencial era la lluvia. Pero llegamos a Río y el torneo se jugaba en Icaraí, se llama la playa,
0: Sí.
1: que queda, ponele, a 1 hora en auto, hay que cruzar un puente y está al frente, digamos, de Río. Así que llegamos. Nos tomamos Ubers y ahí fuimos directo al hotel donde estábamos. Habíamos dividido cuatro jugadores, estábamos en un hotel y los otros 6 están en el otro porque no había tanta disponibilidad ahí
0: Claro,
1: en.
0: pues ya estaba todo prácticamente ocupado.
1: Sí, y bueno, conseguimos un departamento de 4, otro departamento de 6 y ahí ya nos dividimos y nos juntamos a comer directamente a la noche y ya a descansar para el otro día que ya empezaba el torneo.
0: Ya empezaba el torneo y con todas las pilas y todas las ilusiones, ¿no?
1: Sí. Ya, bueno, ya ahí ya teníamos los fixtures, teníamos los horarios, teníamos todo listo, así que llegamos, comimos, nos fuimos a acostar ya pensando en el torneo.
0: Qué lindo, qué lindo. ¿Y cómo fue el desarrollo? ¿Cómo te sentiste vos también?
1: Éramos 6 equipos, había equipos, bueno, de todas partes. El primer equipo que jugamos fue

0: Full contra Uruguay, que perdimos. La verdad que la fase de grupo se nos complicó ahí un poco. Nosotros clasificamos por unos resultados que se dieron y porque ganamos dos partidos.
1: Bien.
0: Así que ahí tipo pasamos a las semis. La semi nos tocó jugar contra Niterói, que eran los locales. Así estaba la cancha
1: hinchada.
0: Explotada.
1: ¿Cómo fue eso?
0: No.
1: ¿Se complicó en algún momento? Con el tema de la hinchada, ¿no? Porque altamente locales.
0: No, por lo menos a mí, a mí me gusta jugar así, tipo. Yo creo que.
1: Quilombo.
0: Sí, como que ese ambiente le da otra cosa a los torneos. Aparte, bueno. Nosotros teníamos a la chica que nos hacía ni hinchada.
1: Ah, ya.
0: Están los locales.
1: La hermana Colimberto ya estaba, ¿no? valen
0: todo,
1: por mil.
0: Están todos ahí. Sí, no, pero está toda la hinchada en contra, así. Y llevan tipo bombos, trompetas, llevan todos los chicos ahí de Brasil.
1: Ah, llevaban toda la todo el circo, ¿eh? Qué lindo, qué lindo.
0: No, pero estuvo re lindo.
1: Qué lindo, qué lindo. Che, Feli, bueno, ¿llegaron a las instancias finales? ¿Llegaron a la final?
0: Sí, la final fue contra Croacia, contra Zagreb, que habían salido en campeones allá de Croacia y bueno, clasificaron. Y nosotros ya habíamos jugado en fase de grupos y la habíamos ganado 2-0. Y después, bueno, en la final, el primer set lo ganamos bastante tranquilo, digamos, tipo, ese lo ganamos bien. El segundo set se nos complicó, al principio nos sacaron varios puntos,
1: sí,
0: que ahí se nos empezó a ir un poco el partido. Después nos volvimos a meter en partido, pero al último nos lo ganaron. Bueno, nos echaron a uno a nosotros por doble exclusión, que sería cuando hace una falta tipo que no está permitida dentro de todo. Te sacan una exclusión y solo te pueden sacar dos. Si te sacan la segunda, ya es roja y bueno, y no puedes jugar
1: y
0: más.
1: Y directamente ya afuera.
0: Entonces ahí nos quedamos sin un jugador. Y también nos pasó que antes de viajar, estábamos entrenando el día anterior a viajar. Estábamos entrenando, los chicos de la selección se coparon para hacer un amistoso, entonces jugamos los buitres contra los de la selección. Primer set del partido, salta nuestro especialista. Y cuando se va a parar, le meten un cabezazo en la nariz.
1: No.
0: Nariz,
1: lo pierden.
0: Nariz rota. No pudo jugar. Pudo viajar amigo. Todo, pero no pudo jugar. Tipo, solo pudo entrar a tirar los penales, ponele. Entonces, por la nariz, como la tenía fracturada, le dijeron que no podía jugar. Entonces ahí nos quedamos sin el especialista. Por suerte teníamos dos. Así
1: bueno,
0: que zafamos.
1: Menos mal.
0: Pero bueno, teníamos a él que no podía jugar y encima nos echaron al otro chico en la
1: final.
0: Claro,
1: quedaron muy disminuidos.
0: Pero bueno, nos fuimos a ir a penales, digamos, a los shutouts. Y bueno, uno de los chicos erró y ellos metieron todos y bueno, y ahí ganaron.
1: Pero bueno, no, a ver, obviamente duele la derrota, pero estar ya haciendo historia, estar en el primer mundial, estar en Brasil... Y ser parte de todo esto, un segundo puesto no está mal.
0: Sí, no, la verdad que yo pensaba...
1: Obviamente, si salís campeón es mucho mejor.
0: Sí, hubiese sido una locura, hubiese sido una locura. Pero yo pensaba... Bueno, el primer torneo que se hacía, en la mayoría ya... Ponele, el que salió MVP del torneo era uno de Croacia, el pívot. Y ese jugó 5 mundiales de mayor, tiene 10 MVP.
1: Claro, ya tiene toda la trayectoria en...
0: Sí, había jugadores que jugaron 1 millón de torneos, que tienen una banda experiencia. Y bueno, y enfrentártelo ya era una locura. Y bueno, en esa instancia más. Pero no, la verdad que estuvo lindo. Y así, tipo chicos de mi categoría, de 2008, había dos de Brasil que habían jugado. Bueno, uno jugó el Surcentro y otro jugó el Mundial y el Surcentro también. Así que yo los conocía. Después había... Bueno, de las chicas había dos. Kata, que era una de que jugó con la Muni, que es 2009. Y después en Uruguay había otra chica más que también había viajado al Mundial y a Chile. Pero éramos muy pocos tipo de esa edad. El resto ya tenían más o menos poner 22, 23 para arriba.
1: Feli, ¿qué viene ahora?
0: Y ahora...
1: Descansar un poco. Va, no tanto.
0: Y ahora está... Bueno, estoy esperando ahí que den la lista del... Para la selección cordobesa de indoor. Después, bueno, seguir con el torneo de indoor, que se viene ahora el clausura. En verano ya están los Arena 1000, ya está la fecha de la Copa Argentina.
1: Bien, ¿cuándo son las Copas Argentinas?
0: la Copa Argentina en Necochea, creo que a fin de enero.
1: Bien.
0: No sé bien todavía, pero creo que en fin de enero.

0: Que ahí viajarías con...
1: Con Altarracia, por ahora. Bien. Por ahora vamos con Altarracia.
0: ¿Juveniles? No.
1: No, yo con mayor. Ya.
0: Con mayor.
1: Yo ya con juvenil no puedo jugar.
0: No, pero como entrenador.
1: Ah, sí, con entrenador, sí, con sí. juvenil también. Bien. Iríamos, bueno, a la Copa, a la Arena 1000. Y ahora nos... No sé si irá a haber algún torneo de la selección, uh-huh. pero creo que confirmado todavía no hay nada.
0: ¿Con la Argentina? ¿Con la selección argentina?
1: No, todavía no dijeron nada.
0: No hay convocatoria, no,
1: ningún
0: no hay
1: torneo, nada.
0: Bien.
1: Nos dijeron... bueno, nos habían mandado ahí como que hay un surcentro de clubes.
0: Sí.
1: Que es para los que salieron campeones de cada país y los subcampeones, que es en Perú. Pero no sé bien cuándo es.
0: Con los buitres no. sería.
1: Claro, sería con los buitres.
0: Ah, buenas.
1: Pero sí, eso todavía... No organizamos nada, así
0: claro.
1: que no hay nada todavía.
0: Bueno, pero... Hey,
1: pero sí, ya... una buena oportunidad. Es en Perú, creo.
0: Lindo para seguir viajando, amigo,
1: sí, sí,
0: ¿eh?
1: Sí.
0: ¿Cómo estás viajando, eh? Está,
1: sí.
0: está lindo.
1: No, está lindo, está lindo.
0: Está bueno viajar. Che, hay una pregunta que te la voy a hacer en un ratito, pero ¿cómo estás llevando el tema del colegio? Último año.
1: No, re bien. Por ahora, re bien. Tipo...
0: Lo tenés a Juan y Leonardi, ¿no?
1: Sí, lo tengo a Juan y Leonardi.
0: Juan y Leonardi te banca a muerte.
1: Sí, no, todavía no lo tuve. Hoy fue el primer día que volví y todavía no lo tuve. Pero...
0: Sí, me dijo, sí, sé que se fue porque no faltó mi clase. Me lo dijo la otra vez cuando te fuiste a Buenos Aires.
1: Sí, no, pero nada, re bien. Por suerte me bancan bastante. Así que desaprobada no tengo ninguna. Antes de irme traté de hacer todas las pruebas que tenía pendiente como para no dejar ninguna para ahora. Pues sabía que iba a ser difícil volver y agarrar el ritmo de vuelta. Así que, aparte fueron 2 semanas que no pude tocar
0: nada.
1: Así que aproveché para hacer todo antes.
0: Te va a poner a estudiar estando en Brasil jugando la Copa del Mundo. Imposible. Imposible.
1: No, pero así bien, por ese tema bien.
0: Oh, pero venís bien con el cole.
1: Sí,
0: está
1: sí,
0: último
1: sí.
0: año, ¿qué vas a seguir?
1: Estoy decidido que voy a seguir bioquímica.
0: Bien.
1: Lo que no sé bien es dónde. Estoy viendo si me quedo acá o si en algún otro lado, pero por ahora acá y bioquímica.
0: Bioquímica. ¿Puede influir algo con el deporte que te vayas?
1: Sí.
0: ¿Sí? ¿Sí?
1: Se haría
0: ¿Tenés
1: pensando.
0: Ganas de decir, che, por ahí irme? ¿Buenos Aires?
1: Sí, sí.
0: ¿Sabés por qué te digo? Pues me decís el tema de los contactos, el tema de la amistad con los chicos, por ahí te puede ser un poco más fácil, ¿no?
1: Claro. Sí, no, la verdad es que... Si me llegara a ir, yo creo que sería una buena oportunidad para poder entrenar ya con la selección más seguido. Tipo, ellos entrenan todas las semanas, uh-huh. o por lo menos cuando hay un torneo, entrenan todas las semanas. Entonces estaría bueno para aprovechar tipo esos entrenamientos para entrenar a ese nivel siempre.
0: Qué bueno eso. Pero ya tenés decidido que vas a estudiar
1: bioquímica. Sí, eso ya lo tengo decidido.
0: ¿Te gusta? ¿Sos de esa...?
1: Me gusta.
0: ¿De ese tipo de ciencias?
1: Sí, me gusta todo lo que tiene que ver más que todo tipo con la química, bien. La matemática, así que...
0: ¿Te gusta ponerte a hacer experimentos, hacer
1: sí,
0: explotar cosas, todo
1: sí,
0: eso?
1: Sí, todo eso.
0: ¿Te has mandado algún moco, no?
1: No, por ahora no.
0: Por ahora, para que lo aclara, para que lo aclara.
1: Todo puede pasar.
0: No, los otros días vinieron unos chicos del obraje que están con el mini satélite.
1: Sí, lo alcanzan.
0: Bueno.
1: De mi curso hay dos chicos. Está Juanchi y Alan.
0: ¿Cómo se llama el profe? Genio el profe.
1: Sosa.
0: Profe Sosa.
1: El profe Sosa,
0: genio,
1: sí, genio.
0: ¿Vos lo tuviste?
1: Lo tengo ahora.
0: ¿Lo tenés ahora?
1: Sí, lo tuvimos en quinto, sexto y séptimo.
0: Bien.
1: No, la verdad que todos los chicos, una locura. Tipo, vos lo ves trabajar ahí, están todo el tiempo...
0: Experimentando.
1: Haciendo... Sí, dedicado a eso y bueno, y le está yendo bien, así que...
0: Qué bueno. El profe Sosa me dijeron que le deja hacer experimentos de todo tipo.
1: Sí, nos da ahí para poder investigar todo, así que, y bueno, y también nos ayuda, así que bastante bien.
0: Qué bueno. Che, Feli, bueno, entonces, por ahí se te puede llegar a dar que el año que viene emprendas viaje.
1: Sí, puede ser. También ahora, bueno, hablando con uno de los chicos, me dijo de que en su equipo, bueno, que ahora se va a jugar la Champions del Beach Handball.
0: ¿La Champions?
1: La Champions de Beach Handball. Y,
0: toma.
1: Y me dijo de que necesitaban un defensor. Así que estaba viendo es Portugal, creo que es Portugal, así que esa oportunidad está, pero bueno, tengo que ver el tema más que todo de la plata.
0: Claro, conseguimos. ¿Cuándo es?
1: No, es octubre.
0: Estamos muy sobre la hora.
1: Sí, sí.
0: Ey, empecemos a hacer cosas.
1: No, pero bueno, me dijo eso y pero estamos muy sobre la hora, así que no sabía bien.
0: Cristiana.

0: Claudio, Andrea, vayan, bueno, si me están escuchando, vayan anotando. Vayan anotando. Qué raro que todavía no mandaron mensaje.
1: Qué raro que,
0: qué raro que todavía no escribieron los papis.
1: Están llevando. Bueno, mi mamá está en la escuela ahora y mi papá está llevando a la Ish, que juega en Córdoba ahora.
0: Juega en
1: que
0: Córdoba.
1: Está viajando.
0: Bien. Así que.
1: Les toca contra Jockey hoy. Así que no
0: juegan hoy.
1: Sí, juegan hoy.
0: Ah, por el tema del argentino de selecciones que lleva la fecha ahí media cortada.
1: Así me parece que hoy.
0: Ah, después lo van a escuchar. Después van a escuchar el programa. Feli, nada, amigo, felicitaciones. La verdad que el crecimiento que venís teniendo es gigante. Y vamos, sigamos así. ¿Quién te dice que no te va a Portugal? Falta poco, sí, pero.
1: Por ahí.
0: ¿Quién te dice? Amigo, por ahí sale alguna ayuda, por ahí, o algo. Alguien consigue algo y te va. Ey, sería.
1: Ese sí, para cerrar.
0: Ey, sería para ya directamente cerrás el 2026, ya bajás la persiana. Imagínate jugar una Champion. Pero no, ese ¿con qué equipo va?
1: Un equipo de Inglaterra.
0: Ah, un equipo, toma.
1: Sí, son los campeones de Inglaterra y van con ellos. El chico este que me dijo, él ya jugó el año pasado. No sé si jugó alguna otra vez, pero él estaba viviendo allá en Europa y jugaba en ese club. Y ya jugaron la Champions del año pasado. Y bueno, y ahora me dijo de que. Pues yo le tiré como que había visto que estaba bueno el torneo de allá, todo. Y me dijo de que si tenía ganas, de que ahí está el lugar. Pero bueno, que era justo en octubre y era muy sobre la fecha, pero que él.
0: Ahí está papi, está escuchando, ¿eh?
1: ¿Qué dice?
0: Sí,
1: ¿qué
0: acá dice? Viendo juntar redes de plata y ver si alguien nos da una mano. Vamos a conseguir. Mañana, fíjate. Mañana empezá así, ¿eh? Empezá a tirar ficha, amigo.
1: Sí, no, lo hablamos ahí.
0: Olvídate, vamos a hacer el trabajito de hormiga. Feliz, genio.
1: Gracias, no, muchísimas gracias a vos, Mateo.
0: Gracias. Y pasaba Felipe González Rivero por acá por Radio Altagracia 103.9. Pará, no mostramos la medalla. Mostrate la medalla. Mirá.
1: Acá está.
0: Aquella cámara, mirá.
1: ¿Aquella?
0: Esa es la medalla del subcampeonato del mundo. Con los buitres. Mirá lo que es, hermoso.
1: Ahí está.
0: ¿Cuántas medallas tenés de esa? Un montón. ¿Medallas en total?
1: Medallas no, tengo varias.
0: ¿Tenés toda la pieza completa? ¿La tenés guardada o la tenés exhibidas?
1: Las tengo colgadas arriba de la cama. Bien. Las tengo todas colgadas así en orden, tipo de cómo fueron yendo los torneos.
0: Bien.
1: Tengo ahí
0: en orden. No sé, supuestamente, capaz que alguien me está escuchando. No voy a dar nombre quién puede estar escuchando. Pero yo creo, a esta cámara, yo creo que ya se merece, ¿no?, la gigantografía en el poli. No digo más nada. ¿18-31? Sí, pues, mira, los chicos dicen que sí. Mirá. Ahí como hacen que sí, como la cámara, con la cámara. Mirá, sí. Bueno, ya se fueron, ya se fue la cámara. Música, tanda, y ya venimos.

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0: 18:49 en toda la República Argentina. Señoras y señores, seguimos en Realidad Deportiva, seguimos en Radio Altagracia 103.9 y nos vamos a hablar de básquetbol. Y le damos la bienvenida luego de la presentación del Banco de Córdoba al señor Humberto de Nápoles. Humberto, ¿cómo estamos?
1: Hola, Tute, ¿cómo te va? Muy buenas tardes a la audiencia y a la teleaudiencia también. Bueno, vamos a comenzar diciendo que los equipos de Córdoba de la Liga Nacional de Básquetbol ya comenzaron a jugar amistosos, ¿no? Instituto fue a Gálvez a jugar un cuadrangular, le terminó ganando a San Lorenzo y a Santa Paula y se quedó con ese torneo. En la provincia de Santa Fe prepara otros partidos Instituto amistosos para los próximos días. Ya llegó el americano que faltaba. Bien. Es Torren Jones. Es un jugador de 2.06 metros, es un pivot, dicen que juega muy bien, hay que verlo en la cancha a partir del 4 de octubre, que va a debutar Instituto, pero bueno, ya está también conformado Instituto, no va a tener su técnico por unos días, pero a partir del 17, pero después va a volver Sebastián González, ¿no?
0: Bien.
1: Hay que decirlo por si la gente no lo ve. De todas maneras, también Atenas jugó su primer amistoso ya también con los tres extranjeros en su casa, ¿no? Porque ya llegó también el último extranjero que tenía que llegar, el tercero va que tenía que llegar a la Asociación Deportiva Atenas, jugador también que es importante dentro de lo que es el equipo realmente tan bien armado que ha hecho Atenas en esta temporada y que tendrá a Leonardo Gutiérrez como entrenador que tiene, ¿no? Bueno, ganó en San Francisco, Atenas. Jugó ante San Isidro, le ganó 88-68 a 68, sí, bien digo. En consecuencia, ya está también en Córdoba, reitero, Laster, este norteamericano, que hizo un tres alto, que puede jugar de cuatro también.
0: ¡Apa!
1: Jugador que tiene buen tiro.
0: Es importante eso, ¿eh?
1: Sí, sí, es importante que ya estén en el grupo. Por ahí, si han venido este mes de agosto y se ha dado...

0: Dado que comienza la liga en este mes de septiembre, me digo, perdón, comienza la liga el 30 de septiembre, o el 27, ponele, uh-huh. con un partido, ¿no? Bien, pero los cordobeses comienzan a jugar todos en octubre. Atenas ahora va a ir a jugar un torneo cuadrangular que se va a realizar en Frías, en la provincia de Santiago del Estero. Van a jugar Quinza, va a jugar Instituto, va a jugar Independiente de Oliva y, por supuesto, Olímpico de la Banda de Santiago del Estero. Esto se juega 18 y 19, viernes y sábado, en la ciudad de Frías. Y ahí se va a poder medir no solamente los equipos de Santiago del Estero, también los dos cordobeses que van, ¿no?, a jugar ese cuadrangular. Veremos qué pasa el fin de semana, que van ganando minutos, van ganando. Esto sirve para rodar el equipo, ¿no?, para que vayan entrando en juego, para que se conozcan, para que sepan cómo va a ser dentro de la cancha y quiénes son los que se van a perfilar llegando a la fecha de debut de Atenas, como los cinco titulares. Esto es en lo que respecta a la Liga Nacional de Básquetbol. Atenas trabajó en la tarde de hoy, está trabajando a esta hora, también lo hizo Instituto, se prepara todo, ya está cerrado tanto en Atenas como en Instituto el pedido de acreditaciones para la próxima temporada. Todo está trabajándose bien en Córdoba, como se ha hecho en los últimos años, como para que tanto Atenas, Instituto y el equipo de
1: Oliva.
0: Independiente de Oliva, ¿no? Bien, Atenas esta temporada va a tener un sistema distinto, como ya había implementado Independiente. Se entra con el QR en tu teléfono.

0: está jugando de pretemporada de la liga de los Estados Unidos. Y todos tienen
1: los Juegos Olímpicos, los Mundiales, todos tienen la credencial,
0: es que eso,
1: el plástico con la cinta.
0: Es que eso es, yo digo que el mejor control. Sí, vos cuando entrás con el cartón en el instituto tiene un QR.
1: Claro, un escaneo, te escanean y pasás.
0: Escanea y pasás, ¿viste? Entonces, eso es mejor. Y vos entrás con la acreditación, o sea, estás identificado dentro de la cancha. ¿Me entendés? Uh-huh. Da esto a que vos estés, si no te ven con un micrófono, ¿qué haces? Todo ahí.
1: ¿Viste? En cambio la credencial, vos ya mostrás, decís, che, ya tiene
0: otra
1: presencia.
0: Pero bueno, acá, hoy por hoy nos conocemos todos, ¿no?
1: Tal cual.
0: Que van a trabajar, los que no van y los que estamos en la cancha siempre. Bueno, iba a decir que el viernes también va a comenzar a jugarse, así, mirá, le pasó que no fuera en Altagracia. No estaba en el polideportivo en condiciones, sino, pero se iba a jugar en el Deportivo Norte. Sí. Bueno, ahora esto que voy a decir, va a hacer en Córdoba y en San Francisco. Los cinco equipos, más el Sportivo Suardi, que está en la provincia de Santa Fe y un poco en la provincia de Córdoba, ¿no? Porque Sportivo Suardi siempre ha jugado la Liga Cordobés y no la santafesina.
1: Pues le queda más cerca.
0: Mira vos, ¿no? Bueno, estos equipos van a jugar esta previa que se hace todos los años en San Francisco un triangular y en Córdoba el otro triangular, ¿no? El ganador de cada uno juega la final.
1: Dime, hablé, ¿por qué no hubo?
0: Son los que van a participar,
1: acá,
0: claro. Son los que van a participar: Hindú de Córdoba, Barrio Parque de Córdoba, Bochas Sport de Colonia Carolla, San Isidro y el Ceibo de San Francisco, que va a debutar este año en la Liga Argentina porque realizó una alianza con Colón de Santa Fe, ¿no? Bueno, ya está entrenando el Ceibo, uno de los clubes tradicionales que tiene San Francisco. Bueno, esto se disputa en Córdoba y San Francisco del 18 al 20. Se va a jugar del viernes al domingo. Viernes, sábado y el domingo la final. Así es. ¿No? Bueno,
1: qué lástima que no se pudo hacer acá, ¿eh?
0: Y no, es una lástima. Sí, podría haber sido esto, ¿no? Apuntando allá a la segunda categoría de la liga, ¿no? Ni hablar de poder traer por ahora algún equipo de los tres que juega la Liga Nacional. Bueno, en el ámbito local, perdió el Deportivo Norte el último domingo. Aquí en Altagracia, un partido clave perdió el Deportivo Norte, ¿no? Uh-huh. 75 a 67. ¿Y por qué perdió ante San Guillermo, que es uno de los grandes candidatos de esta liga provincial? El Deportivo Norte tenía que ganar sí o sí. Salieron a competir desde el primer minuto. Jugó por ráfaga el Deportivo Norte, porque todavía no tiene un parten sólido, un plantel que mantenga un orden dentro del rectángulo de juego. Entonces todo depende de Emiliano Rossi. Y a veces no le llega la pelota a Emiliano Rossi. O porque no lo coordinan, porque no llega la ayuda, porque lo marcan en un triángulo de a dos.
1: Lo que pasa también, Humberto, Emiliano Rossi...
0: Ya no puede jugar solo.
1: Está jugando los dos... todos los jugadores están jugando los dos torneos.
0: Sí,
1: hay recambio.
0: Todos los jugadores, sí. No hay recambio y no hay...
1: Demasiado bien le está haciendo en el asociativo.
0: Claro, más allá de Emiliano no hay que puede ser el líder del equipo. Tampoco hay un jugador en la media cancha que pueda manejar un poco mejor los hilos, ¿no? Que ordene un poco mejor, que garantice un poco más de solidez, que no se tire tanto por tirar, que se sepa dónde se debe tirar y cuándo. ¿Viste? Cosas importantes que... El Deportivo Norte llegó a ponerse ahí de San Guillermo, pero siempre se lo vio un equipito más ordenado, un equipo más ordenado, con jugadores que no se salían del libreto. El Deportivo Norte salía mucho del libreto, muchos tiros, poca conversión, poca efectividad, y eso también le costó mucho en el final. Terminó 75 a 67 porque lo disputó con el corazón los jugadores del equipo local, pero terminó ganando, que fue mejor en la cancha a lo largo de los 40 minutos que fue San Guillermo. ¿Y por qué era esto importante? Porque clasifican

0: los tres mejores para la próxima ronda de la Liga Provincial. Y si ganaba el equipo del Deportivo Norte, tiene que jugar el último partido de la zona regular con el equipo de Oliva, de Oliva, de Oncativo.
1: Uh-huh. Unión.
0: Unión de Oncativo. Y bueno, pero terminó ganando Unión del Cativo. Le ganó 85 a 77 a Pesca como visitante. Y bueno, y ahí prácticamente lo va a pelear con el equipo de 9 de Julio de Morteros, que también ganó un partido muy importante porque le ganó al equipo de Alma Fuerte de Las Varillas. Le terminó ganando 93 a 92. Mirá qué partidazo.
1: No, una locura.
0: ¿No? Para clasificar el equipo de 9 de Julio, y habrá que ver entre 9, Alma Fuerte, Pesca y Unión. Ya el Deportivo
1: Norte. El Deportivo Norte no tiene chances, lamentablemente.
0: No tiene chances, por si gana.
1: Pues tenía que ganarle a Unión de San Guillermo, como para decir, a ver.
0: Y tener la chance con Independiente.
1: Sí, Alma Fuerte. Pero Alma Fuerte.
0: No, sí.
1: De ahora le toca Alma Fuerte.
0: Alma Fuerte, sí.
1: Y después viene 9 de Julio.
0: Y después viene el 9 de julio acá.
1: Y se termina.
0: Claro, se termina.
1: Se termina, ¿no? Sí.
0: No, y con Oliva no jugó. Y
1: con Unión Educativa.
0: Unión Educativa acá. Empezó San Guillermo allá. Después fue jugar 9 de julio allá.
1: Claro, fue Pesca. Sí. Unión San Guillermo.
0: Sí.
1: Alma Fuerte de Las Varillas acá.
0: Sí.
1: Unión Educativa.
0: Allá.
1: Y después cerró con 9 de julio. Fue al revés, pero...
0: Y sí, vino acá el 9 de julio y le terminó ganando. Así que 9 de julio ya le ganó.
1: ¿Eh?
0: Le queda jugar nada más que con el equipo de Alma Fuerte, si no me equivoco.
1: Claro, ahora le toca a Alma Fuerte en condición de visitante.
0: De visitante y con
1: los dos partidos que ganó el Depo fue contra Pesca.
0: Exactamente.
1: En el comienzo del torneo y en el comienzo de la segunda rueda.
0: Sí. Bueno, y ahora Unión de Cativo le viene a ganar a Pesca de visitante.
1: Claro, por eso.
0: Con eso...
1: O sea, Pesca y Deportivo Norte ya quedan afuera, me parece.
0: ¿Cómo? ¿Pesca?
1: Sí.
0: Pesca y el Deportivo Norte, sí, sí.
1: Pesca y Deportivo Norte sí, ya sí. Quedan afuera.
0: Quedan afuera, sí. Sí, sí. Para clasificar San Guillermo, 9 de julio, de Mortero y Alma Fuerte. Son los tres equipos que pueden llegar a clasificar. Y Unión Educativa, que no sé, vamos a ver que cómo sale entre ellos los partidos que van a jugar... 9, creo que Oliva tiene que, Oncativo tiene que ir a jugar a San Guillermo, creo, sí, tiene que ir a jugar a San Guillermo porque San Guillermo ya le ganó en su cancha el conjunto de Oliva a Unión.
1: No, así la verdad, a ver, lamentablemente es que el Depo ya
0: sí,
1: ya no tiene,
0: bueno, no
1: tiene chance.
0: No, hay que, bueno, esto es para hablarlo. Yo voy a invitar a...
1: Tiene 9 puntos el Deportivo Norte, tiene 8 Pesca, 10 tiene Unión Educativa. Y claro. Se reparten los 12 puntos, se reparten la punta 9 de julio, Unión San Guillermo y el más fuerte.
0: Claro. Bueno, el que le toque a Unión Educativa le tiene que ganar para tener chance de ser el mejor equipo, el mejor tercero, ¿no? O tercero. Vamos a ver, tiene que ganar nada menos que a San Guillermo en Suardi, así que cómo va en San Guillermo, le tiene que ganar en San Guillermo el Deportivo San Guillermo. Bueno, veremos qué pasa con esto en la Liga Provincial. Lo importante es que el Deportivo Norte no va a tener ninguna oportunidad de jugar los play-offs en esta temporada.
1: Es lamentable porque el equipo que tiene el Depo no es un equipo malo. Trajo al oriundo de San Francisco, sí. Tomás Pacheto, que es el goleador del Deportivo Norte.
0: Sí, pero también creo que es bastante individualista, ¿no?
1: Sí, pero ¿sabés qué pasa, Humberto? Tampoco podés tener dos jugadores de la talla de Emiliano Rossi y Tomás Pacheto, jugadores con proyección nacional, mi jugador profesional, pero Tomás Pacheto jugó, no sé si llegó a jugar Liga Argentina, pero
0: no.
1: Torneo Federal, sí.
0: Sí.
1: Tiene un roce importante y te das cuenta con los puntos. Es el goleador del Depo en todos los partidos de Liga Provincial. Pero ¿qué pasa? Lo tenés jugando Liga Provincial y Liga Asociativa. Y esto no es culpa del técnico, no es culpa de la dirigencia, nadie. Es culpa de que no...

0: no hay plata.
1: Sí, exactamente.
0: Lo hablamos la otra vez. Almafuerte de la Varilla se prepara para la Liga Provincial.
1: Y yo creo que en primera perdieron el asociativo.
0: No, asociativo ganó, me parece.
1: Ah, no, ganó, sí. Ganó, fue ganó. Lo único que ganaron, sí.
0: Creo. Asociativo. Asociativo ganó.
1: Sí, sí. Sí, los otros días vino a jugar Junior también. Vino. Y después jugaron con Pilar.
0: Le ganó a Junior y le ganaron a Pilar.
1: Sí, sí, exactamente. Bueno, Colón, que está disputando el torneo clausura en la categoría C de la Asociación Cordobesa de Básquetbol, le tocó jugar de visitante ante un equipo como Universitario, que tiene jugadores quizá un poco más experimentados que de Colón, que hace la primera temporada en la Asociación Cordobesa, ¿no? Bueno, ganó en U13 el conjunto de Colón, terminó ganando 65-25, miró la diferencia, pero en U15 perdió 46-28,

0: torneo que pasan estas cosas, ¿no? Es un torneo preparatorio, proyección, la primera serie.
1: Sí, sí, de proyección. Yo también digo que hay que utilizar más entre sub-17 y U-21, tratar de jugar ahí los primeros campeonatos provinciales, para que algún jugador del club se vaya fogueando, que puedas traer algún jugadorcito que está queriendo pedir cancha seguido, ¿no es cierto? Creo que esto es lo que le falta, una visión de equipo al Deportivo, ¿no? Pasar a ser mucho más la pelota, tratar de defender un poco mejor, en bloque. Me parece que esto es lo que le pasó, y así todo compitió, porque tiene un jugador como Emiliano, evidentemente que se la dan poco, evidentemente están las jugadas preparadas, pero no salen. O porque no llegó la ayuda, reitero, porque lo doblan a Emiliano y tiene que poner todo el lomo ahí abajo él. No hay otro jugador grande que le dé una mano ahí tampoco, ¿no?
0: ¿Qué te va quedando, Humberto?
1: No, nada, decirte que, la Liga Nacional, todos los equipos están jugando partidos amistosos, y esperamos para los próximos días que se vaya viendo Prigioni desde los Estados Unidos, porque ya está por allá, cómo se va a armar la cosa para el próximo mes de noviembre, en que tiene que jugar ventanas realmente muy importantes, yo no digo definitivas, para clasificar para el Mundial de 2027 en Qatar, Argentina, porque creo que con lo que tiene Argentina ya está casi clasificado. Pero hay que jugar y tratar de ganar, porque se vienen equipos realmente muy duros.
0: 19.8 minutos en toda la República Argentina. Señoras y señores, pasaba el señor Humberto de Napoli con todo el básquetbol acá en Realidad Deportiva. Música, tanda y ya venimos con mucho más.

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Hola gente, acá Rodri de Paul para Radio Altagracia 103.9. Volvemos de la tanda y los dejo con el maestro de Tute. Sigan escuchando Realidad Deportiva.

19:19 en toda la República Argentina, señoras y señores. Y qué grande Rodri de Paul, qué grande Rodri de Paul nos sigue presentando, ¿eh? Qué lindo, qué lindo. Después del Mundial quedó ese spot de Rodri de Paul. Che, ya se sabe que el miércoles 30, ¿sí? Miércoles 30 de septiembre, Argentina va a jugar acá en el estadio Mario Alberto Kempes. Parece ser que no va a estar Lionel Messi. Está convocado en la lista, pero parece ser que el partido en el que va a estar Lionel Messi va a ser el martes 6 de octubre, ¿sí? Porque se juega 30 de septiembre acá contra Bolivia, sábado 3 de octubre ante Burkina Faso y 6 de octubre ante Benín. Parece ser que Messi va a estar en el último partido, el 6 de octubre en el último partido, y parece ser que ahí va a estar Lionel Andrés Messi convocado. Está convocado, pero va a estar disputando ese partido. Lamentablemente, todo indica, ¿sí? Todo indica que no va a estar en el Kempes. ¿Se puede dar alguna otra cosa? Sí, obviamente. Ojalá que pueda venir Messi a nuestra provincia, ¿sí? Que pueda estar en el Kempes.

un peso. Ojalá. Pero bueno, todo indicaría que no. Los convocados: Emiliano Dibu Martínez, Juan Musso, Jerónimo Rulli, Agustín Guiay, Leonardo Valerdi, Cristian El Cuti Romero, Lisandro Martínez, Juan Foyt, Facundo Medina, Nicolás Tagliafico, Román Vega, Enzo Fernández, Alexis McAllister, Valentín Barco, Giovanni Lo Celso, Ezequiel Palacios, Rodrigo Motorcito de Paul, que lo escuchábamos recién, Nico Paz, Franco Mastantuono. Sí, Franco Mastantuono vuelve a integrar una convocatoria de la selección mayor. Matías Oblé, Giuliano Simeone, Nico Paz, Gianluca Prestiani, José Manuel El Flaco López, Santiago Castro, Julián Álvarez, Lautaro Martínez, Lionel Andrés Messi. Sí, que esos son justamente los convocados para estos tres partidos. Los ausentes: Paredes, que tiene suspensión de 10 partidos, Nahuel Molina, que tiene 7, y Almada, que tiene un partido de suspensión. ¿Sí? Así que bueno, veremos qué es lo que pasa con este seleccionado. El viernes se dará a conocer una lista del fútbol argentino, los jugadores del fútbol argentino que están para enfrentar, para ser parte del partido ante Bolivia, Burkina Faso y Benín. Montiel, Andrada y Almada, que no jugarán ante Bolivia por la fecha de suspensión que debe cumplir. ¿Sí? Di María, Marcos Acuña, Correa, Paredes y Otamendi, por su condición de campeones del mundo de Qatar 2022, solamente estarán invitados para la despedida de Messi de la selección el 6 de octubre. Además, hay otras dos posibilidades de convocatoria para los amistosos: Simón Escobar de Vélez y Delgado de Boca. Así que veremos qué es lo que pasa justamente con la selección argentina. 19 horas 23 minutos en toda la República Argentina. Señores y señores, Mati Kitaki en la puesta al aire y la musicalización. Tute Jiménez es mi nombre. Nos despedimos hasta mañana. Ya viene Solcito Villarreal para hacerse cargo de la tarde y noche de Radio Altagracia 113.9 con efecto 103. Nosotros nos encontramos mañana después de la hora 18. A mí me pueden escuchar más tempranito en Hola Mañana junto a Noé Martín y Marianita Monco. Un beso grande para todos. Chau, chau.

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0: Muy buenas noches. Muy buenas noches para todos los fieles oyentes y seguidores de Radio Altagracia 103 Stream. Muy buenas noches para todos los fieles oyentes y seguidores de Efecto 103.
1: Yo, qué buena bichi, mami.
0: Claro, sí, si me escuchan del otro lado medio que si me apaga un poquito la voz, sí, es porque estamos afectados, pues el cambio temporal ha hecho lo suyo en este cuerpecito. ¿Cómo están ustedes? ¿Cómo los ha tratado este martes? Martes 15 de septiembre, es una locura, 15 de septiembre, ya estamos pegaditos a lo que es la primavera, ¿eh? Ojito con la primavera, renace el amor y... ojo, ojo, porque todo es color lindo en la primavera. Del otro lado, la consola puesta en acción en Joe Quita y Díaz, Matías Nicolás Rojo, este lado que les habla, Sol Villarreal, y juntos, los tres, hacemos Efecto 103.
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0: ¿Ustedes? ¿Ustedes? Bueno. Gente, bueno, hablábamos, le conté un poquito de la primavera y hoy salió un datazo en la página de Instagram de la radio, que de por cierto los invito a que sigan Radio Altagracia 103.9, porque salió un dato muy importante dado a que en esta época suelen suceder cambios no solamente en lo que es el clima, sino también físicamente. Atención lo que nos tiraban en información desde Radio Altagracia. Llega la primavera y quizás te sentís muy cansado, más cansado que nunca, sueño, poca energía y cero ganas de hacer cosas. Atención, no es solo falta de ganas. Con el cambio de esta estación, nuestro cuerpo necesita adaptarse a nuevas condiciones de luz, temperatura y rutinas. Y eso puede generar astenia estacional. ¿Qué es la astenia estacional? Es una sensación de cansancio, falta de energía.

0: energía, somnolencia, desmotivación y dificultad para concentrarse. Ahí está mi problema. Tengo astenia estacional.
1: Porque la sola hablando.
0: Dejen de hacerme bullying. Yo voy a hacer una denuncia contra ustedes, sátrapas. Tengo astenia estacional porque dice que tengo desmotivación y dificultad para concentrarme. ¿Vieron, chicos? Y ustedes que me critican. ¿Por qué puede suceder? El cambio en las horas de la luz y temperaturas pueden modificar nuestros ritmos de sueño y vigilia, además de afectar nuestras rutinas habituales. ¿Cómo se atraviesa? Aprovechando la luz natural, priorizando un buen descanso, mantenerte activo y tomando suficiente agua. Agua, no otra bebida. Además, obviamente, cabe destacar que hay que prestar atención si el cansancio es muy intenso, persiste o afecta tu vida cotidiana. No lo atribuyas solamente al cambio de estación, consulta tu médico de confianza. Así que bueno, esto es lo que sucede sí, con estos cambios de temperatura en lo que respecta a este cambio estacional que se va a dar el 21 de septiembre. ¿Por qué se ríen tanto?
2: Ahí está la ucho. Me atoré con pan. Sí.
0: Ojalá fuese pan que metí ahora. Ay, Dios. Ay, estos chicos, por Dios. Por eso están vivos, ¿no? ¿Por qué siguen viendo ahí a Platense? Atención, os voy a informar todo lo que respecta a la cuestión climática. Porque es muy interesante que se sepa, no solamente el cambio estacional, sino lo que se lo que va a suceder en este tiempo en adelante, dado que en las últimas semanas la Argentina se vio afectada por el Niño, un fenómeno meteorológico que genera periodos con lluvias más frecuentes de lo normal. Y ante esta situación, el meteorólogo Fernando Confesore explicó que se trata de cómo se trata y cómo puede impactar justamente en la primavera. De acuerdo, el especialista, el Niño puede, esto sucede cuando la temperatura del Océano Pacífico Central está por encima de sus valores normales. Ya con un Niño moderado nosotros tenemos problemas, señaló. Cuando el Océano Pacífico Ecuatorial se calienta, se favorece una mayor evaporación. De esta manera, los sistemas meteorológicos que ingresan por el centro del país incorporan una cantidad de humedad superior a los niveles normales. El Niño lo que hace es atraer mayor evaporación a todo lo que es el Océano Pacífico Ecuatorial y eso hace que todos los sistemas meteorológicos que ingresan por el centro del país se carguen de humedad y traigan más lluvia de lo normal. Así, durante los periodos en los que aparece este fenómeno, suele registrarse un superávit de precipitaciones, principalmente en el litoral y el norte de la provincia de Buenos Aires. Según Confesore, el Niño podría provocar una primavera y un comienzo de verano más lluvioso de lo habitual en la ciudad y en la provincia de Buenos Aires, junto a una gran parte del litoral argentino, ¿sí? Lo más probable es que tengamos una primavera de esta manera, como les decía, y remarcó que los excesos de precipitaciones pueden transformarse en un problema si se mantiene durante un tiempo prolongado. En lo que afecta a la Argentina, atención, porque bueno, estamos hablando, ¿no?, a nivel general. El Ministerio de Infraestructura y Servicios Públicos de la provincia de Buenos Aires dijo que existe una probabilidad superior al 90% de que el actual evento evolucione hacia una intensidad muy fuerte, considerando que buena parte del territorio bonaerense ya cuenta con una elevada acumulación de agua en los suelos. Así es como que el Niño está claramente establecido y se intensificará hasta convertirse en un fenómeno muy fuerte en los próximos meses, con grandes impactos en los patrones de precipitación y temperatura y los riesgos asociados a inundaciones, sequías y calor extremo, afirmó la Agencia Meteorológica de las Naciones Unidas en un comunicado publicado durante esta semana, ¿sí? En la rueda de prensa posterior, la secretaria general de la OMM, la Argentina Celeste Saulo, enfatizó que el actual episodio podría ser más potente que todo lo observado desde que arrancó nuestro monitoreo, así decían, hace 4 décadas. Aunque no es causado por el cambio climático, los científicos esperan que el Niño agrave las temperaturas de un planeta al tiempo que intensifica los fenómenos meteorológicos extremos.

0: La OMM señaló que existe una probabilidad extraordinariamente alta, cercana al 100% de que el episodio actual se mantenga hasta febrero. Es una locura, ¿sí? Se hizo un informe, la advertencia climática de la ONU anunció que será inevitable que el planeta supere los 1,5 grados centígrados de aumento de la temperatura promedio en los próximos años, límite que había sido fijado por el acuerdo de París en el 2015. En el informe concluyó que el aumento de la temperatura global está encaminada a superar, como les decía, este porcentaje en los próximos años, las olas de calor extremo de este verano, los incendios forestales y las inundaciones mortales son una advertencia de lo que nos espera. Cada fracción de grado costará vidas, destruirá medios de subsistencia, profundizará la desigualdad y acercará al ecosistema a daños irreversibles, declaró en un comunicado oficial donde también advirtió que todavía es posible actuar frente a esta crisis. Así que se vienen temperaturas muy, muy altas, muy elevadas, ¿sí? Y además, obviamente, no está de más decir, como les decía, las lluvias intensas que se van a desarrollar. Este es el fenómeno del Niño que nos depara hasta febrero del próximo año. 20 horas han pasado de la hora. 20 horas. 20 horas han pasado. 0 horas han pasado de la hora 20.
1: Escucha. Además, el polvo empeora mi estado.
0: Así estaba ayer cuando salí del estudio y quité y me dio un caramelo. Gente, nos vamos a la... Ahora sí, un minuto pasado de la hora 20 en toda la República Argentina. Nos vamos a la tanda. Ya regresamos con más Efecto 103.

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